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1: 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Llegó la hora de las noticias, 8 de la tarde, 5 minutos. Y les quiero contar que la Contraloría General de la República detectó una serie de situaciones irregulares en la realización del censo 2024 a cargo del Instituto Nacional de Estadísticas, dependiente del Ministerio de Economía. De acuerdo con antecedentes a los que accedió la unidad de investigación de BioBio, entre las anomalías destaca la contratación de censistas con antecedentes penales como estafa, robo y tráfico de drogas, además de la de extranjeros que no tenían autorización para trabajar en Chile. Asimismo, se constató la existencia de un evidente conflicto de interés en relación con la participación de una ex asesora del censo en la comisión evaluadora de una licitación adjudicada por 1.700 millones a la firma de Ditborn, siendo ella representante legal de otra sociedad que poseía el 60% de la primera. Junto con formular las observaciones, el órgano contralor remitió los antecedentes al Ministerio Público con la finalidad de que evalúe el inicio de una o más investigaciones penales. En otro ámbito, les cuento que durante este miércoles se dio a conocer en la encuesta CEP, que entre otros mostró el porcentaje de desaprobación y aprobación de la ciudadanía a la forma en que el presidente José Antonio Kast está conduciendo su gobierno. Se trató de la Encuesta Nacional de Opinión Pública número 96, realizada por el Centro de Estudios Públicos CEP entre los meses de abril y mayo del 2026, mientras la desaprobación del mandatario llegó al 52%, la aprobación se situó en 34%. En específico, la pregunta fue: independientemente de su posición política, ¿usted aprueba o desaprueba la forma como José Antonio Kast está conduciendo su gobierno? Además de quienes aprueban o desaprueban, hay otras dos respuestas. Una con un 9% que no aprueba ni desaprueba, mientras que el 5% dice no saber o no contestar.

Y por último nos vamos a las noticias internacionales y les cuento que la distancia entre el candidato izquierdista Roberto Sánchez y la candidata derechista Keiko Fujimori bajó este miércoles a 4.914 votos con el 97,8% del escrutinio de la segunda vuelta de las elecciones presidenciales de Perú celebrada el domingo pasado. El candidato de Juntos por el Perú obtiene el 50,014% del sufragio con 9.010.831 votos y la postulante de Fuerza Popular recibe el 49,986% con 9.005.917 votos de acuerdo al último reporte de la Oficina Nacional de Procesos Electorales. Sánchez, quien postuló en nombre del destituido expresidente Pedro Castillo, tiene una diferencia del 0,28 puntos porcentuales sobre la hija y heredera política del exmandatario Alberto Fujimori, razón por la cual ambos partidos mantienen una estrecha vigilancia del último tramo del cómputo de votos que se va a definir entre la votación en el extranjero y las actas de votación observadas que han sido derivadas a los jurados electorales especiales.

0: De esta forma nosotros cerramos nuestro boletín informativo de las 20 horas aquí en Punto 7. Ustedes sigan en nuestra compañía.
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8 de la tarde, 13 minutos. Oye, le quiero mandar un beso enorme a la Carlita, a la Sayi y por supuesto a Julián, Andrés, Karim. Que está todo pasado. Que es tan grande, guatones, un bebé hermoso, gigante, enorme, maravilloso. Y también les quiero contar. Mientras estaba leyendo las noticias, me aparecieron dos noticias muy simpáticas.

que tengo que contarles que pasó algo muy simpático y gracioso. De todas maneras, también está en nuestro Instagram, nos encuentras como punto 7. 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Osorno, Puerto Montt. Quiero contar de una insólita persecución en las calles de Egipto, donde un video se ha vuelto viral en redes sociales, donde muestra una avestruz, sí, una avestruz recorriendo las calles entre vehículos y peatones, generando sorpresa entre quienes presenciaron esta escena. Las imágenes captan al enorme animal desplazándose con total tranquilidad y corriendo por la calle, por una transitada zona urbana, mientras conductores y transeúntes observan atónito su inesperada aparición. El registro ya ha acumulado miles de reproducciones y comentarios con usuarios bromeando sobre quién dejó escapar a esta curiosa protagonista de esta historia, esta hermosa avestruz que andaba perdida, la pobrecita. Eso pasó en Egipto. ¿Y en México?

México, queridísima familia, un oso negro se convirtió en toda una celebridad de internet luego de ser captado robándose una bolsa de pancitos desde un puesto de hot dog en Santiago, en Nuevo León, allá en México. En las imágenes que rápidamente se hicieron virales también, se ve a este animal acercarse con total tranquilidad, ahí tranquilito, iba por la calle, revisa el carrito de comida y permiso, dice, me voy a llevar unos pancitos de completo para llevarle ahí a la familia. Y se robó el pan de completo, era un oso lanza, guato. Afortunadamente el curioso visitante no causó daño ni dejó personas heridas, transformando este episodio en una divertida anécdota que ya suma también miles de reacciones en las redes sociales. Las autoridades les recordó a toda la gente en México que aunque estas escenas puedan parecer tiernas o graciosas, los osos siguen siendo animales salvajes y no deben ser alimentados ni tampoco se pueden molestar. Y a raíz de estas dos noticias, se viene pregunta para ustedes. Pero la pregunta la vamos a hacer después de escuchar a Gata Only.

0: la tarde, 24 minutos. Nos vamos a ir con los WhatsApp que no han alcanzado a salir al aire, ¿ya?
1: Hola, Cari Cari, yo quiero enviar un saludo a mi esposo y a mi princesa Elizabeth. Aquí siempre escuchándote, somos un 7 y tú.
0: Cariños para el esposo, besitos para Elizabeth y besitos para ti también, hermosa. Juan Ferrada, muy buenas tardes, Karinita. Acabo de escuchar el saludito de Camabro, igualmente para él, que tenga una buena jornada. Yo soy un 7. Mabri.
2: Ya, Karinita Gutiérrez. El día voy por acá, el día alemana terminó, así que voy a echar combustible y voy a tratar de descansar para mañana, que tengo que llegar
0: al
2: en Santiago. Más encima lo tienen que anestesiar, así que yo creo que voy a fumar los 20 cigarros que me llevo, así que... Pero va a salir todo bien, voy con la fe de que va a salir todo bien y con el apoyo de todos los auditores de la Vuelta 7, porque los voy a seguir escuchando por el teléfono por ahí, así que... Vamos, que se puede. Y muchas gracias por sus palabras de recién, Cuídese y que llegue bien a su casita. Un abrazo y saludo a su familia.
0: Muchísimas gracias, Mauricio. Muchos cariños para ti. Repito los saluditos para el cachorro. Mañana va a salir todo bien, con harta fe nomás. Y después, cuando ya estén de vuelta, nos cuenta cómo salió todo. ¿Alguien más tengo por aquí? Hola.
3: Buenas tardes. Por acá la ciudad de Temuco, salida norte, la Católica, con dirección a las Mariposas. Que está helado, Juan, hay 6 grados.
0: No me diga eso.
3: Saludos para los 911. Aguante, chiquillo.
0: Aguante, el de chiquillo. Un placer saludarle, señorita Karina. Estoy escuchando tu programa, está genial. Y de paso quiero pedirle un temita de Ana Gabriel, El Talismán. Héctor de Osorno, muchísimas gracias. Oye, me encanta Osorno, presente también a esta hora de la tarde. Hola.
4: Hola, tía Karina.
0: ¿Cómo estás, Gabriel? Precioso, hermoso de mi corazón. Besitos para ti, Gabriel. Gabriel Almendra. Te mando muchos cariños a ti y besitos también para Evelyn, que está chocha ahí con su sobrino. Mensajes que no han alcanzado a salir al aire.
5: Con el desauspicio de Karina La Malula, estamos presentando Pégate el Show con Karina. Muchas gracias.
0: Enojado. Bueno, ahí también nos quedaba algún auspicio. Cevita, ¿cómo estáis? Cevita, play.
6: El oso de pebo dio por la vienesa.
0: Oye, el oso lanza, no podí.
7: Saludo a Don Dago, que se está tomando unos whiskycitos para el frío.
0: Mira, Don Dago. Gracias, Pablito, ahí los saludos era para ti, Dago.
8: Almendra.
9: Saludos, Karinita. Ya vamos camino a la casita, que mi flaca me está esperando. Llevo el pancito calientito.
0: Qué rico. Ay, ay, ay. A comer algo rico entonces. En la casita disfrutando de la familia, regalonear, a comer algo rico. Qué mejor.
10: Hola, cita Karina, ¿cómo estás? Te habla el hombre más mega, ultra mega hot de Los Ángeles. Ay, espero que tenga un hermoso día. Bueno, ya se acabó el día, pero mañana. Ayer estuvo el Sandu. Sí. Me gusta como anima, me gusta su voz. Es como, no sé, como, estaba aquí, no puedo nada. Ay, bueno, yo no quiero imitar, pero bueno. Te voy a dar un bello día.
0: Te podría dedicar a ser imitador. Queridísima familia, la pregunta de esta tarde a raíz de las dos noticias que les conté que se hicieron viral. Dice, más o menos...

Ustedes tienen que responder. ¿Qué animal crees que sería? ¿Qué? Esa no era la pregunta, guatón, era la otra. Si yo fuera un animal viral. Si yo fuera un animal viral.

0: Si te tocara ser un animal, así como esta hermosa avestruz y este oso negro que se hicieron virales. Si tú fueras un animal, ¿qué animal serías y por qué serías ese animal? Tabi Tabi.
1: Cari, si yo fuera un animal viral, sería el demonio Tasmania o un capibara. Me parezco a un capibara.
0: ¡Capibaya! ¡Capibaya, Tabi Tabi! ¡Mira, un capibaya! Si tú fueras un animal viral, si tú fueras un animal, ¿qué animal serías y por qué? Quiero saludar a mi amigo Kevin, que está ahí junto a su hermosa mujer, Jocelyn Silva Godoy. Decirte a ti, Jocelyn, que mi amigo Kevin te ama con todo su corazón. Uy, casi lo tiró al aire. Ya, chiquillos, póngale bueno, si ustedes fueran un animal, ¿qué animal serían y por qué? No, no, ¿y por qué? Acuérdense, fundamenten su respuesta.
2: Hola, hola, buenas. Un yacaré.
0: ¡Un yacaré!
3: Vamos a bailar el coco. Empieza la 3, 2, 1.
0: Y dice Cristian:
4: yo sería Tasmania, el demonio de Tasmania, porque...
0: Si tú fueras un animal viral, ¿qué animal serías y por qué?
5: Cari, si yo fuera un animal viral, sería un perrito callejero.
0: Oh.
5: Porque donde ando, ando mirando con carita de pena y hambre.
0: Si tú fueras un animal viral, ¿qué animal serías y por qué? Coméntanos a través de nuestro WhatsApp. Llámanos por teléfono 452-5922. 452-5922-10. Para mi chiquitita de mi corazón. Oye, es que todavía no puedo creer que... nuestra Jocelyn le va a poner Karina a su bebé. Ay, estoy llorando de emoción. Vamos a ver una pausa nosotros, vamos y volvemos. Usted conteste la pregunta.

0: Vamos a recargarnos de energía y volvemos. 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

hermosa canción. 8 de la tarde, 44 minutos. Estuvimos escuchando lo más nuevo junto a Gonzamilla, Cada Día a Tu Lado. Y también junto a Carlos Vives, Tuyo y Nada Más. De la tarde, 44 minutos, y nosotros les preguntábamos a ustedes,

¿La tenemos? A nuestro WhatsApp o llamándonos al 45-259-2210. Si tú fueras un animal viral, ¿qué animal serías y por qué?

0: Yo, Cali Cali, sería una tortuga.
1: ¿Una tortuga?
0: Porque tengo una paciencia, oh. Cristo amado.
1: ¡Qué hermosa! Yo pensé porque las tortugas hacían... No dije nada.
2: Yo sería un toro, por los cachos que me pusieron.
1: Oh, pobrecito. Si tú fueras un animal, ¿qué animal serías y por qué?
3: Hola, tía Cari. Si yo fuera un animal viral, sería un panda roja, porque me encantan los pandas rojos, son muy bonitos.
1: Sí, son muy tiernos.
3: Y la quiero mucho, tía. Y el otro animal, un oso panda. Ya, la quiero mucho, tía. Más.
1: Oye, ¿te gustan los pandas, preciosa? Besitos para ti, Misayel. Dime.
4: Yo sería como esa tortuga de Nemo. Esa que se los fuma, esa que
1: anda pura amor y paz. Oye, también me acordé, no sé, de una amiga.
5: Yo sería un mosquito manulo, igual que la Karina, porque la Karina ahora es una malula.
1: Me va a maltratar psicológicamente toda mi vida. Lo siento.
6: Yo sería un tigre por los rayados, digo yo, por los rayados, por los tigres.
1: Si tú fueras un animal viral, ¿qué animal serías y por qué?
7: Hola, Karinita. Por acá yo sería una leona. Porque ya tengo el instinto de madre leona. Soy un 7 y tú.
1: No sé, como que inconscientemente me puse la mano en el pecho. Una que tiene ese instinto de madre leona.
2: Sería una tortuga, porque las tortugas hacen...
1: ¡Ah! Me encanta que... ¡Qué varonil! Sí.
4: Karinita, Karinita.
1: ¿Ah?
4: ¿Cuentan los insectos o no?
1: Bueno.
4: De repente me pongo bien venenoso, así que sería un escorpión.
1: ¡Ay, venenoso! ¡Me encanta! ¡Ella tu veneno!
0: Aunque mi esposo me dice chanchita, pero...
1: Pero tú serías una tortuga, mi Blanqui, muy bien.
0: Yo sería como la Dory de Nemo, cosa que se me olviden todas las cagas que me pasan.
1: Cada 5 minutos, como, ¿qué estaba haciendo? Mi Silvia desde Los Ángeles, ella sería Doris de Nemo.
8: Hola, Karinita linda.
1: Hola, hermosa.
8: Si yo fuera un animal, sería un panda por los esponjositos.
1: Uy, qué rico.
8: Y los tiernos que son. Eso, Jimena desde Puerto Montt.
1: Grande Jimenita desde Puerto Montt, presente también.
9: Yo sería un burro.
1: Ay, ya.
9: Que me cuesta entender las cosas de repente. Sí. Yo creo que pensaron que por otra cosa los más pensaba.
1: Ah.
9: No, me cuesta de repente entender las cosas.
1: Él fue el burro.
10: Hola, hola, hola, empecé mi dieta. Ya empecé a comer liviano.
1: Mira, nosotros somos como el diario de vida de nuestra Ruth, ¿ya? Así que yo voy a necesitar amor y mucha paciencia cuando ella nos cuente su historia. Dentro de toda su historia, ella siempre lo persiguen los perros. Para ponerlos como en contexto. Ya, amiga Ruth, dele nomás.
10: Hola, hola, hola, empecé mi dieta.
1: ¿Ya?
10: Ya empecé a comer liviano.
1: Empezó a comer liviano.
10: Me hice una paltita,
1: rico.
10: Una mitad de palta, una mitad de huevito duro, con un poquito de atún. Y un vaso de agua de limón, con jengibre. Y me dijeron, mi mami ya empezó con sus cosas raras. Yo le dije, pero que me dijeron que bajara de peso.
1: Claro.
10: Para otro control, ya no tengo que estar pesando lo que estoy pesando.
1: ¿Cuánto estás pesando?
10: Subí 4 kilos, lo tengo que bajar.
1: Ah.
10: Ah, oh, mi mami. Es que mi mami, ¿quién la entiende a la mujer?
1: Las mamás son más difíciles de
10: entender a las mujeres.
1: Bueno, nosotros somos como el diario de vida de nuestra ruta. ¿Se acuerdan que en el capítulo anterior nuestra amiga Ruth nos contó que había ido a verse el tema del peso y todo eso, donde

0: una nutricionista y que la nutricionista le dijo, ¿sabes qué? Está gorda. Y la Ruth dijo que la quedó mirando y fue como, y ella era más gorda. Y ahora dijo que ya, que iba a trabajar con el tema de su peso. Bueno, así son las historias de nuestra Ruth. Seguimos con la pregunta de esta tarde. No, el coco no. Si tú fueras un animal viral, ¿qué animal serías y por qué?
1: A mí me gustaría ser una mariposa.
0: ¡Ay, qué hermoso!
2: Karinita, un animal viral, yo sería este pececito, la Doris.
0: ¿Por qué?
2: No sé, ¿por qué? Espérate, ¿de qué estamos hablando?
0: ¡Ya!
3: Un saludo al pasado de rollo, el burro de Temu.
4: Karinita, ¿puede revertir su tortuguita, porfa?
5: Yo, Karinita, de acá de la ciudad de Los Ángeles, señorita, mi reporte es que yo vine a comprar pancito y ya me retiro a mi casita, a mi cutiazo, que es mi casa, y escuchándola, por supuesto, señorita, besitos y abrazos.
6: Yo, Karinita, sería un lobo para salir en la luna llena.
0: ¡Wow! No, pues un lobo, pues guatón. ¡Au!
4: La señora Ruth tiene igual que la pasita. Hasta que un día X personaje de la radio le dijo no sé qué cuestión, algo que no le gustó a ella.
0: ¿Ya?
4: Y se fue para la otra radio.
0: Chuta.
4: Así que ya habla sus locuras, sus cosas y por
0: su
4: ahí.
0: Su día a día.
4: Pero parecido
0: a la tía Ruth.
4: A la señora Ruth. Allá en esa radio. Para la pasita. Que le junto tiene a mi hija Ruth.
7: Karinita, yo sería una ovejita.
0: Ve. ¿Por qué sería una ovejita? Yo me acuerdo cuando estaba en el liceo, yo tenía una amiga que le puse corderito. En realidad no éramos amigas, éramos compañeras nomás, po. Y ella venía de Brasil y tenía su pelo como corderito, por eso le puse corderito. Oye, en una de esas ella pensaba que yo se lo decía en mala. No, era súper en buena onda. Mi compañera era corderito.
8: Ya está lista la producción. Para así que las mando mañana, en la mañana.
0: Excelente la producción de nuestra Blanqui. ¿Queda algún mensaje pendiente, guatón? ¿Uno? Ya.
9: Bueno, Karina, yo sería una gatita en celo. Mira, sí sería una gata en celo.
0: Pobre gatita en celo. El guatón sería un elefante según eso. ¡Listo! ¡Chao! 8 de la tarde, 53 minutos. ¡Disparo! ¡Disparo! Esto es Corazón de Piedra. Y lo escuchas aquí en Punto 7.

0: minutos nos separan de las 9 de la noche, queridísima familia. Pasó volando la hora. Gracias, totales, los quiero muchísimo. Mañana nos juntamos nuevamente desde las 5 de la tarde hasta las 9 de la noche. Un abrazo gigante, cuídense mucho, que tengan una linda noche.
1: Adiós, gracias por tu linda y agradable compañía. Muchas bendiciones y que llegue sin mover a su casita. Adiós, adiós, carinita.
0: Adiós, adiós. Mi Magda preciosa desde Viña del Mar.
2: Yo, bien humilde, me gustaría ser un gallo.
0: Un gallo, un gallo. Bien humilde ahí, mi amigo Camargo. Silvita.
3: Cari, yo me despido. Que tenga una linda noche. Un buen regreso a casa. Y abrígate mucho porque hace mucho
0: frío. Ay, no me digan que hace
3: mañana te escucho otra vez. Acuérdate que soy la Doris. ¿Quién eres?
0: ¿Quién eres tú?
3: ¿Con quién estoy hablando?
0: ¿Te acordáis de mí o no?
4: Chao, chao, Catinita.
0: Chao, Pablito. Fue un
4: placer escucharte en la red nacional. Será hasta mañana. Chao, chao, que tengan buen descanso y un buen retorno a su casita. Desde Pablo, desde que en Chilope. Un fuerte abrazo. Buenas
0: abracito
4: noches.
0: Para ti también, Pablito. Mi chica Ceci.
5: Linda, que amanezca salienta, Dita.
0: Muchas gracias, hermosa. Y está nuestra Ceci desde Valparaíso. Cariño para mi queridísimo amigo. ¿Alguien tengo por acá? Hola.
6: Yo sería un leopardo.
0: Ya, leopardo. ¿Por qué sería un leopardo?
7: Chao, cariño, la malula. Igual te quiero. Un abrazo.
0: Yo también te quiero. Chao.
8: A ver, ¿cómo que me voy? No, pues yo vengo recién llegando, pues Karina, no te vayas, una horita más, porfa.
0: Ya, más encima. Llega tarde, no. Es impresentable.
9: Chao, Cari, Cari. Pasé una agradable tarde escuchándote. Abrígate bien, tápate el oído porque hace un frío horrible afuera. Así que nos vemos, nos escuchamos mañana. Besito, dulce sueño. Vaya a abrazar su guatero con uña.
0: ¡Ay, qué rico!
9: Yo sería una anguila para electrocutar a todos los que me caen mal.
10: Chao, no, carita linda. Que descanses. Hasta mañana. Muchas bendiciones.
0: Igualmente para ti, Miqueli, preciosa. Qué rico tenerte de vuelta, hermosa. Y que estás sanita en tu casa. Saluda a tu prima también.
11: Chao, Karinita. Un buen retorno a tu casa. Que descanses bien. Nos escuchamos mañana. Un gran abrazo desde Puerto Montt. Donde le lloviese esa canción. Cariños, Jimena.
0: Besito para ti, mi Jimenita preciosa. Mañana los quiero temprano. Nos van a hacer ahí como el Carlos que llega tarde. Desde las 5 de la tarde yo ya estoy haciendo radio acá, por si acaso.
12: De que se trató el programa, voy entrando recién.
0: Eso, listo, chao.
13: ¡Hace frío!
0: Parece que está un poquito helado. 9 de la noche en punto. Los dejo junto. American Sound, Sound, Sound. Vuela, vuela. Aquí en punto 7. Un abrazo, cuídense. Chao, chao.
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15: Chao, Karinita, un placer escucharte como todos los...

0: gracias por otro día más de programación. Me cago de la risa todos los días con cada locura. Y bien, nos escuchamos mañana.
1: Cari, antes que te vayas, Cari.
2: Chao. Ya me voy yo. Síganme en mis redes sociales mejor. CariGutierrez.es. Cari con K de kilo. De koala. CariGutierrez.es.
3: Ya, chao, Karina, nos escuchamos mañana. Yo sigo en la llama y tú te vas a descansar. Y yo te lo digo, digo. Chao.
1: Ya, chao.

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0: Buenos días. Ya estamos listos, ya estamos ok para comenzar con este show de la mañana, edición del día jueves. Estamos casi, ¿eh? Casi llegando al fin de semana, día jueves 11 de junio de este 2026. Con todo el ánimo, al 100%, con todas las ganas de acompañarte en la parte más difícil del día, que es levantarse. Un poquito, sí, un poquito helada la mañana. Sí, ¿para qué nos vamos a poner exagerados? Que casi como, no. Un poquito helada, por eso salgan de la casa abrigados, abrigadas, que es lo más importante para no enfermarse. Por acá, con el ánimo al 100%, un día donde tenemos que hablar varias cosas. Sí, en lo político, en lo deportivo, en lo social y también obviamente con información local. Así que desde ahora habilitamos lo que es el WhatsApp. Ustedes se pueden comunicar ahí con nosotros, conversar, interactuar, tirar la talla, opinar también, mandar saludos por aquí. No se escucha. Ahí sí.
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0: Ahí sí habían cambiado un botón por acá. Entonces, en ese WhatsApp, dale, tíralo de nuevo.
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0: Claro, en ese WhatsApp ustedes se pueden comunicar y enviar sus audios en este 11 de junio, donde estamos saludando a todos los Bernabé. ¿Cómo anda, Bernabé? Saludos para ti y para toda la gente que celebra alguna fecha en especial. Entonces, lo que vamos a hacer ahora, vamos a calentar el agüita, ponga la tetera, hervidor, no sé cómo calienta el agüita usted. Vamos a tomar un buen desayuno y vamos a comenzar el día de la mejor manera. Porque yo soy un 7, tú eres un 7, todos somos un 7. Ah, comenzamos bélico. Comenzamos con Tuti, Sexual Democracia. Esto es Macondo. Bienvenidos.

0: Bueno, y ustedes saben que lo primero que revisamos todos los días es el informe del tiempo y también la calidad del aire. Así que nos vamos con eso de inmediato. Yo creo que comenzamos con la calidad del aire, ¿cierto? Ya, vamos. Tenemos el día de hoy alerta ambiental en Los Ángeles. Tenemos hoy la condición regular en Temuco, Padre Las Casas y también Valdivia. Y tenemos buena calidad del aire en Osorno, Puerto Montt y Puerto Varas. Eso con lo que es la calidad del aire. Nos vamos con el tiempo. Amigos de Los Ángeles, atención, hoy máxima de 12 grados, neblina, cubierto. Y en la mayor parte del día cielo nublado por allá por Los Ángeles. Atención Temuco, Padre Las Casas, para hoy máxima de solo 11 grados, cielo nublado y parcial en la mañana. En la tarde estaríamos con lluvia débil, según dice Meteo Chile. Valdivia, máxima de 11 grados, tenemos lluvia débil en la mañana y en la tarde lluvia con más intensidad, viento de hasta 50 kilómetros por hora. Tenemos viento en la tarde y en la noche allá en Valdivia. Osorno, atención Osorno, máxima de 10 grados, cielo cubierto, lluvia débil en la mañana, en la tarde lluvia con más intensidad, viento de hasta 40 kilómetros por hora. Puerto Montt y Puerto Varas, tenemos máxima de 10 grados, cielo cubierto, lluvia débil en la mañana, en la tarde y noche, lluvia con más intensidad, viento de hasta 40 kilómetros por hora. Cerramos con la isla de Chiloé, atención, Ancud y Castro, solamente una máxima de 10 grados para hoy, cielo cubierto, lluvia, harta lluvia por allá, viento de hasta 50 kilómetros por hora. Eso es lo que pasa entonces con este día jueves 11 de junio, casi comenzando con el fin de semana. Hoy comienza el Mundial también. Ya voy a estar desmenuzando lo que se nos viene para el día de hoy. ¿Cuál es el primer partido? El show musical que mucha gente también espera. ¿Y cuáles son los partidos del fin de semana? ¡Oh! Vamos a estar pero pegado a la tele. ¡Pegado! Todos los días. Aunque claro, los primeros partidos no es que sean como los partidos. Siempre se pone bueno como desde los octavos, desde los cuartos para adelante. Pero hoy comienza el Mundial por fin, ¿eh? Sí. Y a decir, vamos Chile, pero... Vamos con la gente, vamos con algunos saludos a través del WhatsApp. Ustedes se reportan tempranito.
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0: Ya, aquí estamos con el amiguito Jonás. Buenos días, Jonás, ¿cómo anda?
2: Muy buenos días, Julián. Qué bueno escucharte como todos los días. Un gran saludo a toda la familia 1.7, acá con todo mi equipo en Pedro de Valdivia. Somos 7, chao, chao.
0: Chao, chao, saludos ahí al amiguito Jonás, recorriendo las calles de Temuco con su camioncito. Él es conductor del camión de aseo y ornato. Ahí anda con los chiquillos trabajando. Desde Puerto Montt, don Víctor. ¿Cómo está, don Víctor? Se escucha, ¿no?
3: Hola, sí. Hola, Juliancito, buenos días, Juliancito, reportándolo antes de las 6 de la mañana, reportándonos desde acá de Puerto Montt. Está helado, Juan. Tenemos lluvia. Tenemos lluvia. Finita, pero lluvia.

0: yo todo el día casi igual, pues yo de la mañana. Pero bueno, estamos llegando al invierno, y ¿qué le vamos a hacer? Así al sur. Que tenga un lindo programa, viejo.
1: Gracias, amigo.
0: Muchas bendiciones.
1: Que le vaya espectacular. Ahí estamos con Don Víctor desde Puerto Montt. Por acá, recorriendo las calles de Temuco, el amiguito Wilfredo con su micro.
2: Buenos días, Julián, aquí, línea número 7, Wilfredo, ya vamos en el Lamborghini a buscar la maquinita para tomar postura nuevamente, saliendo de la Católica. Un tocado que me sacan tempranito, con todo el power.
1: ¡Vamos!
2: Hasta el sábado, el domingo descansamos.
1: Ahí estamos con Don Wilfredo, ya preparándose para poco a poco comenzar con el maquinón, con la micro. Buen día, Don Wilfredo. A ver, por acá tenemos saludos desde Valdivia, me dicen.
3: Sí, buenos días. Por acá, desde Valdivia, reportándome. Tuvimos un poquito de agüita en la noche, nada fuerte. Un poquito de frío, no tanto tampoco, pero una buena y bonita noche. Ya listo para dar la última vuelta de la noche. Y después a la casita a dormir. Así que nos estamos comiendo, Juliancito, que tengamos un bonito día. Cuídense todos.
1: Gracias, amigo. Ahí estamos con Janito, ahí recorriendo las calles de Valdivia. 97.9 Valdivia.
4: Juliancito, trabajando primera vuelta. Ninguna novedad. Gente barriendo nomás. Y eso, que te vaya bien, igual que los puntos 7. Bernabé Vargas, Superman Vargas,
1: el Superman,
4: Superman Gutiérrez y otros más, Superman Jaime. Ya nomás, Juliancito, que les vaya bien.
1: Ya, amiguito, saludos para ti. Recordar que hoy estamos saludando a todos los Bernabé, como dice Patito. El Superman Vargas, qué buen arquero. Bernabé. Patito Saavedra recorriendo las calles de Temuco. Uy, usted abastible Temuco Express tan temprano.
5: Buenos días, Julián. Me tocó madrugar hoy día, oye. Mi mamá llegaba a las 6 al terminal. Le dije, no te preocupes, mamita, yo te voy a buscar. Puse la alarma a las 5:30 y entre dormido la apagué. Me llamó ahora a las 6:05. Hijito, llegué. Así que me vestí como soldado, ¿no? Y aquí voy de camino a buscar a mi viejita al ferroviario. De estar más
1: entusiasmada,
5: pobre.
1: No, enoja, capaz que te pegue un guate cuando llegue. Por despistado. Pero oiga, ¿sabe qué, amigo? Espero que lo pase bien con su mamita, que sean días de regaloneo, de pasarlo bien. Espero que la venta nocturna del gas ayer haya estado espectacular. Y aquí estamos para lo que usted necesite, pues, amigo. ¿Ya? Póngale. Saluda a la tía.
6: Buenos días, mi chulo. ¿Cómo estás, Julián? Solo paso a saludar. Y a todos los puntos 7 les digo, aprovechen de saludar ahora, enviar audio, porque después empieza a hablar una de allá del otro lado de la cordillera. Fuimos buenos. No os acordó más, Julián, de nosotros.
1: Ya, yo pensaba que María Cristina venía como buena onda. No, no viene tóxica igual que ayer la María Cristina. No, peor viene, man. Peor. La Ivetita dice, buen día, amigo, con Tuto, pero vamos que se puede, hoy toca pilates, así que motivación. Qué bacán los pilates. Saludos, Ivetita. Linda mañana, buenos días, Julián, por acá, desde Los Ángeles, mucha neblina, nos dice el amigo Miguel. Buena, Miguelito, buena. Bueno, parte de los saludos, comentarios que tenemos por acá a través del WhatsApp, poquito a poquito revisando todo lo que nos llega.
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1: Eso. Ya, y si nos vamos a la música, perfecto. Vamos a la música y a la vuelta voy a estar con la prensa haciendo un resumen de todo lo que se dice, se cuenta a esta hora de la mañana. 6:14.
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0: aplauso. Ahí estábamos revisando la música de Garras de Amor, un poquito de cumbia romántica con eso que se llama No Dejes de Quererme. Y también estábamos pegadito con Chino y Nacho revisando Tu Angelito, las 6:22. Algunos mensajitos que tengo por acá, vamos con la gente. ¿Cómo le va, don Arsenio? Buenos días.
1: Muy buenos días, Juliancito, saliendo desde la República Independiente de Solchol, Temuco, Metrenco, esperando que tengamos muy hermoso viernes pequeño, que todo nos resulte hoy día. Somos un 7 y tú.
0: Vamos con todo nomás, amigo. Ahí estamos con don Arsenio recorriendo las calles de Solchol, Temuco, tempranito. Abrazo, amigo. Desde el sur de Chile, específicamente desde Los Muermos, estamos con la amiguita Mari, que dice, hola Juliancito, ¿cómo estás? Yo trabajando desde muy temprano en tu compañía. Buenos días, Mari. Te queremos, Mari. Desde Los Ángeles, por acá, está la tía Ceci y la tía Macarena. Dice, te enviamos un abracito y saludos para mi colega Mane. Somos las mejores. Las chicas superpoderosas. Saludos, tía Ceci, tía Macarena. Y sí, la tía Mane se reportó ayer un poquito más tarde que ustedes, pero se reportó. Los Ángeles presentes.
2: Muy buenos días, Juliancito. Aquí como todos los días escuchándote, no todos los días te hablo, pero aquí estoy todos los días. Que tengas un lindo y bendecido día. Vamos por un día positivo. Línea 13 presente.
0: Muchas gracias, amiga. Línea 13 presente. Jimenita por ahí, reportando sintonía. Desde los colectivos, ruta Padre Las Casas, Temuco. Don Jaime, ¿cómo anda, don Jaime, amiguito?
3: Amiguito Julián, ¿cómo está, amigo Jaime? Por acá, línea 18 presente. Acá nos vamos a estar acompañando hasta las 9. Y todo tranquilito. Está bajando una neblina. No, aún no es niebla.
0: La niebla.
3: Está bajando una neblina acá en el centro, en el sector de la feria. Ahí no estamos escuchando, amigo.
0: Peligroso igual. Gracias, don Jaime, que le vaya espectacular, amigo, que gane harta platita nomás en el colectivo. ¡Buen día! ¿Aló?
4: Aquí vamos, chiquillos. Aguanten los conductores que estará la máquina. ¡Cuánto!
0: Oiga, sí,
4: hay maquinitas más viejas, pobre de ellos. A ponerle con todo el power, cabrón.
0: Los amigos conductores de micro, por ejemplo, van calentitos ahí, tienen que andar ahí con la puerta abierta, de repente, el viento, para adentro, helado. Ya, amiguito Wilfredo, saludos. A tomarse un buen cafecito, un buen desayuno para iniciar la jornada. Oye, tenemos harta prensa. Y el tema del Mundial también que comienza el día de hoy. ¿Les tinca que a la vuelta de la canción que tengo ahora revisemos ya toda la información? ¿Completita, pero completita? ¿Sí? Ya, perfecto. Pero antes de eso...
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0: Nos quedamos con Carlos Vives.

Ahora sí nos vamos a revisar todo lo que es la info mundial, porque hoy, señoras y señores, comienza el Mundial de Fútbol. Un día esperado para todos los que somos peloteros, porque vamos a tener partido todos los días. ¡Oh, qué bacán! Me gusta. A ver, voy con el cronograma del día de hoy, porque a partir de la 1 de la tarde tenemos la ceremonia inaugural. Anótelo por ahí, no se olvide. 1 de la tarde. Quiero recordar que son 3 espectáculos y el espectáculo de hoy es el de México. Ya, entonces, desde la 1 de la tarde arranca todo el show musical, que tiene varios artistas hoy. Por ejemplo, va a estar Belinda, va a estar también Danny Ocean, Los Ángeles Azules, va a estar Maná y obviamente Burna Boy con Shakira con el Dai Dai. Va a estar también Alejandro Fernández con el himno nacional de México y la estrella sudafricana Tayla cantará el himno nacional de Sudáfrica. Y luego, desde las 3 de la tarde, ya tenemos el partido, el primer duelo, que esperemos que esté bueno, ojalá, hartos goles, ojalá, ojalá. Ahí se nos viene el primer partido de México, el local, frente a Sudáfrica. Ese es, como les decía, desde las 3 de la tarde en adelante. Así que, ahí, boom, modo mundial. Ah, y obviamente después de lo que es la ceremonia de hoy, tenemos otra ceremonia, que es la ceremonia de Los Ángeles. Esa ceremonia será el día viernes, mañana. ¿Y quién va a estar ahí? Por ejemplo, algunos artistas. Katy Perry, va a estar Anita. Uf, Anita, qué linda Anita. Anita, va a estar Tyla también. Bueno, más tirado al pop. Y eso en Los Ángeles. Y en Toronto también tenemos otro show. Va a estar Mikey Bublé, Alanis Morissette. No, va a estar bueno. Bueno, bueno, bueno. Y respecto al calendario de Fuchibol, como les decía, hoy 3 de la tarde, México-Sudáfrica, y en lo que es en la noche, Corea del Sur.

0: Sur con Chequia. Saltamos a mañana, 3 de la tarde, Canadá con Bosnia. Y a las 9 de la noche, Estados Unidos con Paraguay, eso mañana. Vamos al sábado, Qatar con Suiza, 3 de la tarde. Brasil con Marruecos, 6 de la tarde. Oh, va a estar bueno ese, va a estar bueno, Brasil con Marruecos. Después, también el sábado, 9 de la noche, Haití con Escocia. ¿Cómo puede ser que hasta Haití esté y no estemos nosotros? Y el día domingo tenemos Australia con Turquía a las 12, Alemania Curazao 1 de la tarde, Países Bajos con Japón a las 4 de la tarde y Costa de Marfil con Ecuador 7 de la tarde. Ah, y el de Suecia con Túnez. Y ya después el lunes seguimos revisando el listado, porque ya el lunes juega España, Bélgica, Uruguay. Ya estamos en modo mundial. No sé si a ustedes lo motiva esto, pero quería darle información, ¿eh?, para la gente que le puede gustar un poquito el fútbol. Cositas que te contamos cuando marcamos las 6:31. Vamos con saludos.
1: Hola, Julián, buen día, ¿cómo estáis? Oye, ¿por qué no te ponía el tema de Julieta Venegas del mundial? Bueno, el tema.
0: Hoy el tema polémico ese, ¿eh? Prefiero que no, amigo. Por acá estamos con nuestra amiga Marta. ¿Cómo está, Martita? Buen día, Julián. Saludos en esta fría mañana y lluviosa mañana por acá por Puerto Montt, con toda la buena vibra para ir terminando la semana de trabajo y esperando a mi querida Andreita, la profe, que se levanta bien temprano a calentar motores y luego vas a buscar a sus valientes. Vamos con todo, ¿eh? Saludos, Andreita, la profe. No se ha reportado todavía. Y también para ti, Martita. ¡Vamos con todo! ¿Cómo anda Marmolé?
2: Juliané, hermané, te saludo al Marmolé, hermané.
0: Marmolé.
2: Buen turno, Juliané. Completita, pero completita. Santa Rosa, Pueblo Nuevo, centro despejado, hermano. Estamos nítidos. Buen día, Marmolé, hermané, para Juliané, 2.7.
0: El Marmolé y termina todo en E. Grande Marmolé.
3: Hola, Juliancito, ¿cómo estáis? Buenos días. Espero saludarte, que estés muy bien. Nosotros saliendo aquí con mi polola a la pega recién, toda la noche laburando. Así que saludos, buen día. Oye, ¿y qué pasó con el fenómeno del niño? Oye, vengo más abrigado y con impermeable para la lluvia. ¿No?
4: Hola, Juliancito, aquí reportándome.
0: Ah, llegó la Andreita.
4: Sí, hay un día lluvioso, así que estoy calentando los motores, pero mucho, mucho, mucho, mucho, para que mis valientes estén calentitas cuando se suban al auto. Nos vemos, que tengas un lindo día a pesar de toda la lluvia.
0: Sí.
4: Igual voy a tener un lindo día.
0: El alisado de pelo jodió. Saludos, Andreita, la profe. Lluvia por allá por Puerto Montt. Abrígate, amiga, te mando un abracito. Oye, Julián, ¿y Nueva Zelanda con el gran Tim Payne? ¿Cuándo juega? Hoy está famoso Tim Payne, ¿eh? Nueva Zelanda va a jugar el día lunes con Irán. 9 de la noche. Está famoso ese cabrón.
5: Hola, Juliancito, muy buenos días.
0: Buenos días.
5: Para tu equipo. Oye, Juliancito, en algún momento con lo que ese temita es demasiada personalidad. Me encanta. Yo soy así de ti, ¿tú?
0: Es un temazo ese. Ahora, no sé si tocarlo hasta ahora, porque cuando pongo música un poco más romántica, a esta hora los auditores me cuelgan. Que no, o que queremos música prendida, pero ya, amiga, lo vamos a buscar, ¿eh? Te mando un abracito. Nos quedamos con los Vázquez. Tú me haces falta.

Ya no más, ahí estábamos con la música de Ricky, la música de Ricky Martin, vente pa' acá. Pegadito de Los Vázquez, Tú me haces falta, y son exactamente las 6:41. Arriba, arriba, arriba. Arriba, arriba. A levantarse, tomar desayuno. Yo me estoy tomando un tecito, solamente un tecito. Tengo aquí algunas cosas para comer, pero no sé, estoy muy gordo. No sé qué. Ahí como que estoy pensando todavía. Oye, voy con la prensa porque hay varias cositas que se comentan, que se dicen por aquí y por allá. Por ejemplo, tras contrataciones irregulares de censistas, el INE abre sumario y presenta una denuncia ante la Fiscalía. El organismo se manifestó en base al informe emitido por la Contraloría, el cual detectó la contratación de 16 personas con antecedentes penales y de 14 extranjeros que no estaban habilitados para trabajar en el país. Noticias internacionales. Irán anuncia el cierre por completo a todo tipo de embarcaciones del estrecho de Hormuz. El ejército iraní afirmó que la medida también incluye a barcos comerciales y advirtió que cualquier navío que busque cruzar la zona se convertirá en un objetivo. Este tema de Irán, Estados Unidos, es como tan raro porque según las declaraciones, hay días que uno siente que ya, el conflicto está terminando, hay un acuerdo, y después al otro día se vuelven a tirar indirecta. Y es algo que no termina nunca. Es como una guerra fría, oiga, de verdad. Vuelvo a repetir, ojalá que pronto ya lleguen a un acuerdo en beneficio de todas las personas que no tienen nada que ver con esto. Hablamos de política. Atención, Comisión de Hacienda aprobó solicitud del gobierno sobre aumento de la deuda pública en 6.200 millones de dólares. La iniciativa fue aprobada con 8 votos a favor, 3 en contra y 2 abstenciones. Habló el ministro Quirós, dijo, la realidad es que el presupuesto 2026 no está financiado. Es necesario endeudarse. Bueno, también habló el ministro Quirós sobre el tema del CAE. Ministro Quirós defendió embargos del CAE y llamó a tener cuidado de endeudarse en carreras donde, a lo mejor, hay menos futuro. El ministro de Hacienda salió al paso de la controversia por los cobros y respondió los dichos del expresidente Gabriel Boric. No tiene que mezclar los temas, es gente que ha estudiado, que le ha ido bien y que no han pagado. Simplemente eso, comentó el ministro. Por acá, Cámara aprueba proyecto para derogar el feriado en días de elecciones y plebiscitos. Esto pasa al Senado. La iniciativa elimina la prohibición de funcionamiento que hoy tienen centros o complejos comerciales. No, que ayer un auditor me mandó un mensaje para acá. Oye, Julián, ¿es verdad que van a terminar con todos los feriados renunciables? Me parece una locura porque yo trabajo en supermercado. Claro, pensaba que el día 18, 19 de septiembre, 25 de diciembre, por ejemplo, iban a abrir ahora lo. No. Es solamente, repito, en el tema de elecciones, día de elecciones, y esto pasa al Senado. Veremos cómo anda la discusión ahí. Hablamos de fuchibol. El delantero de Colo-Colo, Javier Correa, pidió disculpas por las críticas que realizó contra el árbitro Nicolás Gamboa tras el duelo de Huachipato y también el cuadro albo. Recordemos que salió muy picado Correa ese día con el arbitraje, dio unas declaraciones, luego salieron los árbitros anunciando que podría tener hasta 10 fechas de castigo. Entonces salió Correa a disculparse, fueron declaraciones en caliente, lo siento. Bueno, 10 fechas. Veremos qué pasa, si lo castigan realmente o los árbitros

0: aceptan en este caso la disculpa. Cositas, cositas que te contamos a esta hora cuando marcamos las 6:46. Y estamos con la gente, estamos con ustedes, dice por acá, buenos días, Juliancito. Ah, la amiga que pidió el tema romántico, ¿qué nos dice?
1: Bueno, Juliancito, entonces, para que no se te enojen los auditores, y se me cayó el carnet, ese tema de John Travolta y Olivia Newton-John, ese sí que es tema.
0: Buen tema, buen tema.
2: Oye, Juliancito, ¿y por qué equipo vas en el Mundial? ¿Por quién vas? Yo voy por Portugal, por Cristiano Ronaldo.
0: Ya mira, me di el trabajo de ver la mayoría de los partidos amistosos en estos días de grandes selecciones. Y por la forma de juego, me convenció, amigo, Francia. Oye, pero es que Francia tiene un equipazo. Tiene como para armar 5 equipos. Y aquí en Chile no tenemos para armar uno. Voy por Francia, pero creo que lo puede hacer bien también España, Inglaterra tiene buena selección y obviamente Portugal que juega muy bien. No, yo creo que Argentina no tiene posibilidad en esta oportunidad, creo yo, viendo la forma de juego de otras selecciones. ¡Aló!
3: Hola, Juliancito, buenos días. Yo aquí reportándome, hace semanas que no me reporto.
0: ¿Patita?
3: Hace semanas que no hablo, porque todavía estoy con el agua hasta el cuello, pero con buen humor, pero nunca ahogada. Así que aquí vamos a la trabajación en un rato más, así que nada, pues hay que tener optimismo y fe y que todo se tiene que solucionar, y si no...
0: Sí, pues...
3: Hay un dicho que dice, si no, bala para el río. Que esté muy bien, fíjate.
0: Oye, Patita, todos los días se presentan problemas, dificultades, pero lo más importante es tener la confianza y las ganas de salir adelante. Así que, amiga, va a estar todo bien, aparte que tú eres fuerte, alegre. Te queremos, Patita. ¡Un abrazo! Abrazo, abrazo. Desde Los Ángeles Conectada. Hola, Julián, buenos días. Dice por acá, en la micro trabajando con mucho frío. Es verdad lo que dices tú de la puerta. El amigo Joaquín, sí, Joaquincito ahí va en la micro, calentito muchas veces, le toca abrir la puerta y entra todo el frío. Aguanten los amigos de la locomoción, las micros, colectivos, aguante.
4: Los amigos de las micros andan con un guatero ahí en los coquimbanos. ¡Dale!
0: ¡Aló!
5: Juliancito, buenos días, saludos a toda la familia de la Punto 7.
0: Buenos días.
5: No sé, para que no sea un tema tan antiguo, deberás colocar por una cabeza de Carlos Gardel, para que no se note la calle Carmen.
0: Buenos días.
3: Así es, Juliancito. Todo lo que aporta, bien, y lo que no, chao sí, nomás. Bueno. Hay que andar con una mochila y hacerle un orificio en la parte de atrás, para que caiga lo que no es y lo que quede adentro es. Eso, Juliancito, ya me voy, chao.
0: Vamos, vamos, Patita, pa' adelante nomás, pa' adelante, vamos que se puede.

0: Eso quiero yo, pues quiero todo contigo. ¡Todo! Temazo, la música de Alanis Lagos. Y ya son las 6:53. Algunos saludos que tengo por aquí. Algunos saludos que tengo por allá. Hola, buen día.
1: Hola, mi Juliancito Bello, ¿cómo estás? ¿Cómo amaneciste hoy? Saluditos a mis tías del furgón, sobre todo y en especial a tía Cecilia, que estuvo un poquito enfermita, delicada de salud, pero ya está de vuelta. Que se cuide mucho y vamos, que se puede. Hoy día mucho frío, pero las ganas están. Que tengas lindo día y muy buen programa.
0: Vamos con todo nomás, tía Sonia. Abracito para ti. Y que tengas un lindo día.
2: Buen día, Juliancito, por acá, ya reportando sintonía, un poquito tarde hoy. Estábamos dedicados a otras cosas, a arreglar las niñas para su colegio, nosotros a trabajar, como todos los días, escuchando la mejor radio. Que tengas una linda mañana, amigo. Abracito, saludos para ti.
0: Vamos con todo, Yasnita, vamos, vamos, Yasnita, vamos que se puede. Mira, por acá también quiero enviar un saludo grande a nuestro amiguito Jaime Navarrete Bravo, que es un chiquitito que saludamos todos los días, que él, digamos las cosas como son, le da mucha flojera en la mañana, mucha. Entonces la mamá le pone la radio y nosotros le enviamos saludos y a él le gusta que lo saludemos por la radio. Él sufre de ataques de epilepsia, ahora hace poquito le dio uno a las 6:30 y ahí está su mamita con él. Así que, amiguito, Jaime Navarrete Bravo, te mando un abrazo. Espero que tengas un lindo día. Y lo importante es que tienes una familia que te aman con la vida, con el alma. Y nosotros acá también, amigo. ¡Vamos! ¡Vamos con todo! Jaimito Navarrete Bravo. ¿Cómo anda, mi querida profe Carla?
3: Hola, amigo, buenos días. Oh, yo aquí me llamo Quillanta. ¿Qué hacer? Quedan dos días. Hoy y mañana.
4: Soy un 7 y tú.
0: Pobrecita. Todo el otoño con bicho, resfriada, gripada. Y eso que otoño nomás. ¿Qué más? Amiga, estoy preocupado por agosto por ti. Ojalá que no te llegue agosto. ¿Cómo está, mi querida Paulita? Buenos días.
5: Hola, hola, Juliancito. Hola, Juliancito. Aquí estamos llegando ya a trabajar. Aquí ya empezando el día. Que sea un bello día para todos. Y hoy día ya veremos, empezaremos con el Mundial. Pues, exacto. Empezaremos con el partido y sobre todo Portugal. Lo lamentable es el canal que lo transmite aquí en Chile. Así que hay que ver en el cable porque no me gustan los que están en televisión. Besos para ti, que sea un buen día para todos.
0: Gracias, Paulita. La Paulita es fanática de Cristiano Ronaldo. Respecto a lo que tú dices de los relatores chilenos, yo estoy en la misma, ya tengo todo contratado, todos los sistemas, todos los streaming, todo para verlo, obviamente, con relatores buenos, pues no con los de Chile.

Te mando un abracito, ¿ya? Oye, ustedes saben que todos los días se celebran cosas, se conmemoran cosas. Tenemos tres cositas que destacar el día de hoy, así que nos vamos con eso, porque estas son las efemérides. Revisamos rapidito antes de la pausa. Te quiero contar que hoy es el Día Internacional del Juego. Es importante jugar en todas las etapas del ser humano, es por ello que hoy es el Día del Juego. Proclamado oficialmente por la ONU cada día 11 de junio, Día del Juego. ¿Qué le gusta jugar a usted? ¿A la pelota, al tenis, a Free Fire, FIFA, FC 26, Call of Duty? ¿Le gusta jugar a los autitos? ¿Sí? ¿A los camioncitos? Juegue, juegue. Da lo mismo la edad, si es chiquitito, grande. Es importante jugar, distraerse, ser feliz. Yo, mi juego favorito, Free Fire, y también FIFA, FC 26. Y bueno, cuando yo era chiquitito jugábamos con mis compañeras, jugábamos a la Oca Oca. Y ya no practico esos juegos. También te cuento que hoy es el Día Mundial del Funcionario Judicial, con la finalidad de reconocer la labor de aquellos profesionales del derecho que están al servicio de la administración de justicia de una nación. Día súper importante también. Repetimos, Día Mundial del Funcionario Judicial. Y hoy te cuento que es el Día Mundial del Cáncer de Próstata, una patología que afecta a cerca de 2 millones de personas en el mundo. Esta efeméride se creó con la finalidad de sensibilizar y generar conciencia a la población masculina acerca de la importancia del diagnóstico precoz del cáncer de próstata y la aplicación del tratamiento respectivo. Siempre, siempre se puede hacer algo. Lo más importante es que estés ahí con tus exámenes, con tus controles, siempre al día. ¡Mish! ¡Mish! Cositas que te contamos cuando marcamos exactamente las 6:58 y cuando nos vamos a la pausa comercial. A la vuelta sigo con todos los saludos que tengo por acá, que son muchos, muchos. Ah, y vienen mis colegas en Cada.7 a la vuelta. No te cambies.

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aplauso. ¡Aplauso! Lo que estábamos revisando, la música del grupo La Cumbia con ese mega mix también para comenzar con esta segunda hora de programa. Recordemos que el día de hoy estamos saludando a todos los Bernabé. Si usted conoce algún Bernabé, estos chiquillos están hoy de santo onomástico. Saludos para ti, Bernabé. Estamos sonando para Valdivia. Saludos a la gente de Valdivia 97.9. Comentar que hoy, por allá por Valdivia, máxima de 11 grados, cielo cubierto, lluvia débil en la mañana, en la tarde y noche, lluvia con más intensidad, viento de hasta 50 kilómetros por hora. Eso para Valdivia. Estamos sonando fuerte en Temuco y Padre Las Casas, como todos los días, 101.7. Comentar que hoy en Temuco la máxima será de 11 grados, nublado, probablemente parcial en la mañana. En la tarde vamos a estar con algo de lluvia débil. Está helado, oiga. Está helado. Está helada la mañana. Calidad del aire, revisamos de inmediato. Tenemos la condición regular en Temuco, Padre Las Casas y también Valdivia. Algunos datitos que entregamos para toda la gente. Así que eso, antes de salir de la casa, por favor, abríguense, cuídense mucho y no se olviden de tomar desayuno. Eso es lo más importante, ¿eh? Quiero saludar por acá al maestro Dani, que está conectado como todos los días desde Ercilla. Dice, hola, hola, Juliancito.

0: buenos días. Por acá conectado, quiero escuchar la canción de Juan Luis Guerra, El Costo de la Vida. Por acá el maestro Dani, saludos para la Mari y para todos los coleguitas. Por acá por el Silla, nublado. Saludos maestrito, por acá dice, hola, hola Julián. Un saludo para Tomás Chávez y también para Freddy Molina, que son mis personas favoritas y que los amo mucho. ¡Mucho, mucho! De parte de Fer, que está por ahí conectada.
1: Hola Julián, soy la Juli. Julián, el día de hoy le quiero mandar un saludo a toda la Punto 7, soy un 7, ¿y tú?
0: Gracias regalona, saludos para ti.
2: Oye Juliancito, ¿sí? ¿Es verdad que el próximo mundial lo va a transmitir YouTube Premium y nada que canales de deporte, cuestiones, verdad o no? Pura copucha nomás, yo pensé que era este mundial.
0: Falacia, falacia amigo. ¿Cómo le va, mi querida Eli? Buenos días.
3: Hola, hola, Juliancito, ¿cómo está? Aquí la Eli reportándose, saliendo de Labranza City, con destino a Puerto Montt y de Puerto Montt a Punta Arenas, mi guacho. Unos días de vacaciones con la gorda chica.
0: Mira.
3: Vamos a ver al hijo allá. Un abrazo, flaco, que estén muy bien, que Diosito te bendiga.
0: Saludos, mi querida amiga, y estamos con la Eli, con su camioncito para allá, para acá, para el norte, para el sur. Espero que te vaya bien por allá, por Punta Arenas. Debe estar muy heladito, ¿ah? Pero que sean días de harto regaloneo. Y amiga, te mandó, te faltó enviar un audio tocando la bocina al camión. Pum.
4: Hola, tío Julián, soy Martina Fuente de Labranza. Le quiero mandar un saludo a mi papá y mi mamá. Y uno para usted, tío Julián. Soy un 7, ¿y tú?
0: ¡Gracias!
5: Hola, Juliancito, ¿cómo estás? Oye, mándale un saludo a la Lady, a la Fran, que se están preparando para ir al colegio, allá en Pirulquén, a mi mamá, a mi hermano igual. Ah, y un saludo a la Fabi del 048 de aquí, de los móviles de la H, que siempre me reclama que no la saludo.
0: Ahí está el Francis.
6: Hola, Juliancito, ¿cómo estás? Espero que estés bien.
0: Hola, buenos días.
6: Quiero saludar a mi marido, Miguel Navarrete, que todos los días me va a dejar al colegio, mi viejito, porque trabajo en un colegio y con el frío todos los días me lleva. Así que le mando un beso y un abrazo a mi viejito, que lo amo mucho. Y éxito, Juliancito, hoy día. ¡Tengo mucho frío!
0: ¡Hace frío! Qué lindo lo que me cuentas de tu pareja, porque él no, pues no necesita levantarse temprano, pero por amor, por llevarte a ti, se levanta para que tú no pases frío, te traslada. Amiga, eso es amor verdadero, él te ama. ¿Cachai? ¡Qué bonito! Hola, Julián, buenos días. Un saludo para Evelyn Morales, mi esposa. También para Josefa Palma, Florencia Palma, mi regalona de parte de su papá. Yo voy viajando a Temuco desde Calama. Vamos por ese descanso. Claudito Palma, por aquí. Saluda a Claudito. Bueno, él está en el norte del país trabajando y por fin se viene para estar con su familia. Qué bueno, amigo, que sean días bonitos con la family, de harto regaloneo, de harto abrazo. Y bienvenido a Temuco, desde Calama. Saluda a la gente que trabaja en el norte, en el sur, ahí a la distancia. La pega es la pega.
7: Hola, Juliancito, ¿cómo estás ahí? Buenos días.
0: Buenos días.
7: Aquí estoy la compañía, amigo. Muerto el frío, oiga, hace frío, amigo. Hace más frío que el saludo que del ascensor para el día del año nuevo, ¿te acordás, no? Oye, saludar al gran Bernabé Vargas. ¿Quién no acordarse de él? ¿Cuántos partidos ganados cuando le atajó el penal a Chilavert?
0: Al Superman.
7: ¿Cuántos partidos ganados con Colo-Colo? Sergio Bernabé, grande Superman Vargas. Cuídate, Julián.
0: Oiga, soy un 7. Usted también es Superman, ¿o no, amigo? ¿Ah? Superman Vargas. Buen arquero.
8: Pero si no voy en camión, pues, Juliancito, vengo en bus, vengo a tomar el bus aquí al LTM, aquí al...
0: Ah, yo pensaba que en camión.
8: No puedo subir el bus al avión, pues. Ya, pero la otra semana, guachi, la otra semana.
0: Ya, amiguita Eli, que te vaya muy bien por allá, por el Zure. ¡Abrazo!
9: Con todo lo que ganan los canales de televisión, con transmitir los partidos, con los auspiciadores, etcétera, con el mismo rating... ¿A dónde van a dejar de transmitirlo? ¿Por la señal abierta? Imposible.
0: Lo mismo, ¿te imagináis por YouTube? Que ¿quién le va a pagar a Mariano Clos, a todos esos relatores? ¿Ah? Los ESPN también. ¿Cómo está mi querida Fabi? Buenos días.
10: Hola, hola, querido amigo. Paso por aquí para desearle un hermoso día jueves. Yo acá alistándome, no voy a ir a trabajar. Hoy día tengo la...

0: vestidora de mi carita. Así que
1: Oh.
0: ahí con los nervios, igual emocionada. Eso, yo soy un 7 y tú.
1: Oye, saluda a la Catita. La Catita, qué bueno que tenga harto éxito, que le vaya bien. Eso es lo bueno de tu familia. Siempre hay algo que destacar, alguna celebración, algo por qué ser feliz. Catita, hoy nos lanzamos, Catita. Abrazo a la Catita. También para ti, mi querida Fabi, que te escuché así como que, así, con mucho frío. Me dieron ganas de abrazarte. Pobrecita, con frío. Hola Julián, buen día. El día estará nini, ni tan frío ni tan lluvioso, dice la Patuca. Saluda a los niños mágicos, Amaro, Diego y Mauro. Y Mauro. Y un temita de Chichi Peralta sería bueno para mañana, nos dice, ¿ah? ¿Cierto? Ya, amiga Patuca, te mando un gran abrazo. Bonito día para ti. 7:17. 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

0: Ok, ok. Ya son las 7:25. Ahí estábamos revisando el famoso, el clásico, el legendario Tocarte Toa. Reggaetón de la vieja escuela. Y también estábamos pegadito con... ¿Qué quiere que sane? No. ¿Qué quiere que sane? Qué buena música. Buena, buena. El Ítalo dice, aquí con mi Gaspi. Ah, nos manda foto. Mira, el Gaspi y al ladito está el gran Sergio Vargas. Dice, decretado que mi Gaspi va a llegar a ser un gran arquero. Oye, buena foto ahí con el Superman. El gran Superman Bernabé, ya que hoy estamos saludando a todos los Bernabé. Saludos al Gaspi. Regaloncito, buen arquero el Gaspi.
1: Hola, Juli Juli, aquí conectada desde las 6:50 de la mañana. Un abrazo, yo soy un 7.
0: Abracito, me gusta tu ánimo, amiga. Bien, bien.
2: Hola, Julián, ¿cómo andás? Yo soy Messi.
0: Messi.
2: Y bueno, estoy contento porque ya viene el Mundial. Y Argentina.

0: Argentina va a ser campeón del mundo nuevamente porque somos los mejores del mundo, no como tu selección, y no le gana ni a Bolivia. Anda para allá, bobo, anda para allá, mira, bobo.
1: Mira, mira, Messi, te voy a decir algo, vi, como comenté hace poco, vi los partidos amistosos de hartas selecciones, vi cómo jugó Portugal, vi cómo jugó Francia, cómo jugó Inglaterra, España... No, no tienen posibilidad de ganar usted. Puede que tengan un par de jugadores buenos, pero no, no. Digamos las cosas como son, ¿viste? No, no hay comparaciones. Creo que no ganan este año. Saludos, Messi.
2: ¿Aló? Hola, bendiciones. Aquí el Pastor Roya le manda a todos. Saludos a los niños aquí. Bendiciones. Dios le ama, hermanos.
1: Pastor Roche, oye, puro personaje hoy día, hombre. Comentando. Buenos días, ¿qué tal?
3: Buenos días, un saludo a mi señora Lisette, que se va al trabajo ya. Una mujer muy esforzada, muy trabajadora, decirle que la quiero, que la amo, y que tenga un excelente día.
1: Ahí está, el amigo enamorado, saludos para ti y para tu mujer. Linda pareja. La Ceci dice: hola Julián, buen día. Me gustaría escuchar la canción Tatuaje. Sí, parece que viene más adelante. Un abracito para ti, amiga.
4: Hola Julián, buen día. Por aquí feliz, feliz, cansada pero feliz. Pude ir a ver el concierto de Ricardo Arjona. Si alguien puede algún día ir a ver a su artista favorito, inténtelo. Es maravilloso. Él es maravilloso. Yo soy fans y... No, fue espectacular.
1: Arjona, qué buena música, buenos clásicos, gran artista. Qué buena experiencia, amiga. Te felicito.
5: Hola, Juliencito, de acá, Claudia, te estamos saludando de Petrufquén. Pedro, la Julieta, el Naldo, estamos todos juntitos acostados, despertando junto a la punto 7. Un besito para todos, que tengas lindo día.
1: Abracito, amiga. Qué rico que están escuchando ahí con toda la familia.
6: Ya, Juliancito, de acá de Valdivia nuevamente. Finalizado el tornito, así que ahora ya a dormir se ha dicho. Nos estamos copiando, Juliancito, que tengan buen día.
1: Chao, amiguito. Ahí estamos con Janito. Esa es la realidad de algunas personas que se van ahora al tuto, mientras otros están comenzando el día. Janito ya trabajó, así que va a descansar. Valdivia 97.9. Por si acaso, llegue silbando, amigo. Por si acaso. Por seguridad, ¿no? Un abrazo. A ver, tenemos una camioneta robada, mi gente, qué lata. ¿La vamos a pasar de inmediato? ¿Aló?
7: Juliancito, ¿puedes pasar este avisito? Le robaron la camioneta al papá de una amiga. Ya, esto fue en Piel El Bun, alrededor de las 4 de la mañana de ayer.
1: Qué lata, mi gente. Qué lata. Me da tanta rabia y impotencia cuando me dicen que robaron vehículos, camionetas. Ya, lo vamos a pasar. Es una Mitsubishi L200. Es como plomita la camioneta. Mitsubishi L200, patente LVLP96. LVLP96 fue robada en Petrufquén. Cualquier información de esta camioneta, vamos a estar atenti por acá en la radio. Si me llega algo, amiga, te la voy a compartir por acá la info por interno. ¿Ya? Ojalá que aparezca. Saludos para Tita. ¿Cómo está Tita? Buenos días, amiga. No sé si estás en la casa, si fuiste a dejar a Gaspi. Abracito para ti.
8: Hola, Juliancito, buenos días. Marcelo por aquí, Jack, al trabajo.
1: Hola, amigo.
8: Un atemujo, me voy por Santa Rosa. Un saludo a todos los puntos 7, en especial a la Verito Trangolao. Un abrazo, Juliancito, que
1: estés
8: muy bien.
1: Buen amiguito, saludos para ti y para tu grupo Pasión Musical, buen grupo de música. Laverito, como todos los días nos escucha, a veces habla, pero todos los días escucha la radio.
9: Hola, tío Julián, ¿cómo estás? Soy Benjamín, el de los días a día. ¿Cómo estás? Estamos yendo rumbo al colegio y soy un 7, ¿y tú?
1: Buena, que te vaya excelente en clases, regalón.
10: Buena, dale, güey, ¿cómo estás? Voy a dar que mandar un saludo ahí a un amigo de los coches, el Shalo de los coches, junto al Rorro Sport.
1: Los coches.
10: Chao, manito, nos vemos, cuídate.
1: El señor de Loncoche, buena, Darwin, el amigo Janito.

0: ahí reportando sintonía. ¿Cómo anda, don Taxi Gaspar?
1: Hola, Julián Gutiérrez, ¿cómo estás, amigo mío? Buenos días. Hoy recién saliendo a la Peguita, Julián. Voy rumbo a Yaquihue Sur a buscar a las chiquititas que van al colegio, compadre. Debo contarte que dormí más o menos nueva noche, mi guacho, un poquito preocupado porque hoy día operan a mi viejita que está hospitalizada en Pucón, así que ojalá que salga todo bien nomás, Julián. No es una operación de alto riesgo, pero
0: claro,
1: siempre cae una posibilidad de que algo pueda ocurrir. Ojalá que no sea así, que salga todo bien. Así que eso, mi guachito. Por el momento te puedo dejar un abrazo, papi, y usted sabe.
0: ¿Qué? ¿Se le cortó?
1: Un besito.
0: Ah, un besito. Oye, un saludo para tu mamá. Va a salir todo bien. Ella escucha la radio, se ha reportado y tiene el problema que muchos y muchas tienen: la maldita vesícula. Yo no he pasado por ese dolor, creo que es terrible. Así que hoy, por fin, y va a poder descansar de esos ataques a la vesícula. Un abrazo para tu mamita. Va a salir todo bien, amigo. Todo bien. ¿Vamos a la pausa? Ya, vamos a la pausa. 7:32. Datitos como siempre. 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Ya no más, pausa cortita, regresamos de inmediato, no te muevas, no te cambies.
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0: la básica, amigo. Gracias por esta canción.
1: Caí a carné, ¿eh? La música de la Supernova. ¡Ay, Supernova! Recordando contigo cuando son las 7:39, el amigo Héctor me pone por acá y esa música, güey. Bueno, son las Supernova, amigos, que el amigo Héctor le hace más como a la ranchera, electroguaracha. Ya, un temita ahí para la chiquilla igual, pues.
2: Hola, soy el bicho y yo ganaré el mundial. Saludos a la punto 7.
1: ¿Cómo quién? ¿Cristiano Ronaldo?
2: Hola, soy el bicho y yo ganaré el mundial. Saludos a la punto 7.
1: Ya se comunicó Messi, ahora Ronaldo. Estamos internacionales, güey.
3: Buenos días, un reporte de un accidente en la ruta Cajón Vilcún a la altura del kilómetro 4 más o menos, justo en una curva, recién, hace como 15 minutos. Ya se estaba generando un poco de taco, por si acaso.
1: Amiga, gracias por avisar, para que tengan precaución los conductores, conductoras, ojo.
4: Hola, Julián. Oye, Julián, ¿sabes que camino de Vilcún hacia Cajón hubo un accidente? Para que los automovilistas tengan precaución, así es que a la altura de la cancha Sol de América. Así que eso, chau.
1: Gracias por avisar, amiga, para que le pongan ojito. Hola. Un saludo para Facundo Sangüesa y para su papi Mauricio, de parte de su tía Julie, que está por acá conectada. Buen día, él es fanático de la Punto 7, así que para ti, Facundo Sangüesa, regalón. Y para el papi, para el Mauri, un gran saludo. Buena. El Cuervito dice, hola amiguito Julián, ya es juernes. Falta poquito ya para el finde, escuchando la Punto 7. Grande Cuervito, saludos para ti, amigo.
5: Hola, amigo Julián, ¿cómo estás?

0: Buen día, aquí estamos comenzando la ruta, recogiendo a los niños para el complejo La Granja de Cajol. Julián, ¿podría colocar un tema? Mil preguntas, por favor. Que tengan un lindo día.
1: Mil yo preguntas. Oye, todos los días nos piden mil preguntas, a pesar de que no es un tema nuevo de los líderes de Chile. Bueno, el tema habla de alguien que lo están gorreando. Sí. Bueno el tema. ¡Aló!
2: Hola, pues buenos días, Julián Interpasivo. Qué bueno escucharte de nuevo. Por acá, por Valdivia. Eric, que harta acaba, eso. Son manchas las 10 de la mañana. Pero usted no podía venir para acá, pues. Ya. Saludos a toda la radio escucha. Bendiciones, que lleguen bien a sus casitas las tardes. Ya, Juliancito, amigo. Un gusto haberte escuchado. Saludos desde Valdivia.
1: ¡Buena, pues! El amigo. Oye, quiero saludar a la gente de Valdivia y enviar un saludo especial también para Pablito Silva, que ya no es parte de la Radio.7, pero lo quiero saludar porque a Pablito lo conozco hace tantos años. Pablito, ¿qué año fue? 2015, por ahí, parece que fue la primera vez que estuvo en la radio, después por ahí cerca de pandemia se fue, después volvió y ahora nuevamente se fue. Así que los mejores deseos para Pablito Silva, buen chato, buen colega, buen comunicador allá en Valdivia. Y ahí en los próximos días ya van a tener una compañía local en Valdivia, mientras estamos haciendo el aguante desde Temuco, por acá con cariño. ¡Saludos, Pablito Silva! ¡Éxito, amigo! Y a todo el equipo de Punto 7 Valdivia, a las chiquillas también, a Luis Lagos, que de repente va para allá igual. ¡Aló!
3: Julián, y al supermandado, mandoneado, ¿no le mandáis saludos?
1: ¿A quién?
3: Al Carcuro, hombre.
1: ¡Ya! Deja de molestar, Marmolé. Saludo a Luchito, que nos manda fotos desde su panadería. Puras cosas ricas, pancito, sopa y pilla, donas, queque. Saludos, Luchito. Buena. Hola, saludos para Dorian Pacheco de parte de su papá Marcelo. Éxito el día de hoy. Ahí también están escuchando la radio. Acá dice, hola, soy Miriam, estoy en el furgón, aunque admito que no me sé el nombre del tío del furgón. ¿En serio? Oye, entonces el tío habla re poco. Ya, saludo al tío igual y para ti. Apareció por acá la Milita. ¿Cómo está Milita? Ella, la boxeadora. Ella. Dice, hola amiguito, un excelente día. Saludos para mi princesa chica, la Marti. Ánimo Marti. ¿Por qué tienes sueño? Pobrecita. Va rumbo ahí al colegio, así que todo el ánimo. Y vamos que se puede. Productor, me, mándale ánimo a la regalona.
4: Ánimo.
1: Ánimo. Hoy estaba viendo por acá información de Deportes Temuco para todos los fanáticos. Fíjate que Deportes Temuco cerró la primera rueda con un 51% de rendimiento. Mira, 51,11% de rendimiento exactamente. Tras 15 fechas, el cuadro albiverde se ubica en el cuarto lugar de la tabla. Ahora, ¿cuál es el problema? Su gran déficit está en los resultados como dueño de casa. Temuco de visita la hace, pero la hace, siempre gana. El problema es lo local. El problema es cuando juega acá, en el Germán Becker. Entonces, como estábamos comentando hace algunos días, le vamos a pedir a algunos hinchas, por ejemplo, Fabián Canario. Por ejemplo, Ítalo. Que no vaya mal estadio, ya son yeta. Véalo por la tele nomás. Novena pasión y todo. Por la tele nomás. Y algo está pasando ahí. Vamos a tener que plantar una ruda. No sé. 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Un mensaje de Saesa ahí en Valdivia. 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
4: Buenos días, Juli. Aquí yo tomando desayunito.
1: Hoy la bebita está comiendo un pancito. Parece que una tostada con paltita y huevo. A mí esa combi, esa mezcla me gusta. Qué rico. ¡Aló!
4: Julián saliendo del parque Costanera 2. ¡Qué ñeula, Julián! ¡Qué ñeula!
1: No se ve nada. La ñeula. Uno más y nos vamos a la música.
5: Hola, Julián. Hola, Julián. Vamos camino de al colegio de la escuela. Sí, vamos de nuestro depa y nos vamos en el auto. Mañana nos vamos a ir en la micro.
6: Y un día nos vamos con mi vivencia.
7: Y vamos a comer mucho rico.
1: Sí, convivencia. ¿Sabes qué? Mi hijo también tenía convivencia. Tenía que llevar ahí para ser completo. Sí. Hoy pasan puro comiendo nomás. Dale que seguimos.

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1: Manso tema. La música de Chichi Peralta con Procura.
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0: La música de Tito el Bambino, ahí estábamos con Kyle, pegadito de Chichi Peralta con Procura, las 7:56. ¿Cuál sueño? ¿Cuál? Si aquí estamos todo prendido. Buenos días.
1: Buenos días, amigo Julián, por aquí la Cintia Alice. Y quiero mandar saludos a la Julietita y a Isabela que van de camino al colegio. Si me invito a ir a dejarlas. Que tengas un lindo y un bello día. Nosotros somos un 7. Besitos. Chao, chao.
0: Cintia Alice. Saludos, mi querida Cintia Alice. Y a las regalonas también. Siempre escuchando la radio.

0: Hola, mi Julio, buen día. Aquí estamos en el taco, en el accidente que hay en las canchas Sol de América, creo que es, camino del Cuncajón. Está cortado el tránsito, están llegando las unidades de emergencia, precaución.
1: Sí, Vilcún Cajona, para que tengan precaución, me están informando hace algún rato de ese accidente. Ojito, ojito en la ruta.
2: Hola, Julián, buenos días, buenos días. Mucho frío, pero aquí con las bendiciones, directo hacia el colegio especial Niño Lolo. Con todas mis bendiciones, muertos de frío, y un saludo muy grande, a todos los colunas que trabajan ahí, por especial, ¿no? Que lleguen todos sin novedad. Igual para ti, Julián, que tengas una linda mañana.
1: Gracias, amigo. 10-4. Está lleno el WhatsApp. Tenemos los saludos de Valdivia, de Temuco. Tratemos de revisar algunos, a ver.
3: Hola, muy buenos días, Julián. Espero que te encuentres muy bien. Julián, te mando un saludo desde Cholchol. Nosotros vamos camino al trabajo. Que tenga un buen día hoy.
1: ¡Cholchol! ¡Buena! Saludos a la gente linda de Cholchol.
4: Hola, Julián. Buenos días. Aquí iniciando el día jueves con un desayuno sureño. Los ricos garbancitos con huevito frito para comenzar el día con toda la pila y energía.
1: Hazte esa, bu. Hazte esa. Como la Barbie por acá que está desayunando eso. Garbanzo y huevito. Eso eran los desayunos de antes de nuestros abuelitos, de nuestros viejitos. ¿Cuál pan con palta? ¿Cuál? ¡No! Desayunaban esta sopa en la mañana o legumbre. Y ahí están, pues aguantaban hasta los 90, 100 años. Ahora nos estamos muriendo a los 30. Buen desayuno, amiga. Buena. Oye, está mi mamita, mi santa madre, escuchando. A la distancia, nos vemos la próxima semana, madre. Tú sabes. Ahí le manda saludos también a Luchito y a la Patti, que están como todos los días escuchando la radio. Mi viejita linda. Sí. ¡Aló!
5: Buenos días, Juliancito. Buenos días a todos. Les quiero pedir a todos que se cuiden. Hay mucha neblina al salir de sus casitas y a sus trabajos. Así que para las personas que se están acostumbradas a entrar justo a la hora, levantémonos unos 10, 15 minutos antes y tomamos más precauciones en nuestra ruta. Que tengan todos un muy buen día y que todos lleguen bien y sanitos a su trabajo y a sus colegios.
1: Buena, saludos.
6: Hola, Juliencito, quería mandar un saludo a mi hija Maite Rifo y a mi mamita que anda en el furgón escolar con el tío Christopher y ella se llama Erika Salamanca. Un besito, saludos, buen día.
1: Abracito.
7: Quiero mandar un saludo muy cariñoso a mi mejor amigo Mauro Erice Saravena, que vamos rumbo al colegio para que te saque puro 7, igual que el Tata Cúngara. Besito, yo soy un 7.
1: Oye, sí, y aquí está Mauro, dice: hola, Julián, mi hijo Mauro le manda saludo a su Tata Cúngara Show y a la chica. Gracias por llevarlo al colegio como un cuete. Espera. Regaloncito. Lleno el WhatsApp, así que a la vuelta seguimos revisando. Ustedes no se cambien. Ustedes no se muevan. Me están preguntando por el Mundial. Doy esa información de inmediato. Recordemos que hoy es la ceremonia. Hoy es la inauguración del Mundial. Para que ustedes se vayan preparando, todo esto comienza a la 1:00 p.m. Claro, el tema del show, lo musical. Vamos a estar con Belinda, Danny Ocean, J Balvin, Los Ángeles Azules. ¿Quién va a estar más? ¿Quién más? Ah, Maná, sí, también va a estar Maná. Obviamente va a estar Shakira con Burna Boy cantando el Dai Dai. Y va a estar Alejandro Fernández con el himno de México y Taila con el himno de Sudáfrica. El primer partido comienza a las 3:00 p.m. Recordemos que son 3 ceremonias. Después tenemos también la ceremonia de Los Ángeles. Ahí hay un show como más onda pop. Va a estar Katy Perry, va a estar El Amor de Mi Vida, va a estar Anita. Ahí. Linda Anita. Y el show de Toronto, Canadá, que también se nos viene ahí a onda con Michael Bublé. Alanis Morissette. No, ahí ya cambia la cosa. Hoy comienza el Mundial. Hoy.
8: Y los charros del Humaco por Chile, ¿cierto?
1: Sería bacán, pero.
9: Julián, ¿Sinaca va a estar o no?
1: Sinaca está grabando videos por lo que me dijeron.

0: Se está dedicando a eso, máquina, amigo. Mira, apareció la Andreita. Hola, Andreita, ¿cómo estás? Dice, buenos días, amigo. Pucha que está al lado, igual que abrazo de suegra. Ya le está tirando palo a la suegra. Ya. Dejé a mis bebés en el colegio. Hoy mi Flo le toca jugar el Lautaro en el Liceo Politécnico. Así que todas las buenas vibras a mi flaca maravillosa. Y ahora a la casa de mi madre a ver cómo van las preparaciones de los picarones. Oye, sí, chiquillo. De veras que la Andreita nos dijo ayer que tenían venta de picarones en Temuco. Anoten, anoten. Venta de picarones. Media docena, 3,000. Pero son picarones así. Riquísimos. Muy rico. Muy rico. Si quieren comer picarones hoy, me hablan por acá y les mando el número por interno en Temuco. Ah, y dice amiguito, ¿tú sabes qué pasa con la entrega del pase? Ya que están cobrando pasaje adulto a los chicos y chicas. La información que dimos hace algunos días que esto estaba listo. Las personas que están atrasadas es, en este caso, la empresa encargada del reparto de estos documentos. Oye, un cacho, ¿eh? Un cacho. Esperamos sanciones para esa empresa. Porque ya hay muchos chicos que le están cobrando pasaje completo. ¿Viste? Voy a averiguar cómo va eso, amiga Andreita. Ya, que salga todo bien con los picarones. Pícara. Pícara, pícara.
1: ¿No? Sinaka sí va a participar en los Juegos Olímpicos. Salto con garrocha.
0: Ya, basta. Basta. Vamos a la pausa comercial, a la vuelta. Oye, les adelanto que el romántico de las 8 no se lo pueden perder. No, pero es que nos vamos a enamorar todos. Viene un tema, un temazo. Estamos con CGE. Anota, agrega WhatsApp CGE.
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1: Oye, qué buen romántico a esta hora de la mañana. Bon Jovi, lo que sonaba como nadie entamado aquí en la punto 7. Oye, romántico a esta hora de la mañanita. 8 de la mañana ya con 11 minutos. Estamos listos, señores. Sí, señores. Oye, saludamos a todos nuestros auditores que están en sintonía esta hora de la mañana. Jueves 11 de junio. Sí, jueves 11 de junio.
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1: Oye, saludamos a la Angélica, que nos deja mensajitos por acá en el WhatsApp de la radio esta hora de la mañana. Más 56-642-21-7191 en nuestro WhatsApp para que usted se reporte, nos mande su mensaje a esta hora de la mañanita. 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

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Y nos acompañan a esta hora de la mañana. 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Ya no más. Le ponemos ritmo, le ponemos sabor a esta hora de la mañana. Dayanara, me voy de ti. 8 de la mañana con 12 minutos. Aquí en la punto 7.

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1: Oye, 8 de la mañana con 18 minutitos. ¡Qué buen tema, Shakira! ¡Tai, tai! Oye, hoy día comienza el Mundial a las 3 de la tarde en México y en Chile a las 5 de la tarde. Sí, se viene el partido inaugural entre México y Sudáfrica. Va a estar bueno. Bueno el partido del día de hoy, que comienza el Mundial 2026. Te lo contamos acá en la Punto 7. Oye, saludo para todos nuestros auditores que están en sintonía de la radio. Ahí está, ahora en la mañana. Vamos con reportes. Buenos días, buenos días, buenos días. Aló, aló.
2: Buen día, Luchito. Buenos días, familia Punto 7. Ya empezando la mañana.
1: Buenos días.
2: Tempranito hoy en el turno de la mañana.
1: Oye.
2: En la mejor compañía de la Punto 7. En este lluvioso.
1: Hoy día,
2: somos un 7, saludos Luchito.
1: Sí, hoy día lluvioso a esta hora. Tenemos una temperatura de, a ver, revisemos inmediatamente. Tenemos 9 grados a esta hora de la mañana. El viento 16 kilómetros por hora y la humedad el 93%. Para hoy día tenemos una máxima de 11 grados acá en Osornos. Sí, 11 graditos esperan para hoy día. Saludos a todos nuestros auditores que están en sintonía de la radio a esta hora de la mañana. Como siempre, escuchando la Punto 7. Por acá, buenos días.
3: Buenos días, Cupita. ¿Cómo estás?
1: Buenos días.
3: Oye, ¿te quedaste dormido, hermano?
1: No, no, ¿dónde la viste?
3: Oh, vení saliendo de donde las atrevías.
1: Ay, qué
3: desgraciado. Hoy día te quedarás hasta las 9:30, recuperando horas,
1: pues. Elpo, elpo. Saludos a nuestro auditor, un abrazo tremendo para él. Está trabajando de muy tempranito, Francisco. Oye, le pone empeño de temprano, Francisco. Saludos, Francisco. Un abrazo.
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1: Que te vaya bien, Francisco. Pura buena onda. Pura buena entretención a esta hora en la mañana. Saludos para ti. Un abrazo tremendo. Gran auditor de la Punto 7. ¿Quién más por ahí reportando a esta hora en la mañana? Nuestro WhatsApp, más 56-642-217191, para que nos deje todos sus mensajes. Saluditos a esta hora de la mañana. Estamos en vivo acá en la Punto 7 para acompañarte con pura buena onda, pura buena entretención acá en la 105.5.
0: Te acompaña Luis Lagos.
1: 8 de la mañana con 21 minutos. Le ponemos ritmo, le ponemos sabor. Llega Santa Feria, súmale primo, que te vaya bonito, que te vaya bien, que te vaya bonito. Súmale el volumen a la radio hasta ahora.

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1: Hoy 8 de la mañana con 35 minutitos. Ahí teníamos a Gonza Milla, Cada Día a Tu Lado, lo que sonaba acá en la punto 7. Ahí está, hora de la tarde, de la mañana. Por acá, Manchito, buenos días.
2: Hola, por Luchito Lago.
1: Hola.
2: Perfecto, Luchito.
1: Oh.
2: El terror de las mujeres.
1: Ya, por favor. ¿Cómo está Manchito? Lo escuchando de Valdivia a esta hora. Mira, saludo a la gente de Valdivia. Un abrazo tremendo, don Panchito. Sí, que le vaya muy bien, que le vaya bonito. Por acá, hola.
3: Ese temita, así que bueno, para dedicársela a los jóvenes que te caen mal, hermano.
1: Yo creo que se lo dedicaría a usted, amigo. Ah, yo creo que se lo dedicaría a Francisco. Francisco, no, pura buena onda. Es que pregunta, ¿qué hace Francisco la joven? Es como la mosca. Ah, donde se para. Sí. Le mando un abrazo tremendo al Francisco ahí. Ya, ¿quién más reportando a esta hora de la mañana? Más 56 64 2.

metralleta. El metralleta se despertó, amigo. Estamos muy temprano aquí en la radio, así que aquí acompañando con pura buena onda. Saludos para ti, Robertito. Hoy haciendo pancito a esta hora, ¿no, Robertito? Haciendo pancito, qué rico. Sí, saludos a nuestro auditor que se levanta muy temprano haciendo pancito a esta hora de la mañana. Nosotros vamos a continuar con buena música. Llega Don Omar. Esto se llama Ayer la vi. Aquí en la punto 7. El día de hoy.

0: con Noche de Brujas pagará. Lo que sonaba a esta hora acá en la puerta. Hoy a la vuelta, por nuestros auspiciadores, saludamos a todos nuestros auditores que están en sintonía. Así ya puede seguir mandando su mensaje al WhatsApp de la radio, al +56 64 221 7191. A la vuelta. Mandamos todos los saluditos que están llegando al WhatsApp de la punto 7.
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0: estamos listos, 8 de la mañana con 52 minutos. Oye, tremendo mega mix a esta hora, acá en la 105.5. Sí, por acá, Francisco, ¿qué nos dice Francisco?
1: Acu, ay, Yuri. Oye, Cancelito, parece que se quedó dormido hoy día, que no escuchó su mensaje.
0: Sí, amigo. Saludos. Yo creo que Hansel se quedó dormido. 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Ya no más, estamos casi listos, botón. Ya para continuar acompañándote hasta las 9 de la mañana en este día. ¿Qué día hoy día? El día jueves 11 de junio. Oye, saludamos a todos nuestros auditores que están en sintonía esta hora de la mañana, todos los que ya van camino al trabajo, los que ya estén en el trabajo a esta hora de la mañana, le mandamos un abrazo tremendo para ustedes, chiquillos. Pura buena onda aquí en la punto 7.
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0: Ya, nuestro WhatsApp totalmente habilitado, más 56 64 221 7191, para que nos reporte sintonía a esta hora. Le mandamos saludos a toda la gente linda de Valdivia, don Panchito. ¿Cómo estamos? Saludos, don Panchito, que le vaya bien, que le vaya bonito ahí escuchando la radio por Página 7.cl, por supuesto. Saludos para todos nuestros auditores y auditoras de la radio a esta hora. Y un abrazo tremendo para todos ustedes, chiquis. Ya viene la Carito para seguir con ustedes, acompañando hasta la 1 de la tarde. Este no se mueve la sintonía. Nosotros nos vamos, pero volvemos a la 1 de la tarde para estar con los avisos económicos hasta las 5, pasando lo maravilloso aquí en la punto 7. Jueves 11, nos vamos. Que estén muy bien. Hasta la tarde. Me voy con Mark Anthony. Hasta la tarde, hasta la 1. Chau.
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¿Cómo están? Hoy me dio calor hoy día, tanto correr. ¿Ustedes cómo están? ¿Cómo amanecieron? ¿Cómo va la mañana? Yo tengo una anécdota que contarles de mañana, sí, una tremenda anécdota, pero se las voy a contar a la vuelta porque necesita ahí un poco más de tiempo. Sí, totalmente. Un gusto saludarlos en esta hermosa mañana de día jueves. No me equivoqué. Tremenda mañana de día jueves, recargadísima. Por supuesto, para todos los osorninos, con toda la lluvia, con toda el agua de la magia del sur. Somos sureños con esta magia maravillosa. Un besote enorme para todos nuestros amigos que están en sintonía de la radio, partiendo como siempre en la mañana con toda la alegría, el fuelle, buen, la fuerza, la tinca, el empuje, la pachorra, no sé qué otro sinónimo más, pero ahí vamos con todo. Con todo, sino para que día jueves recargadísimo en punto 7, porque tiene que venir, por supuesto, con todo, porque ya se nos va terminando la semana. Ya mañana, aunque usted no lo crea, es día viernes, claro que sí. Día viernes, viernes de salida, viernes de descanso, viernes de familia, viernes de lo que usted quiera. Y bueno, para los que trabajamos el sábado, esperando a que llegue el sábado para poder hacer algo entretenidísimo o simplemente dormir cuando está lloviendo. ¡Qué maravilla! Un beso enorme para todos nuestros amigos, como siempre, en primer lugar a ellos de la Locomoción Colectiva Mayor, que están conectados en punto 7. También a la Locomoción Colectiva Menor, para todos los que están trabajando en la empresa pública, en la empresa privada, en los hospitales, en la municipalidad, ¿y en qué otra parte más? En las bibliotecas. Saludos para los conserjes, para los bomberos que apagan el fuego y para los bomberos que están en las bombas de bencina. Saludos para las chicas que atienden en los servicentros. Un abrazo enorme para ellas y para ellos. Saludos para todas las personas que trabajan y laburan, ay, en estos días y todos los días. Agradecido siempre por un día más de vida, de poder, en mi caso, estar aquí detrás de los micrófonos de Punto 7 acompañándolos todos los días a través del matinal de Punto 7. Un besote, pero enorme. Para todos ustedes, esta maravilla maravillosa de la vida. Un beso enorme, pero enorme. Con todo, sino pa' qué.

0: por favor, recuerde tener mucha precaución al conducir. Me tocó ya, no, a la vuelta, al, en el otro bloque les voy a contar lo que me pasó, porque me tocó ver algo, ¿sabe qué? No alcancé a grabarlo. No alcancé a grabarlo, pero vale la pena comentarlo en un ratito más. Así que un abrazo, pero enorme, enorme, enorme para todos ustedes que están por ahí en sintonía de la radio. Saludos para toda la provincia de Osorno que está conectada a Punto 7. Para todos los que están en Entre Lagos, en Trumao, en Quilacagüín, en Puloyo, Cancha Larga. Es lo mismo, pero no es igual, ¿no? Que estén ahí. Lo siento. Que estén ahí en Puloyo, Cancha Larga. Un besote gigante. Para los que están en Entre Lagos, en Puyehue, en Aguascalientes, en Antillanca. Ya, lo dije. Chin, chin, chin, chin. Saludos para Purranque, saludos para Corte Alto, Río Negro, Río Bueno, La Unión. Un abrazo enorme para... Ay, ¿cómo se llama? Puerto Octay y Tacamó. Ahí estaba Tacamó. Para Puerto Octay y para Tacamó. Quiero saber qué comienza importantísimo a nivel mundial el día de hoy. ¿Qué comienza? Reitero la pregunta. ¿Qué comienza? Sí. ¿Qué comienza el día de hoy? ¿Qué comienza el día de hoy? ¿Sabe usted? ¿Qué comienza el día de hoy? ¿Y a qué hora? ¿Sabe usted? Porque si no, yo igual le voy a contar qué comienza, pero en un ratito más.
1: ¿No tienes un pedacito de queso?
0: Ratoncito hermoso, ¿cómo amaneció? Salió de su cajita, porque él tiene una casita, yo le traigo la casita con su camita, con todo, y llega aquí al estudio. Menos mal se levantó, ¿ah?
1: ¿Eh? Un pedacito de queso.
0: Lo primero que pide cuando despierta. No, pues, no tengo un pedacito de queso. Ahora no. Primero tiene que lavarse los dientes, sacar las lagañas, vestirse, y después viene acá y yo le doy un pedacito de queso. ¿Le parece? Ah, pero no me mire con cara de pena. Ya, vamos. ¿Usted sabe que comienza el día de hoy o no? Nah, si no tengo, ¿cómo va a ser tanto? Ya, vaya nomás, por favor. ¿Sabe qué? Ahora nosotros nos vamos a ir a la música. Pero antes de ir a la música, vamos a saludar a nuestros amigos que están por aquí. Sí, ellos que están aquí a través del WhatsApp. Y que comienza ya a saludar de a poquito en esta mañana. Ya lo sabe, atento central. Se puede comunicar directamente con nosotros a Punto 7. Nos puede reportar su QTH, el lugar donde se encuentra usted en este momento de la mañana. Y nos puedes llamar al +56 642 21 7191. Ve, yo le hago aquí, le hago de todas las voces. Le hago de todas las voces. Vamos a ir rápidamente al WhatsApp.
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0: Buen día. Hello. Nay, muchas gracias. Mira, me dicen por aquí qué linda su voz. Saludos desde Valdivia. Oh, sí. Saludos. Saludos para, mira, Pancho y Valentina. Un besito grande para los dos. Patito, buen día.
3: Buenos días, señorita querido, el patito aquí en el primer sector trabajando, recogiendo los papeles, y saludos para mi colega del Ciudad Limpia de Osorno, que estamos trabajando con lluvia, frío.
0: Con todo, sino para qué.
3: Con calor, y mucha fuerza para mis todos colegas. Saludos

0: para mis primos, Cristian, Joana, para mi Blanquita, que le he dejado su desayuno. Así que más ratito lo vamos a mandar otro banquete con la hamburguesa, así que me esperen, ¿no?, para mirar el partido del Mundial. Así que
1: muy bien.
0: Ahí te cuido la casita, ¿no? Y para todo lo que me conoce, yo soy un 7, ¿y tú?
1: Un 7 también, mi querido patito hermoso. Muchos besitos para ti. Así es, se viene el Mundial, se viene el Mundial, se viene el Mundial, se viene el Mundial. Mi querido Arnoldo, ¿cómo está? Qué gusto saludarte, Arnoldo, escucharte también.
2: Hola, Carito, buenos días, buenos días. Que tenga un hermoso día.
1: Buenos días, buenos días, buenos días. Usted también, mi querido Arnoldo, que tenga un día bellísimo, recargadísimo. Arranca, arranca, arranca, arranca, arranca, arranca, arranca, arranca, arranca. Se nos viene por ahí, porque hoy día rueda el balón. Rueda, rueda, rueda, rueda, rueda el balón.
3: Es hoy, carito, carito, carito.
1: Sí,
3: hola. Maldito de San Pablo te saluda y te recuerda y le ayuda a los auditores a que se ponga modo mundial, porque todo está por donde tú lo elijas, como puse por ahí. Elige la mejor señal que donde tú quieras escucharlo o verlo.
1: Exacto.
3: Para el modo mundial. ¿Y cuál es tu favorito? La historia pesa y este mundial se vive con todo. Y a través de la punto 7 te saludo y te digo, somos un 7, ¿y tú?
1: Un 7 también. Navidad, y Pablito, un besito muy grande para ti. Saludo a nuestro querido amigo Pablo de San Pablo. Vamos todos, modo mundial. Pucha, no alcancé a ponerme mi camiseta del equipo que me gusta a mí. Pero no importa. Mañana vendré con la camiseta puesta. Mi camiseta tiene todos los países. Los tiene todos. Ya se viene, ya se viene.

0: vamos por el modo mundial. Robertito, buen día. No se me vaya, que ratoncito todavía no llega, y sí.
1: Buenos días, señorita querida, quiero reportando sintonía en el trabajo tempranito ya. Ayer como tuve descansito, así que hoy día andamos con todas las pilas puestas.
0: Excelente.
1: Aquí escuchando su buena música, su grata compañía y sobre todo su chispeza, pues señorita querida. Sin su chispeza, la punto 7. No, es la punto 7. Yo soy un 7 y tú.
0: Un 7 también, me encanta. Hoy día son todos un 7. Me encanta terminar los audios con yo soy un 7 y tú. Excelente. Saludos para todos los puntos 7 lovers. Saludos para las chicas y los chicos que están trabajando en Macy's, que siempre están conectados. A todo esto, Robertito, saludos para la Carmencita y para su suegra también. Un abrazo muy grande. Saludos para los chicos y chicas que están en Macy's. Saludos para los chicos de la ferretería que está en Rahue Alto. Un abrazo, pero enorme, enorme, enorme. Alexis. Buen día.
2: Hola, Carito, buenos días. Que tengas un excelente día, Carito. Yo acá lindo, ya empezando el turno de tempranito hasta las 4.
0: Hasta
2: por
0: las
2: supuesto,
0: 4.
2: La mejor compañía de la punto 7.
0: Nana.
2: Tomando un rico desayuno. Qué con rico. Un rico quequito. Oye, que tengo una colega acá que hace unos quequitos, unos cujers muy ricos.
0: ¿En serio?
2: Así que después, si alguien necesita, se pueden comunicar conmigo, ¿eh?
0: Mira.
2: Somos un 7.
0: Bien, oye, envíanos la foto del queque de tu colega. Y nosotros lo publicitamos acá. Perdón. Mi chispeza. Lo siento, pero está hablando en serio. Envíenos la... No, no puedo.

0: Alexi, envíenos las fotos. Envíenos las fotos para que nosotros promocionemos el emprendimiento de su colega ya. Lo siento. Y la chispeza fue la chispeza. Ya partimos al tiro haciendo desorden tan temprano. Pues ya. No me empiecen a contagiar porque ve que después me retan y me dan prieta, así que no, pues oiga. Ay. Vamos. Íbamos tan bien. Buen día.
1: Carito, cosas más bellas que tú.
0: ¡Qué lindo! Saludos. Dice Pancho y Valentina desde Valdivia. ¡Lindo! ¡Qué bonita la canción!
1: Carito, ¿qué? Cosas más bellas que tú.
0: ¡Ay, qué amoroso! ¡Ay! Hernán, tanto tiempo, ¿cómo estás? ¿Cómo es, qué es de tu vida? ¿Cómo te ha ido? Buenos días, carito, dice Hernán, yo soy un 7. Y el queque de la amiga del auditor también es un 7, obvio pues. Todo lo que está en punto 7 es un 7. Todo lo que está en punto 7 es un 7, siempre. No me contagien, por favor, después me van a retarme, oiga. Me le van a decirme. Hola, ¿cómo estás? No, te da vergüenza que ya. Basta, Carolina, basta. Sosiégate, ya. Margarita hermosa. ¡Ay, pero qué preciosura! Hola, carito, ¿cómo estamos? Bien, mi querida hermosa, todos los días con harto ánimo. ¿Y sabe qué? Y si usted no tiene ánimo, póngale nomás. ¿Y sabe? Sonría, piense en algo bonito. Y una vez que piense en algo bonito, no se va a dar ni cuenta cómo el día va a estar, pero fabuloso. Así que hay que vibrar en la mejor sintonía. ¿Y cuál es la mejor sintonía? Yo le digo al tiro. ¿Cuál es la mejor sintonía?
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0: 105.5 del dial, de la frecuencia modular. Y ya la locutora.
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0: Tiene que con la mejor sintonía estar ahí en punto 7, en el 105.5 del dial, de la frecuencia modulada para acompañarte todos los días a través de punto 7. ¡Ay, ella! Y usted sabe, ¿ah? Cualquier cosa, usted siempre tiene que tener en cuenta que si tiene pena, que si... ¡Ay, pero por qué! Si usted tiene pena... Si usted tiene un día malo o no amaneció bien, ya lo sabe. Listo, pues. 5 minutos nomás, ya, y después mándele nomás. Siempre para adelante, que para atrás, ni siquiera para tomar impulso. Mira qué lindo aquí, Margarita, con toda la alegría del mundo. Mira, aquí me envía una foto Margarita. Ustedes saben que Margarita está en cancha larga bajo, que tiene las mil gallinitas, donde saludamos siempre a las mil gallinitas todos los días, así como... Bueno, mi garganta no está, mis cuerdas vocales ya están medias delicadas, pero... Esa fue una gallina media desinflada, pero ahí va, punto 7. Saluditos para las mil gallinitas. Y Corina, que es la hermana de Margarita Olaya, ahí tenemos una foto de ella con sus dos nietos. ¿Se acuerdan que fue la semana pasada o a principio de esta semana a Santiago porque iban a ser su sobrino? Bueno, ahí está la foto. Gracias por compartir con nosotros esa foto tan bonita. Ahí está Corina y sus dos nietos, Santiago e Isaías. Pero qué hermosura. Gracias, mi querida Margarita.

Marita Blaya de compartir con nosotros esa foto tan preciosa, hermosa. ¡Qué linda! Y nos vamos con el último audio. Panchito, Panchito, Panchito. ¿Panchito tiene audio o me envió mensaje de texto? Panchito, eso yo no lo voy a leer a través del WhatsApp porque a mí me pueden retar. Así que no. Ya, vamos a seguir. Sí, vamos a seguir en Punto 7. Conectados con toda la maravilla de la música en este matinal que se viene, pero con todo, con todo, con todo. Con todo, si no, ¿pa' qué? Alexi, envíeme las fotos del emprendimiento de su colega ya. Por favor. Y sabe que hay algo importante. ¿Qué nos dicen por ahí? Atrévete, atrévete. Hay que atreverse nomás. Mándele, mándele. Atrévete, atrévete, atrévete. No, era atrévete, tete. Ahí sí. Salte del closet nomás. No. Calle 13 nos acompaña esta mañana en Punto 7.

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0: Qué bonita canción. Felicidad, eso es lo que tú me das. Eso es lo que nos dan todos los auditores de Punto 7 que están por ahí. Felicidad, alegría, cariño y todo, todo, todo, todo, todo para poder tener una linda mañana, un hermoso matinal, una bonita compañía. Y por supuesto, gracias por dejarnos ingresar a sus casas, sus piezas, la cocina, el baño, no sé si tanto, depende, pero gracias por dejarnos ingresar a todos los lugares de sus casas, de su empresa, a sus lugares de trabajo, a la oficina, a la tienda, al supermercado, al negocio, al kiosco, a la tienda de ropa, a todos lados. Un beso enorme, enorme, enorme para ustedes y agradecido siempre de poder acompañarlos a través de la señal del 105.5 del dial de la frecuencia modulada o también a través de nuestra señal online. Un besote pero enorme para todos en esta hermosa mañana de día jueves. Que usted sabe que aunque llueve, truene o haga frío, ay, aquí estamos siempre. Somos sureños y los sureños somos mágicos. Tenemos esa magia maravillosa que nos llena el corazón y que se expande para hacia afuera. Para afuera, dijo, para afuera. Perdón, se me salió. Nada, qué bonita la canción de Gondwana, preciosa. Felicidad, eso es lo que tú me das. Qué lindo. Vamos por aquí rápidamente. ¿Qué me dice Alexi? Ay, me envió los queques. La foto, pues la foto. Ya, me envió la foto de los queques y yo las voy a subir con los valores a los estados de WhatsApp para que ustedes se puedan contactar de igual manera. Y les voy a dar el número de Alexis, el que necesite o la que necesite. Y yo le envío el número para que ustedes se contacten para comprar esos ricos kuchen. Alexis.
1: Eso va dependiendo, Carito, de porque tiene de diferentes tamaños.
0: Ya, y eso va a depender el valor. Queque 10 kuchen. Ah, queque 10 kuchen 16.
1: Es todo caserito, muy rico, Carito.
0: Qué bueno.
1: Y mi colega me dice que todo va dependiendo del tamaño del para la cantidad de personas.
0: Me parece muy, muy bien. Así que vamos a dejar ahí el dato. Dile que nos envíe un audio, que nos envíe

0: número de contacto y la foto de los queques y los cujen para que se promocionen el espacio de la 1 y las 3 de la tarde en el Mercadito.7. Para poder ayudar a todos nuestros amigos, los emprendedores, para los negocios, si quiere vender, cambiar, permutar, no se cambia familiares, ni abuelitos, ni abuelitas, ni esposo, ni esposa, no, eso no se cambia, ¿ya? Todo el resto de cosas no hay problema. Usted ya lo sabe, si quiere vender bicicleta, patines, obviamente que no sea asustado, pues. No, pues no puede ser asustado. Y bicicletas, patines, vehículos, arriendos de casa, o si buscan arriendo, o si tienen algún emprendimiento que esté partiendo, o que esté a mitad de camino, nos avisan, no hay ningún problema. Por aquí me dice, Carito, ¿tienes Instagram para seguirte? Sí, porque me faltan seguidores para que podamos hacer un en vivo. Un en vivo compartido. Si ustedes me siguen, podemos hacer un en vivo compartido con Luis y podemos salir ahí a través de Instagram en vivo y en directo. Me faltan seguidores, así que si me quieres seguir, mi Instagram es, lo voy a anotar aquí y se los voy a contar. Es @caritolocutora77. Siempre un 7, pues. @caritolocutora. Ahí sí. @caritolocutora77. Ah, ella, la locutora, ella. Bueno. Esa es caritolocutora77. No, algo más animado, pues, ratoncito, menos mal, ahí se lavó los dientes, muy bien. A ver, los dientes, bien. Las orejitas, la naricita, bien, que nosotros tenemos al ratoncito aquí en el estudio, pues entonces viene aquí, vino en su casita y, bueno, tuvo que ir a lavarse los dientes, pues ya. Ok, ahora usted se queda entonces, el ratoncito productor se queda aquí a cargo de la Punto 7 Osorno, de todo lo que es la música, las cortinas y todo lo demás. Y ahí me reta porque me dice, ya pues, las tandas, a la hora, vamos a la publicidad. Y está con su audífono y me hace señas, hay que hacer caso nomás, pues, no me queda otra. Carito Locutora 77, pero también tienen que seguir el Instagram de Punto 7, que es @.7Osorno. @.7Osorno, nos encuentras en Instagram, también en Facebook, como Radio.7. Aquí estamos para acompañarte durante la mañana. Nos puedes llamar y te puedes comunicar o reportar al +56 642 21 7191. Y ya la voz en off. Ya, ratoncito, mueva usted nomás. Vamos al WhatsApp rapidito y después nos vamos a todo lo demás que usted tiene ahí guardadito. ¿Le parece? Ya, vamos nomás. Pero muévase, pues. Ve que si no me duermo, yo me aburro muy rápido. Así que dele nomás. Ya, vamos. Panchito.
1: Buenos días, Carito, buenos días.
0: Ajú, ajú.
1: Carito, pasé aquí una panadería y pastelería.
0: ¿Ya?
1: A comprar para el desayuno. Ya, y compré lo que tenía que haber comprado.
0: ¿Y?
1: Y me puse a vitrinear, claro, habían tortitas, igual tenía queque.
0: Ya.
1: Estaban bonitos los queques.
0: Qué bueno.
1: Así que le dije a la señorita que me atendió.
0: Ya.
1: Oiga, señorita, disculpe. ¿Le podría sacar fotos a sus queques que están bien bonitos?
0: ¿Y qué
1: me
0: le dijo?
1: Sí, pues le dije, es que para enviarlo a la radio, le dije yo aquí a la radio .7.
0: ¡Excelente!
1: Ah, ya, le dijo, sí, pues sacarle fotos a mis queques, no, no hay problema. Así que ya, pues le dije, ya, dése vuelta.
0: No,
1: y me
0: pues
1: quedó mirando, me dijo, ¿cómo? Sí, porque la Carito quiere que le enviemos fotos de los queques, así que le podría sacar unas fotos a sus quequitos.
0: ¡Por Dios!
1: Y me retó, así que me tuvo que ir.
0: Bien retado nomás, pues. Bien retado. ¿Cómo vas a estar pidiendo fotos ahí? Son fotos de los queques, de queques de pastelería, pues, Panchito. ¡Ay, señor! En todas las familias hay uno. Ay, la familia Punto 7 tenemos a Panchito. Grande Panchito. Por Dios. Robertito.

0: Señorita Carito, mire, ya que la selección chilena no va al Mundial, ¿por qué no armamos un equipo y que vaya la selección de la .7 a representar a Chile?
1: Estaría bueno, ¿ah? Podríamos armar una selección. A ver, ¿quién se suma a la selección? Vamos a hacer la selección de .7. ¿Quiénes se sumarían? Yo quiero saber quién se sumaría. Vamos a anotar los nombres de quién se quiere sumar para la selección chilena .7. Vamos a armar la selección femenina y la masculina. Y ahí, como vamos armando las dos selecciones, vamos rápidamente a armar el equipo. Durante la mañana vamos a armar el equipo de la selección .7 y vamos a tener que hacer un jingle. Vamos a tener que hacer un jingle. Ya, y nos queda por aquí el último saludo. Ah, pero este saludo muy re grande por Natalia. Ya, a la vuelta, Natalia, vamos a leer este saludo. Ya, vamos a ir a la música ahora, rápidamente. Porque Natalia dice, buen día, Cita Caro. Espero tenga una linda jornada de trabajo y darle las gracias por alegrarnos todos los días en las mañanas. Y bueno, aquí dejo el saludo para mi hombre. O le damos el saludo al tiro nomás. ¿Qué dice el público? ¿Qué dice el público? ¿Vamos a la música o nos vamos al saludo romántico de este día jueves? ¿Qué hacemos? ¿Ah? ¿Qué quieren ustedes? Ustedes son los que mandan por aquí, totalmente. Al tiro nomás me dicen por acá. A ver.
2: Bueno, al tiro nomás con la mentira romántica que le tienen ahí a mi compañero John Wey.
1: Vamos al tiro nomás con el romántico. Ya, mandémosle nomás entonces. Uy, perdón, mi gramática. Sorry. I'm sorry. Ya, vamos rápidamente entonces en .7. Vamos al saludo romántico que tiene Natalia para su enamorado en esta mañana de .7. Me llega el nervio a mí. Ah, este mensaje es de Natalia para John Wick. No es mío, ¿eh? Yo solamente soy la intermediaria. Espérenme, déjeme afinar un poco las cuerdas vocales. Vamos rápidamente con este saludo para John Wick de parte de Natalia. Quería enviarle este hermoso saludo a mi bello y hermoso hombre que tengo a mi lado. Desearle que tenga una linda y hermosa jornada de trabajo. 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

0: muchos besitos y abrazos. Te amo. Ay, ay, ay, pero qué romanticismo más grande, pero qué hermoso. Qué hermoso, qué hermoso, qué hermoso. Seguimos con la música en Punto 7, después de tanto amor. En Punto 7 tenemos alegría, risa, de todo. Y también se vive el amor.
1: Ay, ay, qué nervio, me llegó a dar nervio a mí.
0: Y seguimos ahora bailando en Punto 7. Ahora nos vamos a dónde. Allá, pues, tu primera vez. Noche de brujas.

0: ¿A usted le gusta el mueve, mueve? Mueva nomás, tempranito, mueva, mueva. Movámonos tempranito, los hombritos, todo, todo, todo. Para usted que va en el colectivo, de pasajero, de pasajera, para todos los que van en la micro. Saludos para nuestros amigos de la locomoción colectiva mayor, para John Wick, para Pajarito y también para nuestro amigo el Pelado de las 5, que va escuchando siempre .7 y va en sintonía de la radio. Así que un abrazo para todos ustedes que van de pasajeros y pasajeras en este momento de la mañana. ¡Mueva, mueva, mueva!
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7: Saludamos a nuestros amigos que están en sintonía y por supuesto a los que se vienen sumando para una nueva edición del boletín informativo de Punto 7 cuando ya son las 10 de la mañana con 5 minutos.

0: Iniciamos las informaciones contándoles que en su paso por Osorno, el presidente de la Cámara Nacional de Comercio, José Pacomio, dio cuenta de los principales hallazgos del estudio sobre los malls chinos, destacando una serie de incumplimientos en materia de certificación y también en materia tributaria. Más de la mitad de los malls estudiados no cumplía con la certificación necesaria para productos de calefacción o aparatos electrónicos, lo que representa un riesgo para los consumidores. El presidente de la Cámara Nacional de Comercio también criticó la falta de fiscalización por parte de los servicios públicos, señalando que si bien existe falta de recursos para ejecutar las labores de pesquisa de manera más adecuada, también existe una fiscalización en lugares donde se sabe que no ocurre nada fuera de lo normal. De allí el llamado a fiscalizar donde normalmente no se fiscaliza. Entre otros datos del estudio, se desprende que existen deficiencias transversales en rotulación, certificaciones y etiquetado. El 91,9% de los locales vende juguetes y si bien la gran mayoría presenta información de edad recomendada, solo el 49% presenta información en español y en un 51% de los casos no se observan instrucciones ni manual de uso. Este tipo de situaciones en Osorno ha motivado acciones desde la Oficina Provincial de la Seremi de Salud, como el retiro de productos y levantamiento de sumarios.
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0: Continuando con las informaciones, endurecer la persecución penal de la Vigeato y combatir el crimen organizado que opera tras el robo de bienes agropecuarios es el objetivo de un proyecto impulsado por el senador Iván Moreira. La propuesta modifica el Código Penal y el Código Procesal Penal para sancionar con mayor severidad no solo el robo de animales, sino que también la receptación, el transporte, el acopio y la comercialización de productos obtenidos ilícitamente. El proyecto también incorpora herramientas especiales de investigación como agentes encubiertos, entregas vigiladas e informantes, con el propósito de desarticular las redes que operan detrás de estos delitos, que de acuerdo a Moreira, otorga certeza.

0: mesas de investigación para con ello revertir la cifra negra de casos no denunciados de acuerdo a la estadística. Entre las medidas figuran nuevas agravantes para delitos cometidos en predios agrícolas y ganaderos, el comiso de vehículos y equipos utilizados en estos ilícitos, además de penas más altas cuando exista participación de organizaciones criminales o se afecte la cadena de abastecimiento. Según Moreira, el abigeato ya no corresponde a hechos aislados, sino que a estructuras organizadas que obtienen ganancias mediante el robo, traslado y comercialización ilegal de especies y productos agropecuarios, en una iniciativa que inició su tramitación en el Senado.
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0: Finalizamos las informaciones y nos movemos hasta San Juan de la Costa, porque el Servicio de Registro Civil e Identificación puso en marcha una dependencia que comenzará a operar todos los martes en coordinación con el municipio de San Juan de la Costa, permitiendo acceder a la totalidad de los trámites que presta la institución. El director del Registro Civil, Daniel Olave, sostuvo que esta habilitación permitirá ofrecer mejores condiciones de atención que las existentes hasta ahora. El director del Servicio del Registro Civil agregó que la iniciativa forma parte de un proceso más amplio de mejoramiento de servicios municipales, que también considera la habilitación de una oficina de la Dirección de Tránsito en el sector de Puaucho. Según explicó Olave, la nueva dependencia en San Juan de la Costa permitirá acercar los servicios del Registro Civil a la comunidad, facilitando el acceso a trámites y documentos sin necesidad de desplazarse a otras oficinas de la provincia.
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0: Finalizamos con las informaciones a través del boletín informativo de Punto 7 cuando ya son las 10 de la mañana con 10 minutos. Muchas gracias por estar en sintonía y, por supuesto, muy cordialmente invitados a seguir en sintonía de la radio.

0: Qué romántico, qué romántico. Bueno, ustedes saben que siempre después de las noticias viene un romántico, ¿ah? Nada cambiará, mi amor, por ti. ¡Ay, qué romántico, qué romántico! A mí ya me da nervio, me da nervio. Se me eriza la piel, se me eriza la piel. Me da mucho nervio. ¡Ay, qué emoción! Me encanta que la gente sea feliz. Me encanta, me encanta. Y cuando se aman con todo el corazón, también, también, también. Me gusta que la gente esté contenta y enamorada. Ya, chicos, para todos los que están en Osorno, tener ojo porque va a haber... A ver, primero que nada, les cuento que subiendo por calle Prat, desde Manuel Rodríguez hacia arriba, la calle que viene de Manuel Rodríguez, por Prat, siempre sobre Prat, hay una sola vía habilitada que es la del lado derecho porque están realizando mejoras. ¿Esto qué quiere decir? Que al realizar todo esto... Esto es una reparación de la red de distribución de agua. Por lo tanto, va a haber interrupción del servicio. Y esto es porque hay una rotura de matriz. Se detectó una rotura de una matriz que está ubicada justo en esa calle. En calle Prat, esto sería entre, si me ayudan por ahí, sería entre la avenida Manuel Rodríguez y... No es García Hurtado, es la anterior. Ya la voy a revisar por ahí, que no me acuerdo el nombre, pero pasando la avenida van a ver inmediatamente los trabajos, donde están los conos, ahí sacaron un poquito la tierra para que tengan ojo con eso. Y, por lo tanto, va en ese tramo va a haber mucho, mucho, van a estar sin agua. Para todos los clientes domiciliarios o domiciliados que están en ese tramo, ahí está. Entre Manuel Rodríguez, muchas gracias, querida. Entre Manuel Rodríguez y Barros Arana. Manuel Rodríguez y Barros Arana van a estar sin abastecimiento de agua mientras estén realizando los trabajos. Ahora, según se informa, este corte comenzó a las 6 de la mañana y la reposición va a ser de forma gradual, pero esto va a ser probablemente a partir de las 10:30. En adelante, una vez que se hayan finalizado, obviamente, todas las obras de reparación. Así que ahí está ese aviso. 10:30 pasadito por ahí más o menos, va a estar la reposición del agua potable para todas las personas que están o viven en calle Prat, entre Manuel Rodríguez y Barros Arana, para que estén atento, atento. Porque ya se viene la reposición. Mi querida nenita hermosa, ¿cómo estás?
1: Hola, hola, carito, buen día.
0: Hola, nenita.
1: Deseo que hoy tengamos y tengas un día esplendoroso.

0: aunque llueva, aunque truene.
1: Aunque llueva, truene.
0: Todos un buen día y cariño para toda la familia radial. Somos un 7 y tú.
1: Un 7 también, mi querida Nelly.
0: Te mando besitos y abrazos.
1: Preciosa, muchos besitos, mi nenita bella. Saludos para Puloyo Cancha Larga y también saludos para Pulelfu, para Jorgito que está en Pulelfu, para su perrito Pirlo, para su perrita Pascala y para todas las personas que están en Santa Elvira y en el sector de Las Parras. Ahí está, buena memoria, por ahí vamos, por ahí vamos. Oiga, la Jime Jime y Panchito me están borrando los mensajes, ¿eh? No me borre los mensajes, de que a mí me da nervio y me empieza como a tiritar el ojo y yo digo, pero ¿por qué? Y me empieza como a dar ataque, así que no me borre los mensajes, pues. No, no, no, no, no, no, no. Saludos para Hernán. Un abrazo, pero grande, grande, grande. Espero que estés muy bien. No sé en qué lugar de Chile estarás, pero donde estés, un abrazo gigantesco. Saludo para todos nuestros amigos que están trabajando en Uber, InDriver y todas las aplicaciones de transporte. Un besote gigante. Bueno, ahí me cuentan, pero generalmente cuando llueve mejora un poco ahí el trabajo para todo lo que es el transporte de aplicación. Así que un abrazo, pero gigante, gigante, gigante, gigante. Yo les tengo hartas informaciones para darles por aquí. Una de las más importantes, ¿sabes cuál? ¿Saben cuál es? Ay, me enredé. Más que la más importante. Porque todas son importantes, yo le voy a contar lo siguiente. 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Y algo importante. Ah, no, todavía seguimos con el día al completo. 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

Y otra cosa importante, ¿ah? Por aquí se viene. ¿Qué se viene? Ahí nos dicen. ¿Qué se viene por ahí? El Día del Padre. Sí, hay muchas opciones buenísimas que puedes encontrar. ¿Y sabes por qué? Porque ya se viene por ahí. ¿Qué más nos dice? ¿Cómo, ratoncito? Ah, ok, ya, no hay problema. Vamos al tiro entonces a contarles a todos qué se viene por ahí. 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

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Seguimos con la música en Punto 7. ¿Y qué nos toca por aquí? Vamos ahora con Romance Ilegal.

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1: Ay, ay, ay, oye, hay muchas, muchas, muchas informaciones por ahí que tengo que contarles. Uy, si le contara, bueno, antes que nada, les voy a contar.

Estas personas que están atento central, justamente atentos a todo lo que está aquí en Punto 7. Bueno, aquí viene la información. Resulta que hoy a la mañana yo iba a dejar a mi hija al colegio y justamente tengo que entrar por la ruta 215. Entonces, está la ruta de la doble vía cuando uno va como saliendo por la ruta 215 y luego hay que virar hacia la izquierda, donde está la otra doble vía de las personas que ingresan hacia Osorno. Y paralelo a estas vías está la otra vía, que es más o menos como la vía de servicio, prácticamente. Que obviamente esa sí es doble vía. Resulta que hoy a la mañana me impactó muchísimo por lo demás, que no alcancé a grabar, porque me puse nerviosa. Voy a pasar, paso, había un vehículo para el otro vehículo, y yo, bueno, obviamente con toda la precaución del caso, cruzo por la doble vía como corresponde, y quedo justo en el borde del bandejón. Y de repente veo que se baja un señor de un vehículo pequeño, después se baja, va a la camioneta que estaba detrás, que era un señor de una empresa, y el señor de la empresa se baja. ¿Y me va a creer usted que se agarraron a combos y se dieron, pero de la peor forma posible? Paró otra camioneta de color blanco y se baja a separar a estas dos personas. Imagínense, yo digo, ¿cómo el señor se baja la responsabilidad como de tener que bajarse para separar a dos personas que no tiene idea quiénes son? Ahora, ¿qué pasa con esto? Probablemente, primero que nada, la agresión no es algo que se debiera normalizar. Ahora, ¿cuál es el problema fundamental de esto y qué es lo que a mí me impactó? Uno, que yo iba con mi hija en la parte posterior de mi vehículo. El señor de la camioneta blanca, al cual fue el del vehículo más pequeño a abrirle la puerta y a bajarlo de la camioneta para trenzarse a golpes con esa persona, iba con su hijo pequeño en la parte de atrás del vehículo en la silla. Más el resto de los vehículos que iba con niños sobre los vehículos. ¿A qué voy con esto? De si a uno como adulto te genera sorpresa, imagínese a los niños. ¿Cómo le explico yo? Yo le decía a mi hija, le digo, Lu, no te asustes. Pero me dice, mamá, se están golpeando, ¿pero por qué? Y le digo, hija, porque pues, son personas que no manejan quizás el control de ira. Uno no sabe qué hay detrás de todo esto, pero no justifica que se agarren a combos en plena calle y que más encima detengan el tránsito generando un taco gigantesco. No, es que de verdad que fue espantoso. Me van a decir, oye, que alaraca la caro, que dos personas se peleen, a lo mejor no es mucho. No voy al hecho de que dos personas se peleen, voy al hecho de la situación puntual. Que se agredieron a golpes, se agredieron a combos, se agarraron de las chaquetas, se tiró, no, se quedó la escoba. Y los niños presenciando esa acción. Claro, uno les puede explicar, obviamente, pero no se justifica tanta agresividad. Y detrás, por supuesto, ahí salieron del vehículo pequeño donde se bajó el señor a agredir al resto, venían dos mujeres también que se bajaron sobre la misma. Desconozco claramente ahí qué más pasó. Pero logran detener este señor, que prácticamente se le agradece, que se puso en riesgo también, porque le podía haber llegado algo por ahí, que se bajó a separar a estas dos personas que estaban peleando. Así que, bueno, ¿qué más le voy a decir? Es parte de la experiencia que me tocó vivir allá a la mañana. Lamentablemente no alcancé a grabar, porque la verdad que me asusté, entre iban ahí, se tiraron hacia todos lados. Pero una forma de resolver las cosas no es a golpes. Y claro, después tú ves al otro señor que se bajó a agredir, que se baja y se baja con el niño o niña a dejarlo al establecimiento educacional. ¡Wow! Es impresionante. No impresionante, pero sí. Son cosas que no se debieran generar. Sobre todo en cualquier momento del día. Ya sea entre la locomoción colectiva, particulares, quien sea, tratar, por favor, dentro de lo que se pueda, mantener el control de ira y tratar de tener una buena convivencia vial
dentro de todo lo que corresponda. Así que más que nada.

0: Eso, esa experiencia que quería compartir con ustedes hoy a la mañana. Me gustaría también saber qué piensan ustedes en relación a esto, el tema de ¿estaremos muy cansados, muy estresados? ¿Será que hay falta de control de ira? ¿Será que de repente van y se lanzan nomás con todo? Sin pensar que también van con personas dentro del vehículo y que se generó un taco gigantesco. Sin ir más allá ni agravar más el tema, pero de todas maneras me gustaría saber ahí sus opiniones relacionadas con este tipo de situaciones que se van generando. Ahora, esto me parece mucho que, por lo que estuve revisando en redes sociales, pasa comúnmente en nuestra ciudad y no tan solo aquí, sino que en todas partes. Así que ese es el llamado de atención, más que nada, de forma muy personal, de que no se golpeen en las calles y ojalá tampoco frente a los niños. Eso es parte de lo que les quería contar hoy a la mañana. Mucha agresividad, bueno, ahí complejo. Pero esa es mi experiencia del día de la mañana, que venía en la mañana y llegué así como, ¡ay, oh, qué fuerte! Pero bueno, seguimos en la mañana en punto 7. Bueno, rápidamente les comento que hace un ratito salió Bomberos Avenida Diego de Almagro con calle Cervantes. Diego de Almagro con Cervantes, inflamación en ducto evacuador de gases en casa habitación de un piso. Primera y cuarta compañía al lugar de la emergencia para que estén ahí al tanto. Y por supuesto vayan revisando las redes durante la mañana. Seguimos con la música rápidamente a la vuelta. Ya lo sabes, envía tu saludo o tu mensaje de texto o de audio al más 56 642 21 7191.
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0: Día jueves de travesura. ¿Será un jueves de travesura?
2: ¿Aló?
0: No, la labia a esta altura ya no, pues. No.

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Vamos por este jueves, sí. ¡Ay! Ustedes saben qué fecha es hoy, ¿no? Ayer estuvimos a miércoles 10. Eso quiere decir que hoy estamos a jueves. ¡Ah! ¿Alguien sabe a qué número de jueves estamos? A ver si hay alguien por ahí en sintonía que nos cuente. Pero antes de eso, yo le voy a contar que Michelin llega a Carén con su línea de multi-energy y tecnología que reduce el consumo y mejora el rendimiento

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por aquí. Bueno, yo les voy a contar lo siguiente. ¿Saben qué? Hay algunas historias que de repente nos estremecen. Otras que uno dice, wow, ¿será cierto o no será cierto? Pero hay muchísimas. Yo les voy a contar algo que por ahí causa un poco de curiosidad. Usted, que ya se viene el Mundial, comienza hoy, vamos con todo, con todo, con todo. ¿Sabían ustedes que hay una inquietante profecía de Baba Yaga o Baba Vanga? Uy, sobre el Mundial. Esto viene hace muchos años y están todas estas profecías que se han dictado justamente de Baba Vanga o Baba Yaga hace ya muchísimos, pero muchísimos años. ¿Y saben ustedes que hay una profecía que habla sobre el Mundial de este año? ¿Y qué será? Uno dice, pero ¿cómo va a hablar del Mundial de este año? ¿Qué podrá ser? Uy, y yo digo, bueno, lo vamos a revisar inmediatamente porque ¿será algo bueno o será por ahí algo curioso? Porque uno se pregunta, ¿será una profecía o simplemente coincidencia? Porque a pocos días del inicio del Mundial hay una supuesta predicción de la famosa vidente Baba Vanga que volvió a viralizarse en redes sociales. Según las versiones que circulan en internet, habría anunciado la aparición de qué sería la aparición, pero ¿sabe qué? una risa por ahí tétrica. ¿Sabe por qué? Porque nos vamos a ir a la música. Nos vamos a ir a la música en este momento. Y a la vuelta yo le voy a contar cuál es la profecía que tiene Baba Vanga para nosotros. Se la voy a contar en un ratito más.

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0: ¿No tenés un pedacito de queso?
1: Otro más, ratoncito. ¿Por qué me pide pedacito de queso si ya comió harto quesito? Después le puede doler la guatita, así que no. Un ratito más. Después que terminemos el bloque, yo creo que podríamos estar conversando si hay por ahí un pedacito de queso. No me saque ahí, pero un ratoncito, pues. Ya. Por Dios, pelacito le quepa el ratoncito ahí con su pelacito le queso. Les estaba contando, pero antes de eso vamos a ir rápidamente aquí al WhatsApp a saludar a nuestros amigos que están conectados con Punto C.

0: estábamos por aquí.
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0: Ahí sí. Recuerde tener precaución al subir por calle Peraat, pasado Manuel Rodríguez, porque están realizando trabajos ya en la pista izquierda. Inmediatamente ahí subiendo por calle Prat, en el lado izquierdo están realizando trabajos, así que hay solo una vía habilitada para el paso de vehículos. Rápidamente nos vamos por aquí. Jime, Jime, muchos besitos para ti. Saludos para Panchito también, que está por ahí. Mi querido amigo Perro Lobo Blanco, ¿en qué lugar? ¿En qué lugar está usted por ahí? ¿En qué lugar de Chile se encuentra? Oiga, gracias por... sí, envié lo que usted me había enviado, la foto la envié, así que no se preocupe, está todo enviado. Mi querida Jazz, ¿cómo estás, Jazz?
2: Atento, atento, central, atento, atento.
0: Atento,
2: aquí
0: atento.
2: Aquí en el primer piso, saludando a todos, a todos. Feliz día y buen día para todos. Besitos. Chao, chao.
3: Por tanto, muchas veces este tipo de comercio.
0: Nanay, mi querida Jazz, un saludo. Ahí recibimos un saludo de la Jazz del primer piso. Que vino con toda la información. Oiga, le vamos a enviar un saludo a José Reyes. ¿Cómo le habrá ido ayer en Puerto Varas? Yo espero que bien, espero que le haya ido, pero muy, muy, muy bien. Hanselito, por ahí está bailando Hanselito en Llanquihue. Mi nenita bella. Ay, nenita hermosa. Nos vamos a despedir todos de Titito, ¿ya? Yo después les voy a contar a todos porque nenita tiene... enfermito al Titito y las bolitas del toro, está enfermito, ya tiene 16 añitos y en años perrunos serían como casi 90 años más o menos, calculando. Mi nenita bella, un besito muy grande para ti. Vamos a estar conversando en un ratito más, ¿ya? Besitos, nenita, y muchos abrazos. ¿Qué hora es? 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
0: 11 de la mañana, 11 minutos. 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
0: 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Saludos para Ariel, que está en la frutería. Saludos para la Martita y para Ariel. Saludos para la frutería 2.0, que está por ahí en Ragüe Alto, con la descripción frente a la capilla. Saludos para todos nuestros amigos que están en Cipriano Uribe, en sintonía de la radio. Saludos para la Cipriano Grande, la Cipriano. Y saludos para la Feria Bolivia. Feria Bolivia, ¿cómo están hoy día todos los chicos y chicas que están en la Feria Bolivia trabajando en esta mañana? Que, claro, mucha agüita en la mañana. ¿Estarán funcionando, no? Me cuentan por ahí. Saludos para nuestro querido amigo Black Dragon. Un abrazo grandote, grandote. También para nuestro amigo Perro Lobo Blanco, que está por ahí. En este momento él se encuentra en el canal de Jacá o Yacá. Mi querido amigo Perro Lobo Blanco, si usted no podría ilustrar un poquito más o menos dónde queda el canal Yacá, por qué se circula por ese canal, qué se realiza comúnmente o qué van a realizar cuando circulan por ese canal. Ay, qué lindo, ¿ve? Ahí vamos aprendiendo un poquito más de la geografía de nuestro país a través de Radio.7. Ya, les voy a contar inmediatamente de qué se trataba esto. Me dicen, ya, Buscarito, ya. Vamos nomás con esta predicción. Claro, ¿profecía o simple coincidencia? A pocos días del inicio del Mundial, la famosa vidente Baba Vaga tiene las predicciones. ¿De qué se trata esto? Baba Vanga volvió a viralizarse en redes.

sociales. Según versiones que circulan a través de internet, habrían anunciado la aparición de una nueva luz en el cielo durante el gran evento deportivo mundial, lo que muchos relacionan con la próxima Copa del Mundo. Bueno, dentro de esto hay muchas explicaciones.

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1: ¿Cuál de todas las explicaciones será? Bueno, dice Baba Vanga, imagínense, esto debe ser hace... Muchos años. Pero muchísimos años. Mira, se habla, ella dijo que iba a aparecer una luz en el cielo durante un gran evento deportivo mundial. Si usted le dice que va a aparecer una luz en el cielo, usted, por ejemplo, que está ahora en sintonía de la radio, ¿qué se imaginaría? ¿Qué se imaginaría? Yo le pregunto ahí a la Carito Ojeda, ¿qué se imaginaría que aparecería en el cielo? Le vamos a preguntar a Néstor igual, ¿qué se imagina que aparecería en el cielo en este momento? ¿Qué sería? ¿O qué explicación cree usted que puede tener aquello? Porque pueden ser muchísimas. Le vamos a preguntar a Robin. No, a Robin Hood no, pero sí le vamos a preguntar a Robin qué cree que puede ser. A Robin, a Francisco, a la nenita, a la Eusebia, a todo, a la Jime. ¿Qué creen ustedes que puede ser? ¿Por qué? Bueno, se habla mucho de, puede ser meteoritos, dicen que puede ser quizás un resplandor en el cielo, pero muchas teorías no se demoraron en aparecer, por supuesto, a través de redes sociales. ¿De qué habla, por ejemplo? Dicen que pueden ser fenómenos astronómicos. Otros dicen que puede ser un meteorito o incluso que pueden ser posibles señales del más allá para el más acá. Pueden ser muchas, pero muchas cosas. Ahora, los expertos recuerdan que no existen registros verificables que demuestren que Baba Vanga haya hecho una predicción específica sobre el Mundial 2026. O sea, no es que ella dijo hace muchos años, muchos años, dijo, oye, en el Mundial del 2026 va a pasar esto. No, los expertos dicen que no existen registros verificables que demuestren justamente que ella haya hecho esta predicción específica sobre el Mundial 2026. Bueno, de hecho, muchas de las profecías que se le atribuyen fueron difundidas años después de su fallecimiento. Vamos a revisar por ahí, está interesante esto, ¿ah? ¿Eh? A ver, ¿qué otras profecías hay de Baba Vanga? ¿Usted sabe si hay alguna otra profecía aparte de eso? Ahora en la Copa del Mundial puede ser interpretado de muchas formas, de muchísimas formas. Por otro lado, nada, ¿para qué le vamos a quitar la magia? No. No le quitemos la magia. Ahora, esto puede ser, ¿qué crees tú? ¿Una coincidencia? ¿Una mala interpretación? ¿O realmente veremos algo sorprendente en el cielo durante el torneo de este Mundial 2026? ¿Qué cree usted? ¿Ah?
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1: ¿Qué cree usted? Pueden ser muchísimas cosas, pero... si usted cree que algo puede pasar por ahí, nos avisa y cuéntanos a través del WhatsApp al más 56 642 21 71 91.
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11 de la mañana con 24 minutos ya. Les voy a contar algo, como todos los días. Por supuesto, porque vamos aquí, pero con todo, si no para qué. ¿Por qué razón? 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
1: 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Seguimos, por supuesto, en la mañana de Punto 7. Ustedes saben, bueno, en realidad no fuimos al Mundial, no importa. No somos campeones en el Mundial, pero... le voy a preguntar a la vuelta. Sí, a la vuelta le voy a preguntar aquello. ¿Qué me dice Ratoncito ahora? No, pues, a la vuelta mejor. Sí, a la vuelta, porque esto va a estar entretenidísimo y buenísimo. Porque seguimos con la música. Nadie como ella, Marc Anthony, en su versión salsa.

0: No hay nadie, no hay nadie como ella. Wow. Vamos a una pequeña pausa comercial y regresamos inmediatamente.
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0: 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Continuamos derramando alegría por montones, aquí en la Radio Punto 7.
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2: Se viene. Vamos aplaudiendo. Mueva la manito, mueva todo. Porque ya empezó. ¿Qué empezó? ¿Qué está empezando? Vienen ellos.
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2: Ellos que nos hacen bailar todos los días. Vamos, aplaudiendo. Aplauda. ¿Sabe bailar punta? Ah. Y la cintura moveré. Llevaré. Sí. Empezó. Es día jueves, pero que empiece nomás.

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0: saltando al tiro. ¿Quién llegó? La punto 7. ¡Ah!
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0: ¿Cómo es Guataneri Consu?

esquema. ¿Y tú cómo cantas? What an ericonsu o what a very good soup. Nah, yo le canto what an ericonsu nomás. Ya, después me van a decir, oye, y la gramática, por favor, linda, ok, ok. Voy a tratar, por favor, de mantener la gramática hoy a la mañana. Pero es que no es tan entretenido. Ya, yo les voy a contar lo siguiente. Mire. No mire, escuche. Sí, porque la tele se mira y la radio se escucha. Pero como nosotros no tenemos tele, pero escuchamos igual en Radio Punto 7. Punto 7. Tele escuchamos. En Radio Punto 7 tele escuchamos y te escuchamos. Ya, sabemos que no vamos al Mundial. Estamos clarísimos con eso. Clarísimo, clarísimo que no vamos al Mundial. Bueno, nos fuimos porque si no íbamos a ser campeones. ¡Ay, terrible de ganadora! Claro, si hubiésemos ido al Mundial hubiésemos sido campeones, campeones mundial. Entonces, como en realidad quisimos darle la oportunidad a otros países, por eso en realidad nos fuimos, en realidad. Porque realmente... Nosotros somos realmente reales porque realmente nosotros somos personas reales, de cierto, de verdad, y realmente le dejamos el espacio realmente a los demás. ¿Ve? Estoy pa' vocera gobierno. Ya, vamos a mejorar el hablamiento mejor. Ya, pero... No, esta merita ahí. Ratoncito, muévase con la cortina. Pues ya, pues ratoncito, productor, ahí está. Y póngale, pues tiene que poner el ánimo chileno, como tiene que ser, ¿ok? Ya, pero póngale, a ver. No, porque se demora mucho, pues. Ya, póngale nomás. Ahora, al tiro, dele nomás.

Ya, íbamos a ganar igual, ¿eh? Íbamos a ganar. Yo creo que por ahí va la cosa. Pero, ¿sabe qué? Yo le pregunto esto. Porque los chilenos, la verdad, que somos, yo diría que una raza extinta y maravillosa. Tremenda del mundo. ¿Y sabe por qué? Porque a lo mejor... A lo mejor, o quizás, nada. Nosotros los chilenos somos especiales. Siempre le buscamos la quinta pata al gato. Le buscamos donde está hecha la ley, está hecha la trampa. ¿O no? Por ahí va, por ahí va. Este tema está buenísimo. ¿Por qué? Ya que no somos campeones del mundial, porque le dimos la oportunidad a los otros países, por supuesto. ¿En qué? ¿En qué somos campeones los chilenos? ¿En qué somos campeones en nuestro país? Eso le voy a preguntar. Porque si a mí me pregunta en qué somos campeones los chilenos, somos campeones, ¿saben qué? En que después de un terremoto nos paramos todo el país completo. Nos ayudamos con todo el corazón. Estamos ahí para ayudar al prójimo y levantarnos todos juntos de una. Todos, de una, como dicen por ahí. Nos levantamos todos. Vamos con toda la fuerza, con toda la entereza. Si hay que juntar mercadería para algo, ahí vamos. Aunque tengamos poquito en casa, vamos y juntamos la mercadería y la llevamos. Si tenemos que llevar ropa, juntamos la ropa. Si tenemos que crear una comitiva para poder ir a ayudar a otro lugar, ahí estamos. Los chilenos somos resilientes. Es increíble. Nos levantamos de todo. Ayudamos entre todo nuestro país y ahí estamos constantemente. Desde los más pequeños hasta los más grandes. Donde nuestro país se une sin existir ningún tipo de clase social. Nada. Ningún tipo de tema monetario. Nada. Nosotros los chilenos nos juntamos y somos uno solo. Eso a mí me encanta del chileno. En eso siento yo que somos campeones. ¿En qué más cree usted que nosotros como chilenos somos campeones? Ay, en el pan amasado, pues en el pancito amasado.

0: Claro que sí. ¿Qué me dice mi tocaya por aquí? Las cazuelas, claro que sí. Tremendas cazuelas. ¿En qué somos campeones los chilenos? En las cazuelas. Zamorano. Zamorano que amaba las cazuelas de su madre. Así que nada, excelente. ¿En qué más cree usted que nosotros como chilenos somos campeones? ¿Ah? En buscarle la trampa a la ley. ¿Ah? Mira, Nanay, por aquí. Ricardo me dice, sí, nos levantamos de todas las catástrofes. Nos levantamos de la catástrofe y ayudamos cuando estamos bien. Y aunque estemos mal, seguimos ayudando. Pero muy bien. Cancelito me dice por aquí, carito, con todo si no pa' qué. Muy bien. Mi querida tocallita, mira. Me dice, hola tocaya bella. La señal está un poco mala, me dice por acá. Con interferencia en la radio. Así que ahí, atenta, atenta. Oye, me dice, carito, lo de las cosas en el cielo. Yo tengo miles de cosas que contar. Porque acá en Ensenada, donde vivo, he visto una cantidad de cosas. Oye, pero qué maravilla. Sí, vamos a hacer el tema. Eso lo vamos a dejar para otro día. ¿Qué ha visto usted en el cielo? Bueno, aparte las estrellas, pues obvio, las estrellas, la luna, los satélites y todo lo demás, pues. Mi querido Ariel me dice por aquí, carito, un saludo para mi señora Martita. Andamos en el médico ya que está enfermita y la ando acompañando. Oh, Ariel, ¿qué tiene la Martita? Cuéntame ahí, inbox, inbox. Cuéntame para saber cómo está y cómo le fue en el médico, ¿ya? Para acompañarlos también desde acá. Jaimito, ¿cómo estás tú? ¿Qué nos cuentas por aquí, mi querido Jaimito?
1: Buenos días, carito, carito.
0: Buen día,
1: por
0: Jaimito.
1: Por acá reportándose, Jaimito, 10 puntos, todos son un 7. Las calles Osando en estos momentos, todo expedito. No hay ni un problema, un poquito de lluvia, pero todo ok.
0: Maravilloso.
1: Que tengan un lindo día, todos son un 7. Lilian, ¿cómo está el clima en Santiago? Por acá lloviendo, pero no tanto, pero todo bien. Un abrazo, que tenga buen día. Tía Cecilia, ¿cómo está Tía Cecilia?
0: Lindo, Jaimito, muchas gracias por ese reporte matutino. Aquí, atento, atento. Gracias por el reporte matutino del estado de las calles y cómo está el tránsito en la ciudad de Osorno. Muchas, pero muchas, muchas gracias, Jaimito. Le vamos a preguntar ahí a Jaimito. Jaimito, tú... ¿En qué crees que somos campeones los chilenos? ¿Ah? ¿En qué? En tener un corazón gigante, ¿no? Es que hay muchas cosas, ¿ah? Muchísimas. Mi querido Américo, ¿cómo estás? Buen día, buen día, buen día.
2: Hola, Cristo, buenos días, Cristo.
0: Buenos días.
2: ¿A qué estamos buenos?
3: Sí. Con la buena asado y la buena cerveza.
0: Muy bien.
3: ¡Gracino!
2: Ya que te vi, cuídate harto. Un saludo igual a mi amada mujer que está. Todavía está bien viendo. Está cocinando rayos arriba del segundo piso.
0: Ya.
2: Estamos conectados con la punto 7, solo somos un 7. Américo y Ariel, es portal. Chao, Cristo, y chao. Somos un 7.
0: Américo lindo, un besito muy grande para ti, también para la Adriana. Un besito, pero enorme, enorme, enorme. Y ahí nos decía Américo. ¿Para qué somos campeones los chilenos? Para los buenos asados y las buenas cervezas. Las buenas micheladas. ¿Para qué más somos buenos los chilenos? ¿Ah? ¿En qué más somos campeones los chilenos? ¿En qué más cree usted? Oh, yo creo que muchas, ¿ah? Muchísimas más. Somos buenos para todo, me dice por aquí Hanselito. Somos buenos para todo. Sí, pues, para los buenos asados, para las buenas chelitas. ¿Qué más? ¿Qué más, como nos decía Américo? ¿Para qué somos o en qué somos campeones los chilenos? Ya que nos fuimos al Mundial, tenemos que sacar lo mejor, pues, obviamente, lo mejor de nosotros.

¿En qué somos campeones los chilenos? 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Seguimos con la música en punto 7. Oye, qué maravilla. ¿Qué tenemos por aquí? ¡Ay, ay, ay! Seguimos con la música en punto 7.

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Esta mañana está maravillosa y también espectacular, porque te queremos contar que hoy estás en el matinal de Punto 7. Tempranito. Estás en este matinal que está preparado para ti con toda la alegría, la buena onda, con todo lo mejor, para que también tengas una mañana entretenida, para que tengas una mañana donde puedas desconectarte un poquito en algún ratito del día, donde puedas subirte al vehículo, reírte un rato, escuchar buena música, no tomarse las cosas tan graves, poder sonreír, sacar una carcajada, o por último que digan, por Dios, las cosas que se le ocurre a la cara, ¿no?

0: qué tremendo, tremendo, ¿no? Esta chiquilla. Por Dios, por Dios. Lo más importante es eso. Tener una mañana linda, llenarnos de buena onda y de buena energía, porque increíblemente nos llena la vida. Nos llena la vida y se viene ahí, pero con todo, con todo. Para los pasajeros de la micro, del colectivo, del transporte de aplicación, del Uber, InDriver, Cabify, tu casa, la mía, no sé, cualquiera la puedo. Mientras llegue usted a su casa, ¿está bien? Ay, ay, ay, ay, ay. Sí, pues, hay de todo, de todo. De todo, de todo, de todo, de todo. Vamos al teléfono rápidamente. Me cortaron, no importa. Entonces nos vamos, vamos rápidamente al WhatsApp para que nos cuenten ustedes, ya que nos fuimos al Mundial, porque obviamente íbamos a ser campeón, entonces le dimos la oportunidad a otros países para que sean campeones. Entonces, como le dimos la oportunidad a los otros países, re ganadores nosotros los chilenos, obvio. ¿En qué somos campeones los chilenos? ¿En qué? ¿En qué? ¿En qué somos campeones? Muchas cosas. Somos buenos para todos, me dice por aquí Hanselito. Ariel me dice, carito, mándale un mensaje a su celu a la Martita. Ya, yo le voy a enviar un mensaje. Lindo, Ariel. Martita, recupérate pronto, preciosa. Vamos que se puede. Buen día, buen día, buen día, buen día. ¿A quién tenemos por aquí? Verónica, ¿cómo está? Buen día, buen día.
1: Saludito, hola, ¿cómo estás, carito?
0: Bienvenido.
1: Tanto tiempo que no te saludaba.
0: ¿Y tú?
1: Cariños para ti, en este día medio, medio fome, pero hay que tirar para arriba nomás.
0: Así. Obvio.
1: Es la cosa. ¿Cómo estás, carito?
0: Muy bien. Escuché
1: lo que, justo yo venía llegando cuando estabas comentando de lo que te pasó en la mañana. Así está el ser humano hoy en día, carito, qué lástima. Andan todos a la defensiva, todos enojados. Salen de sus casas y, no, y saben que tienen que manejar y para manejar hay que andar tranquilo, sin rabietas, sin enojo. Si no, no tome su auto y no salga a la calle.
0: Exacto.
1: Caballero. Porque puede suceder cualquier cosa en la calle. Miren esa gente peleando, dando el mal ejemplo a los niños, a su niña que iba con usted, señorita Caro. Qué,
0: qué
1: terrible,
0: cosas.
1: Pero bueno. ¿Quién sabe qué rabietas salieron de la casa enojados con la mujer, con el día, con el diario vivir? No sé, pero no es para comportarse así tampoco.
0: O capaz que iban peleando arriba del vehículo.
1: Por último, si va a salir enojado, no pesque su auto. Váyase en micro, en otra cosa, y ahí vaya con su rabieta. Eso, carito. Con la rabieta no se saca nada.
0: No.
1: Así es. Hay que tirar para arriba en esta vida nomás, aunque hayan problemas graves.
0: Así es.
1: Terribles. Hay que tirar para arriba. Todo tiene solución menos la muerte, carito.
0: Tal cual.
1: Un saludo para ti, cariño, besito y cariño a la Vale que está en el colegio.
0: Nana.
1: Y saludo a mi perrito Simba. Aquí hay un perrito, pues la Vale tiene hace un mes un perrito que llegó de Santiago.
0: Mira.
1: Mi hija lo mandó en una van de por allá, llegó a las 9 de la noche mi perrito. Está un mes con nosotros.
0: Qué lindo.
1: Él es el Simba.
0: Nana.
1: Sí, saludos, que tengan lindo día. Al mal tiempo, buena cara, carito.
0: Exactamente.
1: Y eso que a mí me fue mal hoy en el consultorio. Mañana es la vencida.
0: Sí. Mira, mañana, mañana, chao, mañana mira. Será mejor, Verito. Dele nomás. ¿En qué somos campeones los chilenos? En que tenemos ánimo. ¿En qué somos campeones? En ponerle el pecho a las balas. ¿En qué somos campeones los chilenos? En enojarnos cuando vamos manejando, bajarse el vehículo y agarrarse a combos con el otro que viene por ahí. ¿Seremos buenos los chilenos para buscar camorra o no? Camorra, pelea, revuelta o reyerta. O rellenita, no sé. Jaimito.
2: Carito, ¿para qué somos los buenos los chilenos?
0: Sí, ¿en qué somos
2: bueno,
0: campeones?
2: Como decían otras personas, los asados. Somos mundiales para chupar, ¿eh? Y para esperar las fiestas patrias, ojalá hayan 3, 4, 5, 6, 7 días, los 7 días se celebra y se pasa bien, somos campeones para eso. Y para sacar la vuelta.
0: Sí.
2: Carito, para sacar la vuelta. No. Y es como decir, voy y vuelvo y no volví nunca. Un abrazo.
0: Buenísima, Jaimito. ¿Cómo dijo Jaimito? Somos buenos para chupar, dijo. Para esperar las fiestas patrias. Somos buenos para estar ahí. Ojalá mientras más duren las fiestas patrias, mejor todavía, porque somos buenos chilenos. Somos buenos para sacar la vuelta a los chilenos, ¿no? ¿Seremos buenos para sacar la vuelta? No sé, yo no sé. A mí no me ha pasado. Buenísima, Jaimito. ¿Para qué somos buenos los chilenos, ah? ¿Para qué somos buenos? Ya que nos fuimos campeones en el Mundial. Porque le dimos la oportunidad a los otros países. ¿En qué somos campeones los chilenos? Mira, por aquí me dicen, Carito, somos el país más lindo de Chile. Somos el país más lindo del mundo. ¿Por qué? Tenemos todas las estaciones a lo largo de nuestro país. Otoño, invierno, primavera, verano. Tenemos desierto, tenemos geyser, tenemos lagos, tenemos mar, tenemos playas blancas, tenemos hielo, tenemos el sur de Chile, tenemos todo. No tenemos nada que envidiarle, me dice por acá, a otro país. Muy bien, maravilloso. Orgullosos de ser chilenos. Felipe, ¿cómo está? ¿Cómo estás, Felipe? Buen día, buen día.

0: Vamos por aquí, vamos por allí. Saludos para todos nuestros amigos que están en... No, pues yo no lo puedo leer, oiga. ¿Cómo me escribe eso? No, pues... Sí, yo sé que los chilenos somos buenos, somos campeones en hartas cosas, ¿ah? ¿Eh? Pero... No, y eso no lo puedo reproducir. No. Por favor, envíeme audio ya, envíeme audio. Mi querido Felipe, vamos con Felipe.
1: Hola, Poscarito, ¿cómo estás? Muy buenas tardes.
0: Buenas.
1: Buenos días todavía.
0: Buenos días, buenas tardes.
1: Justo mediodía.
0: Sí.
1: Para levantarnos desde las tragedias. De los desastres naturales somos campeones.
0: Exactamente, muy bien. Panchito, no me borre los mensajes. Ah, me dicen también por aquí. Somos campeones. Los chilenos somos campeones porque en los servicios públicos y en la locomoción colectiva, atender mal a la tercera edad y a la gente humilde y a los estudiantes, si es que los pasan a buscar. Sí, porque los estudiantes siempre los dejan tiraditos por ahí, no puede ser. Somos campeones, dicen, dejar tirados a los estudiantes. Los jóvenes no valoran los símbolos patrios, dice, y las tradiciones. Excepto cuando sea para ir a carretear. Fiestas patrias. Ahí estamos. Muy bien, Felipe. Panchito, ¿para qué somos campeones los chilenos?
2: Oye, Carito, nosotros somos buenos y tenemos buen corazón.
0: Sí.
2: Porque nos apoyamos entre todos nosotros. Algún pueblo, alguna ciudad sufre alguna catástrofe, ahí estamos todos los chilenos levantando la ciudad afectada o el pueblo afectado.
0: Exactamente.
2: De eso sí que somos buenos y tenemos buen corazón. Y no esperamos nada del gobierno, lo hacemos entre todos nosotros.
0: Muy bien, Panchito. Oye, qué maravilla. Vamos a ir rápidamente a la música, una pequeña pausa comercial y regresamos porque ya se nos viene el boletín informativo de Punto 7. Mientras usted vea por ahí, piense por ahí, ¿en qué somos campeones los chilenos? Ah, hay harto. Besos chiquititos, nos dice por aquí Fabio Duque. No, ¿para qué besos chiquititos?

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4: Damos inicio a la revisión de noticias a través del boletín informativo de Punto 7, saludando a nuestros amigos que están en sintonía y a los que se vienen ya sumando a Punto 7.

Iniciamos las informaciones contándoles que un hombre murió y otro resultó gravemente herido tras un ataque a disparos registrado en el sector de Rahue Alto en Osorno, en la región de Los Lagos. Las víctimas son padre e hijo. Este hecho se registró la madrugada de este jueves en la población Pedro Aguirre Cerda, específicamente en la calle Bogotá, cuando dos sujetos descendieron de un vehículo y atacaron a disparos a un hombre de 33 años. Según información por parte de Radio Bío Bío en Osorno, el sujeto repelió la acción,

0: lo que generó un enfrentamiento en plena vía pública. Fue en medio de eso que su padre de 53 años intentó intervenir para defenderlo, siendo baleado mortalmente, mientras que su hijo resultó con una herida por impacto balístico en la zona del tórax. Tras eso, los atacantes huyeron en el vehículo en dirección desconocida. Posteriormente, cuando personal de SAMU acudió al sitio del suceso, encontró a ambas víctimas baleadas tendidas en la calle, constatando la muerte del hombre de 53 años. Por su parte, el otro herido fue trasladado de urgencia al Hospital San José. La fiscal Camila Díaz, del equipo de crimen organizado y homicidio de la Fiscalía Regional, informó que en el lugar se habrían proferido múltiples disparos a la vía pública con un arma tipo revólver, resultando una persona adulta fallecida, mientras que la otra se encuentra en riesgo vital en el hospital de Osorno. A su vez, confirmó que se dispusieron diversas diligencias investigativas a cargo de la Brigada de Homicidios de Osorno para levantar evidencia de interés criminalístico que permita esclarecer los hechos y dar con los responsables.
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0: Pasando a otras informaciones, un nuevo aviso meteorológico emitido por la Dirección Meteorológica de Chile llevó a Senapred a actualizar el monitoreo del sistema frontal que afecta a la región de Los Lagos y mantener la alerta temprana preventiva vigente desde el pasado 8 de junio. En la provincia de Osorno, el nuevo análisis confirma precipitaciones de intensidad normal a moderada para los próximos días, principalmente en sectores de la costa, valle longitudinal, precordillera y cordillera. Los mayores montos se esperan durante esta jornada, esperándose rangos que podrían acumularse entre 15 y 30 milímetros en el litoral y la cordillera de la costa, mientras que en sectores cordilleranos se proyectan entre 30 y 60 milímetros de precipitaciones, acompañados de nevadas en zonas de mayor altitud.
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0: Nos movilizamos ahora en las informaciones hasta Puerto Octay, porque entre 15 a 20 ataques de bisones a pequeños animales como aves de corral es lo que dan cuenta a agricultores de la comuna de Puerto Octay respecto al año 2025. La cifra se conoce luego de una reunión entre la alcaldesa María Elena Ojeda y el profesional del Departamento de Obras de la Municipalidad, Leonardo Vargas, y el encargado del programa de suelos de la oficina SAG y la jefa de la oficina SAG Río Negro, con el objetivo de coordinar acciones y establecer una mesa de trabajo en beneficio de las comunidades rurales. Dentro de este encuentro se abordaron diversas temáticas de interés para los agricultores y habitantes del sector rural, entre ellas la situación de las parcelas, la problemática de los perros asilvestrados y la promoción de la tenencia responsable de mascotas. Asimismo, se analizaron aspectos relacionados con el manejo de bisones en el marco de la ley de caza, recordando que estas acciones solo pueden ser realizadas por personas que cuenten con la certificación correspondiente.
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0: Muchas gracias por estar en sintonía. Finalizamos con las informaciones a través del boletín informativo de Punto 7. Y por supuesto, muy cordialmente invitados a seguir en sintonía de la radio.
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0: Sí, ya sé que estás entretenido. Vamos y volvemos aquí en la radio .7.
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Ya nos queda poquito. Falta poquito, pero muy poquito. 12 del día con 57 minutos. Los invitamos, por supuesto, a quedarse aquí en sintonía porque ya viene el mercadito de Punto 7. 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Ahora, si tienes alguna bicicleta, algún auto, algo que quieras, pero que no sea asustado no, tiene que ser real y tiene que ser legal, por supuesto. Todo eso ya sabes que lo puedes compartir en el espacio que ya se viene. ¿Y quién viene por ahí? Por ahí viene Luis Lagos, que nos va a estar acompañando durante la tarde, desde la 1 hasta las 5 de la tarde. Ya se viene por ahí con las llaves, con el manojo de llaves listo. Listo para conectarse con Punto 7 Osorno. Ya viene llegando a los estudios. Vamos a salir a abrir el portón, la reja, la tranca, todo nomás para que llegue con todo, si no, ¿para qué? Viene. Nosotros ya continuamos por aquí, ¿eh? Y algo les iba a decir. Me olvidé. Ya se viene por ahí Luis Lagos. Me acordé. ¿Sabe? Oiga, ¿se acuerda la historia que yo le conté en la mañana? De estos caballeros que se bajaron de los vehículos, que se agarraron a combo y que quedó la escoba ahí en la calle. 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Ya, nos va quedando poquito, falta poquito. Muy poquito. Ya, se viene. Vamos rápidamente al WhatsApp a ver qué tenemos por aquí y ya comenzamos.

0: comenzamos a despedirnos. No se preocupe porque Luis Lagos los acompaña. Ya se viene. Los va a acompañar en un ratito más. Por aquí tengo unas fotos del Averito. Qué linda. Me envió la foto de su peque. Ya se viene Luis Lagos. De su peque, qué linda.
1: Carito, sí, fue un perrito rescatado, porque mi hija tiene dos, entonces le buscó familia. Y yo no quería tener perrito, la verdad, porque se sufre cuando se van después del lado de uno los perritos, o sea, cuando fallecen.
0: Sí, se
1: entonces
0: entrañan.
1: Ya la Vale me mamita, tenga, tú no me dejas tener un perro, ¿por qué? ¿Por qué no me dejas? Y me da pena, pues.
0: Es que harto
1: siempre
0: trabajo
1: me reclamaba.
0: También.
1: Así que fue una sorpresa cuando llegó el perrito, ella no sabía. Sí, y mi hijita lo pilló todo adolorido allá en Santiago, ese perrito, sí.
0: Y lo rescató.
1: Después acá lo llevé al veterinario ya y todo, tiene su chip, tiene sus vacunas. Así que está impeque, tiquitaca. El Simba, te mando una foto aquí, mira, del Simba. Te voy a presentar al Simba.
0: Mire, qué lindo, Verito, muchas gracias. Y vamos a subir después la foto de Simba a los estados de WhatsApp para que lo conozca toda la familia canina, gatuna, animalística de Punto 7, para que lo conozcan a Simba. Nana, qué linda la foto, Verito. ¿Vendrá Luis Lagos ya o no con su manojo de llaves listo para abrir la cortina? ¿Cómo estás tú, querido?
2: Hola, no, querida, ¿cómo estás?
0: Bien,
2: ¿cómo andan?
0: Muy
2: ¿todo bien,
0: bien
2: o no?
0: Todo bien, todo bien.
2: No, qué rico.
0: No me sale.
2: Qué maravilloso, ¿ah?
0: Qué maravilloso. Qué maravilloso. No me sale igual que tú la locución, pero ya me voy a practicar. ¿Cómo estás, Luis? ¿Todo bien?
2: Bien, aquí estamos con mucho ánimo de estar en este día jueves 11 de junio ya. Oye, cómo pasa la semana volando, ¿ah?
0: Tremendo. Entonces hay que seguir, pues hay que seguir con
2: sí,
0: todo, si no, ¿para qué?
2: Hay que seguir.
0: Oye, ¿vamos al WhatsApp?
2: Vamos al WhatsApp, a ver qué nos dicen por ahí los auditores, carito.
0: Mira, tenemos a Maritza por aquí.
2: A ver, hola.
3: Buenas tardes, carito. ¿Cómo está, carito? Estamos escuchando la radio 27 con Claudito todos los días. Bye, bye,
0: bye, bye, preciosa.
3: Uy.
0: ¿Quién más tenemos por aquí? A Toñito. ¿Sabes que Toñito tenía un problema con un ratón ayer?
2: Ah, sí, Toñito, nuevamente, le pasó lo mismo.
0: Sí, déjame sacar al ratoncito aquí del estudio, ¿ya? Le voy a poner unos audífonos para que no escuche, porque si no se va a asustar.
2: A ver, ¿qué dice Toñito?
4: Hola, carito, un gusto saludarte.
0: Hola, Toñito.
4: Espero que hayas tenido una linda mañana. Bueno, yo justo vi mi teléfono, estaba escuchando la radio. Así que pasaba a saludarte y a lo mejor más rato lo estamos al escuchamiento, así que Yahuilco nomás.
0: Yahuilco nomás, Yabela Yahuilco.
4: Ay, los chilenos, ¿para qué somos buenos?
0: ¿Para qué?
4: Para hacer fiesta y mandarle harto diluyente, oye. Harto diluyente, para eso sí que somos mandados a hacer, pues.
0: Bueno, para el diluyente, mira, yo tengo aquí, ¿para qué somos campeones los chilenos? Porque ya sabemos. No vamos al Mundial porque le vamos a dar la oportunidad de que otros sean campeones este año en el Mundial. Y por eso, los chilenos somos campeones para levantarnos tarde, para buscarle la quinta pata al gato, para buenos asados y cerveza, para el vino, para el pan amasado, para las buenas cazuelas, para los buenos caldillos, para los picantes. Ah, no, así hay de todo. ¿Qué somos campeones los chilenos? En celebrar las fiestas patrias sin parar. Y tú, Luis, ¿qué crees tú? ¿En qué somos campeones los chilenos?
2: Somos campeones para muchas cosas, cariño. Muchas cosas. Muchas cosas que se me ocurren a esta hora de la tarde.
0: Nada, demasiado. Vamos con la Tabita mejor. ¡Tabita!
2: Vamos con la Tabita. Hola, Tabita.
5: Hola, carito, ¿cómo estás?
0: Hola, Tabita.
5: Aquí yo saludándote desde Temuco con un día gris, pero hermoso, me encantan los días así. Y si llueve, mejor todavía, me encanta la lluvia, me encanta. Soy muy romántica en ese sentido, caminar bajo la lluvia. Ah, ya me estoy pasando película.
0: ¿Podríamos decir que eres la gata bajo la lluvia?
5: Oye, carito.
0: Dígame.
5: Espero que tengas un lindo día. Yo me arranqué de Temuco a saludarte un ratito. La verdad es que andaba bien desaparecida porque mi mente andaba en otra.
0: Mira, ¿en qué andará?
5: Más, sino con las niñitas enfermas y eso.
0: Ah, bueno.
5: Oye, carito, como te digo, que tengas un lindo día tú.

0: 10.7 de Osorno, un saludito a Hansen, a Jorgito, bueno, a todos los auditores de por allá. Besitos, carito.
1: Besitos, Tabita, y le vamos a enviar todos saludos a Jorgito. Oye, Luis, se viene por aquí Laverito.
2: A ver, ¿qué dice Laverito?
1: Ay, ay, ay.
2: Ay, me asusto. Me da miedo esto.
1: A mí también.
2: A ver, ¿qué dice Laverito por ahí?
1: Vamos de Laverito. Verito, Verito, Verito, Verito, Verito.
3: Hola, Poscarito, ahí te mandé la foto de mi mami. Oye, la estoy cambiando, no sé por qué. Si a alguien le interesa, sale barata. Se levantó a almorzar mi mami conmigo acá. Así que estamos almorzando comida pura verdura. Ya que estés bien, aquí te vamos a estar escuchando. Saludo a Luchito y para ti también un beso. Bechito, bechito. Ahí está, quien se interese me manda nomás un WhatsApp.
1: Ya, pero Verito, no se cambian abuelitas y mamá y abuelitos, no se cambian. No se cambian ni se permutan. Oye, Verito, ¿tú cambiarías la mamita nena por...? ¿Cuál sería el cambio? ¿Cuál sería el cambalache? Ay, ay, ay. Vamos por aquí, a ver, Juan Campos. Juan, ¿cómo estás? Buenas tardes, buenas tardes, buenas tardes.
4: Saludos, saludos, Careto. Acá el chico Campos se presenta ante usted. Muy buenas tardes, Luchito. Conmigo, el chico Campo, desde Santiago. Un abracito para todos los de Osorno. Un abrazo desde San Bernardo.
1: Mira, San Bernardo, buenísima, el chico Campo. ¿Cómo estás, chico Campo? Buenísima, buenísima. Excelente. Vamos por aquí con Ariel, que nos va quedando. Estamos.
5: Carito, ¿y se permuta en el eléctrico de auto, de vehículo? Llévense a Claudio, mire que está con puro frío ahí, lloviendo y trabajando ese hombre afuera. Y la vecina, calentita.
1: Ya, mira, vamos a hacer, ahí se va a quedar a cargo nuestro querido Luis Lagos para poder estar y ver qué van a cambiar y qué van a permutar. Luis, ¿te parece si nos vamos a la música?
2: Vamos a la música, ya. Una tanda comercial y estamos de vuelta.
1: Perfecto, ¿dale? Listo. Me estoy enamorando. Ah, no, mentira. Seguimos con Villa Cariño. Un abrazo, mira. Cariño. Que tengas una linda, linda tarde.
2: Igual tú, una linda tarde. Abrazo. Un abrazo.
1: Chau, chau, chau.
2: Chao.

0: Luis, ¿estás por ahí?
1: Dime, carito, ¿qué pasó?
0: Hola, ¿cómo estás? ¿Qué me estará pasando? Aprovecha ahora.
1: Ay, no, si sé que está por acá. Hola, ¿cómo estás?
0: Dime, dime.
1: Estás maravilloso, ¿no?
0: Aprovecha.
1: Qué buena onda.
0: Que bajó al primer piso.
1: Sí, no, si está escuchando en la radio.
0: ¡Qué plancha!
1: Ya, cuando lo vea ahora, dile, hola, ¿cómo estás?

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1: Ya estamos listos. 1:00 p.m. ya con 19 minutos. Señoras y señores, muy, pero muy buenas tardes. Oye, qué buena estar con ustedes en este día jueves, 11 de junio, acá en la Punto 7. Oye, sí, tenemos una temperatura a esta hora acá en Osorno. A ver, 10 grados, día de lluvia a esta hora. Saludamos a todos nuestros auditores que están en sintonía de la radio. Y recuerda que estamos con los avisos económicos. ¿Usted quiere vender, quiere permutar, quiere regalar, quiere cambiar al marido, señora? Sí, lo puede hacer, no hay problema. También lo puede hacer, lo puede mandar su mensaje de audio a nuestro WhatsApp, +56 64 221 7191. Nos puede dejar su aviso económico a esta hora de la tarde. También los puede dejar su saludito, no hay problema. ¿Estamos listos para comenzar o no? Estamos listos. Por acá vamos inmediatamente con audio. Hola, buenas tardes.
2: Chiquillos, ¿se acuerdan que estábamos contando ayer algo de los fantasmas, de los niños?
1: De los fantasmas, ¿y qué pasó?
2: Estaba acostadita como a las 11 de la noche, ¿ya? Me tocaron la puerta.
1: Oh.
2: Me levanté, sentí que me tocaban la puerta. Ya. Me levanté, nada, ni una cuestión. Ya me acosté. Ya. Después me cambié de dormitorio, pues, porque yo ando así, pues, comiéndome dormitorio aquí para acá. Un día a las 3 de la mañana me tocaron la puerta, pero del dormitorio, si lo otra vez fue igual, del dormitorio, así que me metí debajo de la cama, me dio susto, ni me levanté, chiquilla, esas cosas. Y después a los 15 días,
1: ¿ya?
2: Porque cuando te tocan la puerta es por algo bueno y algo malo, dice. Después a los 15 días mi perrita, la Kendrita que tenía, se murió mi perrita. ¿Puede haber sido eso? No sé. Total, eso me pasó.
1: Saludos, besito a la Verónica que está ahí en sintonía en la radio. Oye, amigo, ¿por qué le fueron a tocar la puerta a algún fantasma carroñero? ¿Le fue a tocar la puerta? Saludos a nuestra auditora. Por acá, Antonio, ¿cómo estáis, Toñito?
3: Luchito, ¿ah? Luchito, ¿estáis por ahí?
1: Sí, pues aquí estoy.
3: Hola, ¿cómo estáis?
4: Galaxia.
1: ¿Cómo estáis, Antonio? Hola, ¿cómo estáis? Oye, están escuchando por ahí, ¿ah? Sí, saludo a todos nuestros auditores que están en sintonía a esta hora. Por acá, mi sola Luchito, bienvenido, muchas gracias. Gracias por la buena onda. Oye, por acá la Geraldine, ¿qué nos dice? Vamos a escuchar audio. Hola.
5: Hola, Carito.
1: Hola, mira, para la Carito este audio.
5: Mira. Te mando un abrazo y un beso grande.
1: Mira.
5: Que tengas un lindo día y un besito gigante a la Lucía. Así que eso, yo ya preparándome para ir a trabajar. Así que ya nos vamos.
1: Bueno, maravilloso.
5: Yo soy un 7, Carito. Mira. ¿Y tú? Te mando un besito grande. Que tengas un lindo día.
1: Oye, saludo a nuestra auditoria. Oye, pero si está recién como levantando, yo creo, a trabajar, pues yo creo, ¿no? Ya vamos con el otro audio que nos envió. Vamos al segundo, a ver qué nos dice.
5: Oye, Carito,
1: a ver.
5: Estaba pensando en la pregunta que estabas haciendo.
1: ¿Ya?
5: ¿Para qué son buenos los chilenos? Y yo creo que los chilenos en gran parte son buenos para cuentear, porque son súper cuenteros algunos. O si no, pregúntale a Luchito.
1: ¡Ah!
5: Eso, Carito, nos vemos.
1: ¿A dónde? Yo no soy cuentero, ¿a dónde la vieron? No, no pasa nada. No pasa nada, ¿a dónde la vieron?
6: Digamos, también.
1: Sí. Saludos a la Geraldine, un besito tremendo para ella, que está, yo creo, recién levantándose para ir a trabajar, ¿ah? Sí, que un abrazo tremendo para ella. Por acá, saludo a mi gran amigo, dice, le deseo una feliz tarde, llena de bendiciones. Oye, saludos para ti, Juan Campos, nuestro amigo que nos escucha en San Bernardo, si no me equivoco, en Santiago. Un abrazo tremendo para ti, Juanito Campo. Como siempre, escuchando la Punto 7 a esta hora.
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1: Ya, oye, por acá. ¿Quién más reportando a esta hora de la tarde? Nuestro WhatsApp totalmente habilitado, +56 64 221 7191. Nosotros continuamos con buena música a esta hora. Llega Garra de Amor. Esto se llama Condéname. Aquí, en la Punto 7.

0: 29 minutos. Ahí teníamos a Bob Dylan y voy para el peor PR lo que sonaba acá en la 105.5. Por acá Antonio, ¿qué nos dice Antonio? A ver, Antonio.
1: Ya dijeron que éramos cuenteros. O sea que querían decir que tenemos más grupo que un banco de sangre.
0: Yo creo, amigo, creo que los hombres éramos cuenteros. ¿Usted cree que seamos cuenteros? No, yo no creo. No creo. ¿Usted?
2: No creo.
0: No, no creo. Oye, especialmente los locutores de radio no somos cuenteros. No.
2: No,
0: no
2: creo.
0: Acá, Hanselito, ¿cómo estás, Hansel? Muy buenas tardes, saludos para ti. Bien, dejando su aviso económico a esta hora de la tarde a nuestro WhatsApp, más 56-642-21-7191. Si quiere dejar su avisito económico a esta hora de la tarde, déjelo nomás, no hay problema. Totalmente gratuito, puede dejar su aviso económico. ¿Quiere vender, quiere regalar, quiere dejar su avisito? Más 56-642-21-7191 en nuestro WhatsApp de Punto 7 Osorno. Nosotros vamos a continuar con buena música. Le tenemos que ir a la tanda comercial y ya seguimos con más. Hasta las 3 de la tarde estamos con aviso. Raúl Alejandro, tú con él, 1:31.

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teníamos a Ráfaga. Fuiste infiel, fuiste infiel. Sí, para ti, infiel. Son las 1 de la tarde ya con 43 minutos. Por acá ya nos dejan avisitos económicos. Nuestros auditores, por supuesto. Por acá venden focos traseros de una Ford Ranger año 98. 20 mil pesos del par. Si usted anda buscando unos focos traseros de una Ford Ranger año 98, 20 mil pesos del par. 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Que se vende focos traseros de Ford Ranger año 98, 20 mil pesos del par. Por acá, ¿qué más nos dejan? 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Que nos están dejando su avisito económico a esta hora de la tarde, por supuesto, acá en la punto 7. Saludos a todos nuestros auditores que están dejando su aviso económico a esta hora de la tarde. Usted también quiere dejar su avisito económico, lo puede hacer a nuestro WhatsApp, más 56-642-21-7191. Por acá, vendo lote de ropa, trae de niño.

niño y de niña, de verano e invierno, todo tipo. Dice un poco más de 30 prendas en 30 mil pesos. No, en 10 mil pesos. Ahí está, venden un lote de ropa. Trae ropa de niño y niña, verano e invierno, de todo un poquito. Son más de 30 piezas en 10 mil pesos. Interesados o interesadas, comunicarse al 957-76-6344. 957-76-6344. Son algunos avisos que nos están llegando acá en la Punto 7. Por acá se vende parca de colegio, larga, talla S, en 5 mil pesos. Venden una parca de colegio, larga, talla S, en 5 mil pesos. Para más información, comunicarse con Laura al 922-1257-22. 922-1257-22, que vende una parca de colegio, talla S. Para más información, en 5 mil pesos.

0: Mira, por acá venden banquita de madera en 20 mil pesos. Sí, mira, oye, que está bonita la banquita de madera. Si usted anda buscando una banquita de madera, lo vende en 20 mil pesos cada una. Comunicarse con Eve al 967-23-3398. 967-23-3398. Que nos está dejando Eve su avisito económico a esta hora de la tarde, por supuesto, acá en la punto 7. Por acá.
1: ¿Cómo estás, amigo?
0: Hola, hola, vos, Arcelito.
1: Saludos, los que tengan un buen tonito. Corre, cuando viene. Hasta ahí, bueno, amigo Luchín. Arriba, abajo, digo mi abuelita.
0: El antiguo.
1: Un abrazo tremendo.
0: Oye, saludos para ti, Hansel. Un abrazo tremendo, amigo. Que le vaya muy bien escuchando de Yanquiwe. Ahí está, ahora en la tarde, la punto 7. Nosotros continuamos con buena música. Diga, Gaby, este es el meneadito. 12 minutos para las 2 de la tarde.

Oye, ahí teníamos Big Damo. Una noche en la playa. Qué buen tema esta hora de la tarde para seguir acompañándote. 5 minutos nos restan para las 2 de la tarde. ¿Usted quiere dejar su aviso económico? ¿Quiere vender? ¿Quiere permutar? ¿Quiere regalar a esta hora de la tarde? Lo puede hacer a nuestro WhatsApp. Más 56-64-221-7191. Recuerda que ya se viene el romántico de las 2 de la tarde y se viene el boletín informativo a eso de las 2 de la tarde. Nosotros vamos a continuar con buena música. Llega Emilia junto a Los Ángeles Azules. Perdonarte, ¿pa' qué? 4 minutos para las 2 de la tarde.

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1: Son las 2 de la tarde con 4 minutos, revisamos el boletín informativo aquí en Radio.7. Un muerto y un herido deja grave un ataque de disparos en Osorno. Víctimas son padre e hijo. Un hombre murió y otro resultó gravemente herido tras un ataque de disparos registrado en sector Ragüe Alto, en Osorno, en la región de Los Lagos. Las víctimas son padre e hijo. Este hecho se registró la madrugada de este jueves en la población Pedro Aguirre Cerda, específicamente en calle Bogotá, cuando se generó una pelea entre dos sujetos y la víctima, que estaban junto a su padre. En medio de una riña, uno de los atacantes

sacó un arma y disparó en varias oportunidades contra el padre e hijo, resultando fallecido el primero. Mientras tanto, el hijo, un hombre de 33 años, también resultó gravemente herido. En otras informaciones, incendio destruye vivienda y deja una víctima fatal en sector rural de Osorno. En tan solo minutos, el del siniestro consumió una vivienda de dos pisos en sector rural de Osorno. En la comuna de Osorno, en la emergencia se registró aproximadamente en el kilómetro 10 de la ruta CH215, uno del costado del condominio Brisas del Oeste, afectando a una de las bodegas ubicadas junto al inmueble. Hasta el lugar concurrieron diversas compañías del Cuerpo de Bomberos de Osorno, cuyos voluntarios debieron enfrentar las dificultades propias de este tipo de emergencias rurales relacionadas a la ubicación donde ocurrió este siniestro y las complicaciones para asegurar el abastecimiento de agua necesario para combatir las llamas. Otras informaciones, detienen a prófugo que era buscado por desacato, tenencia de armas y lesiones graves en contexto de violencia intrafamiliar. Un hombre fue detenido este martes en sector Alerce Norte, la región de Los Lagos, por mantener 3 órdenes de aprehensión vigentes por delito de desacato, tenencia de armas prohibidas y lesiones graves en contexto de violencia intrafamiliar. Por medio de un de patrullajes focalizado sector de Puerto Montt, que la policía uniformada identificó como alto desplazamiento por prófugos que el personal de carabineros logra dar con el paradero del hombre, identificado como Jefferson Bamondes. Las órdenes de arresto son del 2004 y 2005, según los datos entregados por el personal policial. El sujeto era requerido por ser órdenes de alejamiento por violencia intrafamiliar y lesiones graves del mismo contexto.

0: comento que a esta hora acá nosotros tenemos 10 grados de temperatura. El viento 18 kilómetros por hora y la humedad el 93%. Son las 2 de la tarde ya con 8 minutos. Ha sido todo el boletín informativo aquí en Radio.7.
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1: Oye, 2 de la tarde con 13 minutitos. Firme récord lo que sonaba a esta hora. Ayer hablé con Dios. Aquí en la Punto 7. Oye, qué buen tema, señor productor. Tremendo tema a esta hora de la tarde para continuar acompañándote acá en la 105.5. Por acá, ¿qué nos dice Jaimito Hugo? ¿Cómo estamos, Jaimito Hugo? Buenas, buenas.
2: Hola, hola, Luchito.
1: Hola, amigo. Buenas tardes.
2: Por acá, como siempre, le dejo mi emprendimiento.
1: Mira.
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2: 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Un abrazo, buen programa. Luchito, Luchito.
1: Buena, Jaimito, 10 puntos. Oye, te mando un abrazo y los manda. Oye, está friendo. ¡Oh, qué rico! Empanadita a esta hora. Oye, saludo a nuestro amigo en su emprendimiento ahí. Que le vaya muy bien, Jaimito Hugo. Le deseamos todo lo mejor, toda la buena onda a nuestra auditora. Sí. ¿Usted también tiene alguna pyme? ¿Ah, sí? Mándeme su mensaje, no hay problema. Totalmente gratuito a esta hora. Así que saludo a todos nuestros auditores por acá. Nos dejan unos avisitos económicos. Sí. Por acá, mira. Nos deja harto avisito económico nuestra auditora. Nuestra amiga Eli está vendiendo una chaqueta acolchonada. Casi nada de uso. Talla M. Dice, marca Mila en 13 mil pesos. Una chaqueta acolchonada. Casi nada de uso. Talla M, da para ese, dice, ese de niña, en 13 mil pesos. También vende unos zapatos Koyuki, número 25. Dice, pero da bien de 23 a 24, dependiendo del pie del bebé, en 4 mil pesos. Perfecto estado. También vende una polera deportiva. Talla XL en 3.500 pesos y un abrigo peludito talla de 18 meses hasta 2 años en 5.000 pesos. Todo esto, comunicarse al teléfono 932-83-4083, 932-83-4083, que nos está dejando su aviso económico a esta hora nuestra amiga Eli. Sí, un abrazo tremendo. Le dice Luchito, oye, también tengo zapatos y zapatillas de niño. Poco uso. Número 35. En 10 mil pesos. Son en Babel Garmers. Llamar al mismo número telefónico a Eli. Al 932-83-4083. Ahí está. Oye, por acá los manda María Eugenia. Los manda zapatitos tejidos a crochet para bebé. Mira, entrega inmediata a su pyme. Oye, saludo a nuestra amiga María Eugenia. Mira, zapatitos para bebé. Estos son tejidos a crochet. El número telefónico de nuestra amiga es el 987-10-5259. 987-10-5259. ¿Quién nos deja su avisito económico a esta hora? Por acá, los mandan un avisito. Vende zapatilla número 35 en 15 mil pesos. Marca Diadora. Comunicarse con Lore al siguiente teléfono. 934.

934-33-2305. 934-33-2305. Son algunos avisos que nos están llegando acá a la punto 7. Nosotros continuamos con Karol G, Nicky Jam. Esto se llama Tusa. Sí, 2 de la tarde con 18 minutos.

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1: Hoy es las 2 de la tarde con 24 minutos. Mega apuesta, dámelo, lo que sonaba acá en la punto 7. Para seguir acompañándote, por supuesto. Saludamos a todos nuestros auditores que están en sintonía de la radio. A todos nuestros amigos de la locomoción colectiva que nos escuchan mucho. Le mandamos un abrazo tremendo para ustedes, chiquillos. Pura buena onda esta hora de la tarde. Saludos. Que tengan buen día. Oye, por acá le mandamos saludos a Felipe, a Américo, perrito blanco. ¿Cómo está, perro blanco? Saludos. La nenita. Hola, nenita. Saludos para ti. Un besito tremendo. ¿Cómo estáis, Robertito? ¿Cómo vamos? John Wick. ¿Cómo vamos, señor John Wick? John Wick, John Wick. Saludos a nuestro amigo que está ahí en sintonía de la radio. Tío Alexis. ¿Cómo está, Alexis? Saludos a nuestro amigo ahí que está en sintonía de la radio. Por acá mi salud, Luchito. Oye, ¿alguna cosita para vender, Alexis, no? Mándeme su mensajito nomás. No hay problema. Arnoldo, ¿cómo estamos? Saludos a Arnoldo, que está ahí en sintonía de la radio a esta hora. Te mando un abrazo tremendo para usted, amigo. Por acá, Alexis, ¿qué nos comenta por acá? A ver, escuchemos audio.
2: Hola, Luchito, por supuesto, por supuesto. Me había olvidado mandarlo, se compra y se vende.
1: Sí, pues, amigo.
2: Tengo relojes en Marwatch.
1: Mira, tiene relojes en Marwatch. Ya, ¿cómo los tiene, amigo? A ver, coméntame un poquito. Coméntame, ¿qué es lo que tiene para vender? Tiene relojes en Marwatch. Por acá me manda las fotitos. Mira, tiene bicicleta. Tiene una... ¿Qué más tiene por ahí? A ver, mándeme su mensaje de audio. Todo lo que tiene para vender, para que nuestros auditores estén interesados, se comunique con usted, Alexis. Por acá, Jaimito Hugo. Oh, Jaimito Hugo está preparándose para el Mundial, ¿ah? ¿Eh? Sí, Jaimito Hugo se está preparando. Saludos para Jaimito. Sí, un abrazo tremendo, Jaimito. Por acá.
2: Mira, tengo uno, el smartwatch de la Casa Blanca con cambio de correas, nuevo a 10 mil pesos. El otro es uno que tiene para colocar chip.
1: ¿Ya?
2: Es para niños, ya que tiene para GPS y todo. Mira, puede arrastrar desde tu teléfono. ¿Ya? Ese está en 20 mil.
1: 20 mil pesos.
2: Amplificador de guitarra, 10 mil. Y bicicleta de aluminio con cambios Shimano, 60 mil.
1: 60 mil pesos. Mira, para más información, si quieren comunicarse con Alexis, el teléfono es el 974-007536. 974-007536. Alexis, que está vendiendo todas esas cositas. Mira qué buena, Alexis. Te mando un abrazo, amigo. Oye, todavía en la peguita. Hasta las 4, ¿verdad? Que me dijo hasta las 4 trabajaba el día de hoy. Ya le queda poquito. Vamos que se puede. Vamos que se puede. Sí. Un abrazo tremendo para nuestro amigo. Por acá, Jaimito Hugo.
3: Tenemos una junta más rato de 12 personajes en la noche con todo.

0: se va con todo.
1: ¡Ay, amigo!
0: Son los de Ejerra, güey.
1: ¡Ah!
0: Incluso unas extranjeras. ¡Ah! ¡Ahí te dejo! ¡Te invito, Luchito, te invito!
1: ¡Vamos, vámonos! No, después, amigo, después. Sí, no, mejor no, amigo. Mejor no me invita a ninguna parte, amigo, no me invita. Por acá. No está él. ¿Cómo está, un Panchito?
2: Hola, buen Luchito.
1: Hola, amigo.
2: Capre. ¿Cómo está, Luchito Lago?
1: Por favor. Ya, pero viste cómo diría, ¿no? Oye, ya. Saludos, amigos. Sí. Saludos, Panchito. ¿Cómo estáis, Panchito? Está escuchando de Valdivia, Panchito, la radio a esta hora. Sí, le mandamos un abrazo tremendo a Panchito. Pura buena onda. Oye. Ya, no. Hoy estaba viendo que le estáis pidiendo el Instagram a mi colega. ¿Ah? ¿Qué te pasó? ¿Ah? ¿Qué le andáis pidiendo el Instagram a mi colega, tú? ¿Ah? Ya, saluda a nuestro amigo que está ahí en sintonía. Sí, vos, mira, Carito, tienes Instagram para seguirte. ¿Ah? Ya, por acá.
0: Con ese amigo no quieren más, por Luchito. Ah. Oye, Luchito, antes que te cases tienes que aprovechar, Luchito. Ah. Póngale bueno. Tenerife, 1985, en mi casa.
1: No, amigo, no, mejor me porto bien, no, amigo. Yo hace tiempo ya que me estoy portando bien, amigo, ya. Aunque usted no lo crea, me porto bien. Sí. Llega gente de zona. Mar Anthony. Esto se llama La Gozadera. Vamos a la música. 2 de la tarde con 29. No me invite, por favor. Yo no quiero ir, Jaime Hugo. Saludos a nuestro auditor. Que está en sintonía de la radio a esta hora.
2: Habla por acá para los hornos, porque de Valdivia me echaron patas negras. Estoy trabajando lo mismo nomás, Luchito Lago. Bueno, al catre.

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0: la Carito por acá. Saludos para ti, María Contreras. Que te vaya muy bien. Te mandamos mucho abrazo, mucha buena onda. ¿Ya almorzó María Contreras o no? ¿Ya están listos? Saludos para nuestros auditores, auditoras que están en sintonía de la punto 7. ¿Cómo está, Ariel? Saludos para nuestro amigo Ariel que está escuchando la radio, la Marixa. Hola, Marixa. ¿Cómo vas? Francisco, ¿cómo vas, Francisco? Nuestro amigo de la locomoción colectiva menor. Él trabaja en colectivo. Saludos para todos los colectiveros que están en sintonía de la radio. Sí, un abrazo tremendo para ustedes, ¿ah? Sí, por acá, dice que era Luchito, aquí escuchando la radio a esta hora de la tarde. Que tengas buena jornada. Muchas gracias. Gracias por la buena onda. Por acá Margarita. Hola Margarita, ¿cómo estás? Saludos. Aquí está escuchando la radio Margarita. Por acá dice, hola Luchito, ¿cómo estás? Saludos, que tenga buena tarde. Te deseo todo lo mejor. Aquí estamos escuchando la radio desde Santiago. Oye, saludo a nuestros amigos que nos escuchan por Página 7.cl. Un abrazo pero tremendote para ustedes.
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0: Oye, le quiero mandar un gran saludo a un gran amigo que está escuchando la radio en Valdivia, Nicolás. Saludos, amigo, que te vaya maravilloso. Está trabajando a esta hora de la tarde. ¿Usted qué está? ¿Está enfermo, amigo? ¿Está resfriado? ¿Está con fiebre que está trabajando a esta hora de la tarde? ¿Usted? Le mando un abrazo tremendo a él, que está ahí en sintonía. Sí, un abrazo, amigo. Por acá me hizo hola, Luchito. Estamos escuchando a esta hora desde La Unión. Oye, saluda a la gente linda de La Unión. Sí, pura buena onda en La Unión, ¿ah? Por acá me dicen, hola Luchito, saludos, que tenga buena jornada. Aquí estamos escuchando la radio. Saludos desde Puyehue. Oye, saluda a Puyehue. Un abrazo tremendo para ustedes, chiquillos. Me mandan una foto por acá. Están trabajando, chiquillos. ¿O están sacando la vuelta? Más de alguno está sacando la vuelta a esta hora. Por acá, Marquito, ¿cómo estás, Marquito? Tanto tiempo, tantas lunas, Marquito. Oye, sin saber de ti, Marquito. Que le vaya muy bien, Marquito. Por acá, dice, hola Luchito, buenos días, buenos días. Saludos para Hernán, que nos está escuchando. Buenos días, pero amigos, buenas tardes ya. Parece que despertó recién Hernán. Sí. Me está mandando un mensaje a mi Instagram. Luis Lagos Oficial. Escuchando la radio me dice, buenos días, me dice, amigos, buenas tardes. Buenos días o buenas tardes. Saludos a nuestro amigo Hernán, que está escuchando la radio hasta ahora. Buenos días, buenas tardes. Nuestro amigo que está en sintonía también. Buenos días, buenas tardes. Por acá, ¿qué más tenemos a esta hora? ¿Quiere dejar su aviso económico? Antes de las 3 de la tarde estamos con aviso económico. ¿Quiere vender? ¿Quiere permutar? ¿Quiere regalar? ¿Quiere dejar su aviso económico? A esta hora de la tarde lo puede hacer a nuestro WhatsApp más 56 64 221 7191. Es el WhatsApp de la radio para que usted deje su avisito económico a esta hora de la tarde. Por acá, mira, lo dejan avisito, señor productor. Mira, atención, se venden zapatillas Skechers número 28 de niña en 4.000 pesos. También venden zapatos Skechers número 28 en 4.000 y se vende una cadena más cualquier de... A ver, espera. Mira, se vende una cadena más cualquiera de las 12 medallas en 10.000 pesos. Para más información, para que le envíen fotos, el 975-25-0278. 975-25-0278. Algunos avisos que nos están llegando acá a la radio. Sí. Por acá también de botitas para la nieve, número 31 en 10.000 pesos. Se vende una cartera en 6.000 pesos. El número telefónico 975.

0: 975-0278. 975-0278. Algunos avisos que nos están llegando a esta hora de la tarde. Acá en la punto 7, por supuesto. Por acá, vendo parcas de mujer. Mira, talla M y S. La talla M la tiene en tan solo 10 mil pesos. Está nueva, dice. Y por acá, otra talla S en 5 mil pesos. Mira. Y también vende una parca talla M en 8 mil pesos. Para más información, comunicarse al 994-84-86-27. 994-84-86-27. Algunos avisos que llegan a esta hora. Llega Jixel Maximum. Esto se llama ¿Cuándo es? Son las 6 de la tarde con 47. Aquí en la punto 7.
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1: Oye, son las 2 de la tarde con 54 minutos. Sí, estamos en vivo y está ahora. Cancelito, ¿qué nos dice? A ver.
2: Mira, el pasar partido inaugural de el Mundial de Brasil.
1: Sí, hoy están en la previa, amigo. En la previa del partido. Hoy estamos viendo que están poniendo la copa a esta hora. Ya va a comenzar el Mundial 2026. Hoy día el partido México-Sudáfrica. Están en el Estadio Azteca de México. Uy, qué bueno, qué bonito. Ahí está. Están transmitiendo a esta hora. Gracias, Cancelito, por esa información a esta hora de la tarde. Te mando un abrazo tremendo, amigo. Que le vaya pero maravilloso. 5 minutos que están para las 3 de la tarde. Para continuar acompañándote acá en la Punto 7. Nosotros vamos a continuar con buena música. Llega Potencia. Te demostraré. Suena aquí en la 105.5.

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0: gárgola. ¡Ah! Soy una gárgola, ya viene, soy una gárgola. Mi tema inicial, soy una gárgola. Yo sé que soy una gárgola. Soy una gárgola. Ya, señoras y señores, comenzamos este nuevo bloque para estar con ustedes hasta las 5 de la tarde. Con pura buena onda, pura buena entretención acá en La Punto 7, por supuesto. Son las 3 de la tarde con 6 minutos. Comenzamos este bloque.
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0: Oye, saludamos a todos nuestros auditores que están en sintonía de la radio, todos los que están viendo el partido inaugural de México, sí, Sudáfrica. Oye, está bueno. Sí, ya comenzó el partido del Mundial 2026, sí, Mundial de la FIFA. Sí. Oye, por acá le mandamos saludos a todos los que están trabajando a esta hora, los que se acompañan con la radio, los que están 100% ahí. Saludos para ustedes, chiquillos. Pura buena onda acá en la 105.5. Por acá le mandamos saludos. Me dice, hola Luchito, saludos para ti y saludos para todos los puntos 7. Saludos, saludos, chiquillos. Pura buena onda aquí en la radio. Nos siguen llegando más mensajitos a esta hora de la tarde. A ver qué nos dice. Vamos con más mensajes a esta hora. Nuestro WhatsApp totalmente habilitado. Más 56-642-21-7191. Para que nos deje todos saluditos a esta hora de la tarde. Estamos en vivo acá en la radio para acompañarte con pura buena onda. 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Aquí en La Punto 7. Nosotros vamos a continuar con buena música a esta hora de la tarde. Sí. Son las 3 de la tarde con 8 minutos. Llega ahora sí, Arcángel, Jowell y Randy. Soy una gárgola. Mi tema principal. Yo sí que soy una gárgola. Sí. Una gárgola. Las 3 con 9 minutos. Comenzamos este nuevo bloque.
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13 minutos. Hoy qué buen tema esta hora de la tarde, señor productor, para seguir acompañando acá en la punto 7, por supuesto. Somos las 105.5. Y saludamos a todos nuestros auditores que están en sintonía de la radio a esta hora. 1-0 va ganando México a Sudáfrica. 1-0 hasta el momento. Ahí está el partido inaugural. Mundial 2026.7. Saludamos a todos nuestros auditores, pero le tenemos una pregunta a nuestros auditores a esta hora de la tarde. Señor productor, ¿tenemos pregunta a esta hora? Sí, tenemos pregunta para nuestros auditores a esta hora de la tarde. Atención, nuestros auditores

0: y auditora. Tenemos pregunta a esta hora de la tarde. Y la pregunta es: ¿nuestros auditores, auditoras, se recuerdan cuál fue su primera samba? ¿Cuál fue su primera samba, usted, amigo? ¿Cuál fue su primer trabajo que tuvo? ¿Se recuerda su primera samba? ¿Ah? ¿Su primer trabajo? ¿Cuál fue? Por mi parte fue ser bombero. Sí, fui bombero, pero de servicentro, no bombero, No fui a apagar incendio, hasta el momento no he apagado incendio, ah, no. Hasta el momento no he apagado incendio. Aunque yo no crea que haya apagado un incendio, pero... ¿Usted cuál fue su primera samba? ¿Cuál fue tu primera samba? ¿Cuál fue su primera samba? ¿Cuál fue su primer trabajo? De nuestros auditores, queremos escuchar a nuestros auditores ahora. ¿Cuál fue su primera samba, chiquillo, chiquilla? ¿Ah? ¿Usted recuerda cuál fue su primer trabajo que hizo? ¿Sí? Que le dieron platita y que dijo, ¡oh, qué rico, gané mi primer sueldo! ¿Sí? ¿Y qué hizo con esa platita? ¿En qué la gastó? ¿Ah? Yo me recuerdo que cuando recibí mi primer sueldo, lo primero que hice fue a comprar un computador. Me fui a comprar un computador. Sí, me fui a comprar un computador que tanto deseaba. Un computador de esas antiguos. ¿Se recuerdan de esos de Windows 98? De esos mismos. Y me acuerdo que jugaba en esos tiempos el FIFA 2002. Oye, ese fue mi primera samba. Trabajé de bombero en el servicentro. Era muy niño todavía, tenía recién 18 años, ¿sí? Y el único juego que venía integrado ahí era el FIFA 2022. Eso es lo único que jugaba, ¿sí? En mi primera samba, Windows 98, vos, señor productor, era más antiguo que... Harto antiguo el computador, oye. ¿Y usted? ¿Cuál fue su primera chamba, chiquillo? ¿Y en qué gastó su primer sueldo? Queremos escuchar a nuestro auditorio hasta ahora en la tarde. ¿Cuál fue su primera samba? ¿Ah? ¿Cuál fue la primera samba, chiquillo, chiquilla? No, por favor, oye, con respeto, sí, ¿ah? ¿Con quién gastó su plata, ya? Por favor, chiquillo, sí, se lo pido. Saludos a nuestros auditores que están en sintonía. ¿Cuál fue tu primera samba? Ya, ¿tu primera samba?
1: Mi primera samba.
0: Ya, queremos escuchar a nuestros auditores, auditoras que están en sintonía. ¿Cuál fue su primera chamba, chiquilla, chiquillo? ¿Y en qué gastó su primer sueldo? ¿Ah? ¿En qué gastó usted su primer sueldo, chiquillo? A ver, queremos escuchar a nuestros auditores a esta hora de la tarde. ¿En qué gastó usted su primer sueldo? Sí, nuestro amigo Antonio, Jaimito Hugo, ¿cuál fue, a ver, su primera chamba? A ver, escuchemos a nuestra auditora. ¿Quién nos envía por acá? A ver.
2: Hola, Luis. Hola. Luis. ¿Cómo estás, Luis?
0: ¿Bien y
2: estamos
0: tú?
2: Escuchando la radio Puchito con Claudito todos los días. Chao, Luis. Visito. Que estés bien.
0: Saludos. Oye, y Claudito, ¿en qué fue su primera chamba de Claudito? Claudito, hoy lo tenéis muerto el frío afuera, Claudito. ¿Ah? No seáis mala. Saludos a nuestra amiga Marixa, que está ahí en sintonía. Ya, ¿cuál fue tu primera samba? Vamos con Robertito, ¿qué nos dice por acá? ¿Cuál fue su primera samba?
3: Yo, mi primera samba, Luchito, fue trabajé en la Costanera Norte.
0: ¿Ya?
3: En Santiago.
0: En Santiago.
3: Cuando construyeron la autopista.
0: ¿La autopista ya?
3: La Costanera Norte por debajo del río Mapocho, ahí trabajé en Fierrador.
0: Mira.
3: Y mi primer sueldo que estuve ahí lo fui a gastar al Salamandra.
0: Salamandra.
3: Es una cosa así como la tía Patria acá.
0: ¡Ay!
3: Salí papo.
0: Amigo, no, ¿cómo estás? Francisco, ¿cómo estás? Muy buenas tardes. ¿Cuál fue su primera samba?
4: Buena, cupita.
0: Buena.
4: Mi sueldo me lo gané en el frigorífico Sorno.
0: ¿Ya?
4: Y compré un andador para mi bebé.
0: Hombre.
4: Que en ese tiempo, me acuerdo que fue hace como...
0: ¿Hace
4: 19 años atrás.
0: 19 años hoy.
4: Me salió como 135 mil pesos. Lo compré en efectivo.
0: Mira, eso hizo con su primera chamba, qué bonito. Oye, sí. Mira, muy bien, yo pensaba, Francisco, dije, no, mejor vamos a escuchar audio antes de Francisco. Oye, ¿y después qué hizo con su sueldo, amigo? Después los meses de, siguientes. Ah, los meses siguientes compró la cuna, o sea, compró el andador después, amigo. Ya, saludos a nuestro auditor. ¿Quién más por ahí remandando su mensaje? ¿Cuál fue su primera chamba? A ver, ¿y en qué gastó su primer sueldo? Sí, pues chiquillo, por acá. A ver, escuchemos, Hanselito, a ver, ¿cuál fue su primera chamba?
5: Señoras y señores, empezó a rodar la pelotita. Minuto 20, México 0, Sudáfrica 0.
0: Amigo, van 1-0, amigo. Amigo, usted parece que está más retrasado con el partido. Va ganando México, amigo. No, este no estaría listo para comentarista deportivo, ¿ah? No, no, muchas gracias, despedido, ¿ah? Vamos por acá.
4: Después, segundo sueldo, ¿ya? Hermano, el segundo sueldo.
0: A ver.
4: Fui a un local y vi que a la chiquilla le faltaban ropita y al otro día le fui a comprar ropita a la chiquilla.
0: No. Ay, este otro no es lo único que le faltaba. Lo único que faltaba, no, por favor, no. No puedo hacer preguntas serias acá en la radio, ¿eh? No. No falta el. Hoy son las 3 de la tarde con 22 minutos. Eddie Lover, La Factoría, perdóname, ¿eh? Perdóname.

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1: Hoy es a las 3 de la tarde con 37 minutos. Aquí en África, alza las manos. Lo que sonaba a esta hora acá en la 105.5. Por acá, ¿qué nos dice Robertito? A ver.
2: Luchito, es verdad que ahí en la punto 7 el sueldo te lo pagan en UF.
1: Ay, UF. Ojalá en UF, amigo. Ojalá. Ojalá lo pagan en UF, amigo. Te mando un abrazo tremendo, Robertito. ¿Por qué tu pregunta, Robertito, a esta hora? Ah, ¿por qué tu pregunta que si los pagan cómo en UF? Ay, Dios mío. ¿Cómo estamos, Robertito? ¿Cómo va? ¿Todo bien o no? Saludos a Robertito. Sí. Ya en su segunda jornada laboral, Robertito, ¿no? Nuestro amigo panadero que nos escucha todos los días. De muy tempranito está nuestro auditor escuchando hoy. Saludos para la Carmencita, Robertito, y para tu suegra. Un abrazo tremendo, que les vaya bien. Por acá, a ver qué me dicen.
3: Gol, gol, ahora mi gol, gol. Ahora mi gol, gol, gol, gol, gol de México. Tarjeta roja.
1: Oh, amigo. Amigo, fue que rato ese gol, amigo. Amigo, usted está más retrasado que nunca. Oye, Hansel, por favor. Sí, cámbielo de radio, por favor. ¡Hanselito! Oye, amigo, usted sí que está retrasado, amigo. ¿Eh? Oye, qué rato el golpe, amigo. ¿Ya? Oye, ya van en 32 minutos, pues, amigo. Ya ha pasado, qué rato el gol, ya. Saludos a nuestro auditor que está en sintonía esta hora de la tarde. Oye. Por acá le mandamos saludos a María Contreras. ¿Cómo está María Contreras? ¿Cómo estamos? Bien, saludos para nuestros auditores, auditoras de Punto 7 a esta hora de la tarde. ¿Y usted cuál fue su primera chamba y qué hizo con su primer sueldo? ¿Ah? ¿Cuál fue su
4: primera chamba? Mi primera chamba.
1: ¿Y qué hizo con su primer sueldo? La pregunta del día de hoy para nuestros auditores que están en sintonía de la radio a esta hora de la tarde. Vamos a la música. Llega Yadiel, el incomparable. Esto se llama Me Lleva. Son las 3 de la tarde con 39 minutos. 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
1: Oye, son las 3 de la tarde con 47 minutos. Nacer Masaba, Alanis Lagos, llegaste con un lindo tema. Me encanta este tema. Sí, me gusta. Ya, no me molesten, por favor. Me da una hora en la tarde. Oye, le quiero mandar un gran saludo a Gerald, que está disfrutando la tarde a esta hora. Le mando un beso tremendo. Muy, pero muy bien. Mando un besito tremendo para él, escuchando la radio. Como siempre, un abrazo tremendo para ti. Más por ahí reportando, dejando su mensaje a nuestro WhatsApp. Más 56 64 221 7191. Que nos deje todos sus saluditos, mensajitos. Queremos saber también cuál fue su primera chamba. ¿Qué hizo con su primer sueldo? Mira, por acá nos están mandando mensajitos y nos dicen que su primera chamba fue en Bruna. Aparte, jefe. ¿Y sabes cuál fue? ¿Qué gastó su primer sueldo? Fue en puras golosinas ahí mismo en Fruna. No puede ser, a mí. ¿Cómo se va a gastar toda la plata ahí mismo? Saludos a nuestro auditor. Está ahí en sintonía de la radio. Me hizo un poquito. Yo trabajé en Aparte, jefe. Sí. Y su primer sueldo se lo gastó en puras golosinas. El primer menos puede ser. ¿Cómo está John Wick? Muy buenas tardes, John Wick. Hola.
2: Hola, Luisito, buenas tardes, Luisito. Yo el primer sueldo que gané a Patronau, me compré la mea pinta hoy, y fui a ver a las cariñosas.
1: Oye, sí que le van a pegar más rato. Sí, va a llegar a la casa, matando. Oye, le mandamos saludos, está escuchando la radio. Gerald, y te mando un abrazo tremendo para ti. Que te vaya muy bien, éxito en el día de hoy. Un beso tremendo para ti. Ya, ve cómo son o no, porque me molesto. Por acá, mi primera chamba, dice, fue en la construcción y me compré un pañuelo. ¿Pañuelo de qué, amigo? Pañuelo de... a ponerse en el cuello, ¿no? ¿Un pañuelo? ¿No será un ufanda? Por acá, a ver...
3: Es que mi tele está harto retrasado, ¿no, Luchín? Mi tele está harto retrasada. Pues el gol me llegó tarde.
1: Sí, amigo, por eso. Harto retrasada su tele, amigo. ¿Qué le vamos a decir? Estamos retrasados. Saludos a nuestro amigo. Por acá. Ya, pues mande su mensaje. Mande su audio, Pancito, no me escriba. Mándeme su mensaje de audio. Ya, saludo a Panchito que está en sintonía. Lo está escuchando en Valdivia esta hora. Sí, un abrazo tremendo. Ya, saludo para todos nuestros auditores que están en sintonía en esta jornada. ¿Cuándo son las 3 de la tarde con 51 minutos? ¿Cuál fue su primera chamba? Panchito, ¿cuál fue tu primera chamba? ¿Te recuerda o no? ¿Cuál fue su primera chamba? Mi segunda chamba, la mía por lo menos, fue después trabajé en repartidor. Repartidor en una empresa de encomienda a los 19, 20 años. Era cabrón.

0: se puede decir o no, señor productor, trabajé en Turbus Cargo. Sí. Trabajé mucho tiempo ahí. Como 3 o 4 años trabajé más o menos aproximado ahí. En repartidor. Por acá, a ver qué me dice Panchito.
1: Mi primera llama fue pasar el puto.
0: ¿Cómo es, amigo? Lo pescaron, debutó y va afuera. ¡Fuera! ¡Saludos, Panchito! Que le vaya bien, Panchito. Pura buena onda a nuestros auditores. Ahí está ahora en la tarde. Por acá me dice saludos, Luchito. Que tengas buen día. Saludos, saludos. Mi primera chamba. Mira, su primera chamba en nuestro auditor. Trabajó en un local de papas fritas. Sí, trabajó en un local de papas fritas y con su primer sueldo se compró un saco papas para seguir comiendo papas. Amigo, ya, vamos para otro estado. No, ¿cómo vas a seguir comiendo papas? Y se compró un saco papas. No creo, amigo. No le creo. Si trabajó en un local de papas fritas, ¿por qué no se compró mejor una porción nomás, amigo? Sí, saludos a nuestro auditor que está en sintonía. En el lugar de papas fritas, qué rico. Unas papas fritas con pollito. Oh, qué rico. Me está dando hambre, me está dando hambre. Sí, me dieron ganas de comer papas fritas esta hora. Sí, unas papas fritas con pollito. Oh, mi debilidad. Esa es mi debilidad. Porque me encantan las papas fritas. Soy amante de las papas fritas. Música, llega Takauro, Takata, suena en punto 7, son las 3 de la tarde con 53 minutos.

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1: Son exactamente las 4 de la tarde con 2 minutos. Revisamos el boletín informativo aquí en Radio.7. Incendio destruye una vivienda y deja una víctima fatal en sector rural de Osorno. En tan solo minutos, un siniestro consumió una vivienda de 2 pisos, sector rural. En la comuna de Osorno, la emergencia se registró aproximadamente en el kilómetro 10 de la ruta CH215, a un costado del condominio Brisas del Oeste, afectando además una bodega ubicada junto al inmueble. En otras informaciones, formalizan a profesor acusado de agredir a una menor de 12 años en Osorno. En libertad quedó un profesor en Osorno tras ser formalizado por presuntas agresiones a un estudiante de la escuela Efraín Campana Silva. Cabe recordar que el educador fue detenido este lunes al interior del recinto educativo luego que una apoderada del estudiante lo denunciara. Lo anterior se justificó que la menor a contactarse las lesiones al hospital de San José, donde determinaron las lesiones leves. Otras informaciones, atacó con motosierra y hacha, suspenden juicio contra el acusado de femicidio frustrado en Los Muermos. Se suspendió el juicio oral contra Alex Santana Alarcón, quien permanece en prisión preventiva tras ser acusado por femicidio frustrado contra su expareja en Los Muermos. Santana habría atacado a la víctima con golpes, una motosierra y un hacha en Los Muermos. A pesar de su brutal agresión, la víctima alcanzó a escapar. Tras la acción de presunto culpable, daño de la camioneta estacionada en la casa de la afectada y quemó el domicilio. El sujeto está privado de libertad desde cuando ocurrió el violento episodio el 14 de febrero del 2024. La suspensión del juicio estaría vinculada al fallecimiento de un familiar cercano de uno de los jueces. La instancia penal de la cual queda pendiente la jornada será renovada el 18 de junio. Piden 26 años de cárcel. Son exactamente 4 de la tarde ya con 5 minutos. Ha sido todo el boletín informativo aquí en Radio.7.
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0: son las 4 de la tarde ya con 9 minutos. Andrés de León, ¿cómo empezar de nuevo? El romántico de las 4 de la tarde. Aquí en la Punto 7, por supuesto. Le mandamos un abrazo tremendo para todos nuestros auditores. Auditora de la radio a esta hora de la tarde. Nuestro WhatsApp totalmente habilitado para que usted se comunique y nos mande su mensaje a esta hora. 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Marixa, ¿qué nos dice por acá? A ver, escuchemos audio a esta hora. ¡Aló!
1: Esperando a Claudia para tomar once con Claudito.
0: Mira, va a tomar once, qué rico. Saludo a nuestra amiga que ya está preparando la oncecita ya. Ya está listo, hoy son las 4 de la tarde ya con 10 minutos. Yo recién estaba almorzando, amiga, recién. Un almuerzo recién. Sí, estaba comiendo algo muy light, era un yogur con cereal. Ese fue mi almuerzo el día de hoy. Sí, un almuerzo bien, bien ahí, nutritivo, sí. Un yogurcito con cereal, mira. Saludo a nuestro auditor. Por acá Robertito, ¿qué nos dice Robertito?
2: Me llegó Juanito a la casa y dice, papá, ¿sabes qué? Lo dieron una tarea para la casa.
0: A ver.
2: Papá le dice,
0: ¿cuál es?
2: Juanito le dice, ¿qué es lo que significa ultimátum?
0: A ver.
2: El papá le dice, eso es cuando queda la última lata de atún. Ajú.
0: No, amigo, muchas gracias. Ay, Robertito, con sus chistes a esta hora. Robertito, ¿cómo está la pega? ¿Todo bien o no, amigo? ¿Hasta qué hora le toca trabajar a Robertito en esta jornada? Saludos, amigo, un abrazo tremendo. Nuestro fiel auditor de la Punto 7. Por acá, Hancelito, a ver qué nos dice.
3: Lo tremendo, no, lo tremendo, lo siento igual. Bueno, el romanticón de Andrés de León. Sí, bueno.
0: Andrés de León, amigo.
3: Bueno, atractivo, muy atractivo. Bueno, la gente viene a almorzar, Lucien.
0: Ya, bueno, maravilloso.
3: Con champiñones, ¿no?
0: Eso.
3: Y ensaladita.
0: Mira, qué bueno, amigo. No, yo algo poquito nomás. Yogur con cereal nomás. Sí. Algo, estamos en live, queremos bajar de peso, amigo. Man. Carlos Vives, tú y yo y nada más. Tuyo y nada más, ¿ah? Este tema lo podríamos dedicar, ¿ah? Sí. Tuyo y de nadie más. Son las 4 de la tarde con 12 minutos aquí en la Punto 7.

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0: 4 de la tarde con 25 minutos. Vamos al WhatsApp de la radio, más 56 64 221 7191. A ver qué nos dicen por acá. Hola, buenas, buenas. Aló, aló. Hola.
1: Hola, Luchito Lago.
0: Hola.
1: ¿Cómo estás? Muy buenas tardes.
0: Hola, hola.
1: Aquí la Natita.
0: Hola, Natita.
1: Y nos cambiamos de emisora porque el Pablito no sigue la Punto 7 Valdivia.
0: ¿Ya?
1: Y sin él, la Punto 7 no es lo mismo. Y aquí te van a saludar.
0: Mira, hola.
2: Hola, tío Luchito.
0: Hola, ¿cómo está ahí?
1: Chao, Luchito, un besito.
0: Saludo a nuestra auditora, un besito tremendo para Valdivia. O sea, Valdivia, sí, en Valdivia. En Valdivia están escuchando la Punto 7 Osorno. Ahí está, hora de la tarde. Un abrazo tremendo para ti. Que te vaya muy bien, éxito, como siempre, escuchando la Punto 7. Nosotros vamos a continuar con buena música. Danza Vampiro. Súbele el volumen. Son las 4 con 26 minutos.

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1: Oye, ahí teníamos a Gonza Milla, cada día a tu lado, lo que sonaba acá en la .7, a esta hora de la tarde. Por acá me dicen gol de México, Luchito. Oye, sí, 2-0 hasta el momento. El marcador entre México, Sudáfrica, en el primer partido del Mundial 2026. Oye, saludamos a todos nuestros auditores que están en sintonía de la radio hasta ahora, acompañándose con pura buena onda. Por acá me suena Luchito, saludos. Un abrazo, aquí vamos escuchando en el colectivo de la .7. Mándale un saludo al chofer de un 7. Oye, saludo a todos los choferes de la locomoción colectiva que están escuchando la radio a esta hora de la tarde. Y le mandamos un abrazo tremendo. Nosotros continuamos con Sentimiento Original. Llega Gondwana. 19 minutos para las 5.

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1: Oye, son las 4 de la tarde con 49 minutos. 11 minutos lo restan para las 5 de la tarde. Por acá, Natita, ¿qué nos dice?
2: Hola. Oye, Luchito, y aquí estamos haciendo tareas con mi nana favorita, con mi Lucy Lucy. Y también quiero enviarle un saludo a mi amigo Francisco Panchito Teletubi, que lo quiero mucho.
1: Mira, oye, saludo a Panchito Teletubi. Panchito Teletubi. Oye, saludos para ti, Natita, saludos para tu hija, haciendo tarea hasta ahora en la tarde. Muy bien, muy bien. Que se saque mucho 7. Le deseamos todo lo mejor para tu hija y para ti, Natita. Por acá.
3: Lilueta, buena la música de Tintanilla con Vázquez.
1: Oye, buena, buena. Oye, buen tema, no te vayas. De María José Quintanilla junto a los Vázquez. Es lo más nuevo que sonaba acá en la punto 7 a esta hora de la tarde. Te mando un abrazo tremendo para ti, Marixa. Pura buena onda la Marixa, sí. Oye, pero atención, porque a esta hora nos acompaña nuestro amigo de Bata. Sí, nos acompaña nuestro amigo de Bata. Atención, nuestros auditores. Atención, nuestras auditoras. 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Ya, oye, 9 minutos le restan para las 5 de la tarde. A la vuelta nos vamos. A la vuelta nos despedimos. ¿Es la canción del mundial o no? Sí. Shakira, Dai Dai, suena aquí en la punto 7.

0: Oye, qué buen tema a esta hora, señor productor. Sí, para seguir acompañándote, son las 4 de la tarde con 58 minutos. Sí, tremendo. Silvestre Dangond junto a Nicky Jam. Muy feliz lo que sonaba aquí en la punto 7. Para seguir acompañándote, ya nos vamos, tenemos que ir. Ya viene la Carito para seguir acompañándote acá en la punto 7, por supuesto. En camino la Carito para estar con todos nuestros auditores, auditoras de Radio Punto 7. Por acá Marixa.
1: Luis, te vas, sí, no te vayas.
0: Me tengo
1: estamos
0: que
1: hablando, buena onda, esperando que llegue la Carito, sí, muy bien. Chao,
0: amiga, un abrazo. Que te vaya muy bien, Marixa. Cancelito, está haciendo el cambio de turno, el cambio de mando, ¿no? Mira.
2: Sí, yo creo que resultó hacer 2-0, bien. ¿Vieron 7 minutos?
0: Sí, amigo.
2: Ya estoy con descanso, buenas tardes. Mira. Hasta mañana, no te preocupes. Yo vengo la Carito.
0: Gracias, amigo, no sabía que venía la Carito. Saludos a Cancelito. Saludos para todos nuestros amigos que nos escuchan en Valdivia hasta ahora. Un abrazo tremendo para Valdivia. Sí, Valdivia. Qué lindo Valdivia. Ya, oye, nos vamos. Sí, nos tenemos que ir, señor productor. Pero ya viene la Carito para seguir con ustedes, acompañándote en esta jornada del día de hoy, en este jueves 11 de junio del año 2026. Nos escuchamos mañana a 7 de la mañana, de 7 a 9, y de 1 a 5 de la tarde acá en Punto 7 Osorno. Nos escuchamos mañana. Me voy con Caña Brava. Dame la mami, que esté muy bien. Hasta mañana. Chao, chao.

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Buenísimo por ahí ese tema que escuchábamos. Genial. Maldito amor de Supernova. ¿Se acuerdan ustedes más o menos de qué año era? Uy, ha pasado pero muchísimo tiempo. Ya se separó ese grupo Supernova y empezaron como solistas por ahí las chicas. Así que saludamos esta tarde a todos nuestros amigos que están en sintonía de la radio. Como siempre, nos vamos con las últimas dos horitas en Osorno. Esta última patita en Osorno que se viene ahí recargadísima, pero con todo, sino para qué. Inició el Mundial de Fútbol. Inició ya este tremendo, pero tremendo Mundial. Que se venía recargadísimo ya, pero con todo. Sí, vio el partido, ¿no? Cuénteme por ahí si vio el partido. ¿Y cómo estaba? ¿Y cómo fue? ¿Y cómo fue el resultado? Yo algo alcancé a escuchar en la radio, pero no alcancé a anotar más. Tampoco pude ver el partido. Pues oiga, no pude verlo. Pero de todas maneras, nos cuentan a través del más 56-642-2171-91. Mi querida Conita Bella. Nana, y hola bella hermosa, carito, gracias. ¿Le puedes mandar saludos a mis sobrinitas Fernanda y Martina Torres? Pero claro que sí. Un saludo muy grande de parte de toda la familia Punto 7. Para las sobrinas más bellas del mundo, para las más lindas, las más hermosas, las que se portan más bien, las que son más bien portadas, las que les va muy bien en todo y que se portan excelente. Así que saludos para Fernanda y Martina Torres. Un abrazo muy grande para las dos chicas, que tengan una tarde bellísima, hermosísima y recargadísima de todo lo mejor. Así que un beso grande para mi querida Conita Bella Hermosa

0: y también para sus sobrinitas Fernanda y Martina Torres. Ya sabes que te puedes reportar con nosotros a través del WhatsApp, el +56 642 2171 91. Puedes descargar la aplicación online y nos puedes escuchar en todo Chile o en cualquier parte del mundo. Ya lo sabes, aquí estamos para ti, siempre, a través de Radio.7.
1: Bellísimo.
0: ¡Mira!
1: Y recargadísimo.
0: ¡Hermosa! Ahí están, qué cosa más linda. Chicas, muchos, muchos besitos para ustedes. Y vamos a seguir con la música en Punto 7 con este tremendo temazo que se viene recargado con toda la buena energía. Sé que me quieres dejar, dice, no, yo no te quiero dejar. Yo me quiero quedar aquí. Así que un saludo muy grande nuevamente para Fernandita y Martina Torres de parte de toda la familia Punto 7. Y seguimos con tremendo tema con Tatú.
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0: Nah, eso es mentira. ¿Quién te dijo?
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17 horas con 26 minutos. Seguimos avanzando en esta tarde en Punto 7. Saludamos a Hanselito que está por ahí en Puerto Varas. Puerto Varas, y de igual manera saludamos a todos nuestros amigos que están por ahí en Puyehue, en Entre Lagos, en Puerto Octay, en Centinela, en Playa Maitén, en Mantilhue, en Piso Pisué, en Trumao, en Quilacagüín, en Cancha Larga, en Lololhue, en Trafún, en...

0: Lago Ranco, en La Unión, en Quilmahue, en Lololhue. Oh, y un saludo también para todas las personas que están en sintonía de la radio y que están en distintos lugares y en distintos sectores de la ciudad de Osorno, como es Colbe Alto, Colbe Bajo, Ragüe Alto, Ragüe Bajo, Ragüe 2, todo el sector de Ragüe completo, Franque. Ya nombramos Maximiliano Colbe, Ovejería, Ovejería Alto, Ovejería Bajo, para todos, todos, todos, una tarde pero bellísima, recargadísima y con todo. Seguimos con la música en Punto 7 en esta tarde, pero preciosa. No importa que llueva, pero la tarde está hermosísima. Así que vamos nomás, vamos con todo, con todo, con todo, con todo, sino pa' qué, en esta tarde de día jueves.
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Ay, mi morena de mi corazón. Saludos para todas las morenas. Para las que les han cantado alguna vez ahí. Morena de mi corazón. Bueno, seguimos por aquí porque con todo este tema que se viene ya del Mundial. Oh, buenísimo. ¿Sabían ustedes que ya se jugó este partido entre México y Sudáfrica? En las redes sociales está que explota. ¿Cómo celebraron los mexicanos el primer gol? Donde se escuchó un estruendo enorme, obviamente. Creo que a todos los futboleros y futboleras les debe pasar lo mismo. Ahora, México y Sudáfrica están en el grupo A. Y hoy, también dentro del grupo A, juegan a las 22 horas Corea del Sur con República Checa. Para todos los amantes y las amantes del fútbol, comenzamos ya con el grupo A. Que ya se jugó el partido de México y Sudáfrica y ya se viene Corea del Sur con la República Checa hoy a las 22 horas. Ahí los vamos a estar esperando a ver cómo va este tema del Mundial. Yo espero que espectacular. Dentro de eso también les voy a contar el tema de los días internacionales que hay y los días mundiales este día de hoy. Un día jueves 11, donde el Día Mundial del Cáncer de Próstata es uno de los días que se está conmemorando, como también el Día Mundial del Funcionario Judicial y el Día Internacional del Juego. ¿Usted se acuerda de algún juego de antaño que le gustara y de repente se dio cuenta que a medida que fue pasando el tiempo se fue perdiendo y que obviamente como fueron cambiando también las generaciones, los tipos de juegos también fueron cambiando? ¿Pero se acuerdan de algún juego que a usted le gustara mucho? Si se acuerda de alguno, nos cuenta. Ya sabe que aquí estamos en el más 56.

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1: Vamos por ahí con un poquito de lluvia. Sabemos que viene cayendo la agüita, pero vamos conduciendo, vamos nomás, con cariño nomás, con Juan Luis Guerra, que nos viene acompañando por aquí. ¿A usted le sube la bilirrubina o no?

Aprovechando que Ratoncito no está, yo les voy a contar que Toñito tenía, nos contó que tenía ayer un ratoncito en su casa. La meme está asustada. ¿A usted le dan miedo los ratones? ¿Se asusta, se arranca o si quiere escuchar el nombre les da como, uy, nervios? Porque si por ahí tiene algún dato buenísimo que pueda compartir con nosotros sobre cómo eliminar roedores de casa, le encargamos ahí el dato, porque necesitamos uno para ayudar a Toñito a sacar uno de su casa. Bueno, Ratoncito no está aquí, así que por eso yo les puedo preguntar sin problema, porque si no, el pobre estaría aquí, pero asustadísimo. Si hay algún buen ahuyentador de roedores, porque hay varios. Toñito nos decía ayer que ha puesto veneno, ha puesto una... Estas como cápsulas chiquititas y no le ha dado resultado. Todavía no lo puede cazar. Pero, ¿qué otra forma hay? Ayer Giovanni nos contaba de una caja plástica o como con pegamento donde, claro, se intoxican ahí y, bueno, lamentablemente se mueren. Pero, no sé si es lamentable o no, pero si usted tiene algún buen dato para el exterminio o eliminar... No, ya me enredé con todo. O eliminar algún roedor de su casa o para ayudarle a Toñito, ¿qué consejo le podríamos dar para que pueda eliminar ese roedor de su casa? Si usted tiene por ahí algún dato buenísimo que podamos utilizar, usted nos cuenta para poder ayudar a Toñito, para que saque ese roedor que está por ahí. Pero, continuando con esto, algo importante. No tiene nada que ver con los roedores, sino que con nosotros, los seres humanos. ¿Por qué? 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

Ahora sí que sí. Ay, sí, prende el micrófono, sí, ahí estaba. 17 horas con 51 minutos. Vamos ya con esta última patita de la tarde. Saludos para la Conita y para las pequeñas preciosas que van ahí, Fernanda y Martina Torres. Saludos para Carolina Ojeda y para Néstor. Para Robin y su polola. Un abrazo, pero enorme, enorme, enorme. Dentro de esto estuve revisando algunas informaciones bastante curiosas por ahí. Y dentro de esas, bueno, yo diría que más que curiosa, ¿sabían ustedes que el sueldo dura menos de 2 semanas? ¿Cuánto le dura a usted su sueldo? A mí dura una semana. No, puede ser 2 semanas ahí, con suerte, pero por lo menos vamos. ¿A usted cuánto le dura el sueldo? ¿Sabía usted que a muchas personas...

0: Le dura menos de dos semanas y esto es lo que está pasando con los trabajadores en general en Chile. Oye, complicadísimo, ¿eh? Complicadísimo. Ahora, hay un reciente estudio que reveló una preocupante realidad justamente para todos los chilenos, para todos los trabajadores chilenos. ¿Qué pasó? 9 de cada 10 personas aseguran que no logran ahorrar parte de sus ingresos, mientras que la mayoría afirma que su sueldo se agota mucho antes de terminar el mes. ¿Le pasa eso a usted? Bueno, según los informes, ¿qué es lo que está pasando con este salario 2026? ¿Qué quieres de mí, salario 2026? Dime, por favor. ¿Qué quieres de mí? ¿Qué quieres? ¿Qué pasa? ¿Qué pasa? ¿Qué pasa? ¿Por qué? ¿Qué es lo que está pasando que se está acabando tan pronto? ¿Ah? Se está acabando tan pronto. ¿Qué pasa? ¿Qué pasa con todo aquello? ¿Sabían ustedes que dentro de eso, el 79% de los trabajadores gasta su salario antes de 2 semanas de haberlo recibido? Nah, ¿usted se gasta el sueldo antes de recibirlo? No, ¿existirán personas así? ¿Se gasta el sueldo antes de recibirlo? Bueno, no sé. Todos somos distintos, todos somos distintos. Bueno, el 23% asegura quedarse sin dinero apenas recibe el pago. O sea, lo recibe y paga. Y ya se queda inmediatamente sin dinero. Y hay un 6% que logra llegar con recursos hasta fin de mes. Ahora, entre las principales razones, ¿qué aparece? Dice que el sueldo no alcanza para cubrir los gastos, un 48%. Endeudamiento, 19%. Necesidades básicas y gastos esenciales, un 14%. No. Además, Chile figura dentro de los países de Latinoamérica con más dificultades para ahorrar. ¿Tenemos capacidad de ahorro los chilenos o en realidad, lamentablemente, no sabemos ahorrar o no tenemos cultura económica o cultura monetaria de saber ahorrar? Bueno, ahí es un toque importante para prepararnos para lo que se viene y para aprender a ahorrar también. ¿A usted cuánto tiempo le dura su sueldo o se lo gasta antes? ¿Antes de llegar a fin de mes? Uy, tremenda pregunta. ¿Sabe qué? Vamos a seguir con la música y les voy a contar. Si me ven soltero, nos dice Coque Núñez. Uy, habrán señales.
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2: Damos inicio a la revisión de noticias a través del boletín informativo de Punto 7 cuando ya son las 18 horas con 4 minutos. Iniciamos las informaciones contándoles que el presidente de la Cámara de Comercio, Industria y Turismo de Osorno, Luis Rigorrigui, destacó el combate al comercio ilícito y mencionó algunos sectores donde aún se concentra esta actividad no regulada. El dirigente indicó que si bien como gremio pueden señalar estos problemas, no tienen ninguna atribución para actuar de allí a la importancia de la coordinación con los servicios públicos. El presidente de la Cámara de Comercio explicó que hay sectores donde históricamente se ha generado espacio para el comercio ambulante y no regulado, el que es considerado una competencia desleal por parte de los locales formalizados. La principal afectación se da en materia de recaudación tributaria y en cuanto a los consumidores, ya que en el caso del comercio informal no entrega garantías al comprador en materia de certificación de postventa.
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2: En otras informaciones, Agro Llanquihue demandó medidas concretas para enfrentar los daños que provocan los perros que deambulan en sectores rurales, tanto en la producción ganadera como en la fauna silvestre. Lo anterior, al ser invitados a la Comisión de Agricultura de la Cámara de Diputados y Diputadas, de acuerdo al gerente de Agro Llanquihue, Rodrigo Mardones. El dirigente sostiene que la instancia sirvió para pedir certezas de atender un tema que asola los campos con impacto en la producción, pero también en la fauna silvestre. Mardones se mostró contrario a centrar el debate bajo el concepto de perros silvestres o ferales, atendiendo que los canes que generan los mayores daños tienen dueños y, por tanto, debe existir una categorización de acuerdo a la principal petición de Agro Llanquihue.
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2: Nos trasladamos en las informaciones hasta San Pablo, porque el alcalde confirmó que su comuna mantiene un alto número de déficit habitacional, con cerca de 700 familias que hoy esperan contar con la vivienda propia. En esa preocupación, Marco Carrillo dijo que las iniciativas que avanzan en esta materia son destacadas. Una de ellas, la nueva población Villa Los Ríos. En cuanto a las proyecciones, dijo que están trabajando en la adquisición de un nuevo terreno para ejecutar proyectos de vivienda. Respecto al recorrido de la nueva población Villa Los Ríos, se constató el importante avance en el proyecto habitacional que beneficiará a numerosas familias de la comuna y cuya entrega está contemplada para este año.
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0: Finalizamos con las informaciones a través del boletín informativo de Punto 7 cuando son las 18 horas con 8 minutos. Muchas gracias por estar en sintonía.
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0: Sí, pues si no abre el micrófono no vamos a salir al aire, pero bueno. Ya, ahora sí que sí. Les voy a contar. 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Vamos por aquí rápidamente a saludar. Vamos al WhatsApp. ¿Quién tenemos por aquí? ¿Dónde está? Al otro lado, ahí. ¿Y por qué no me resulta que está? Pues. Ahí sí, nos vamos reportando rápidamente al WhatsApp. Buenas, buenas, buenas. Como dicen por ahí, buenas, buenas. Buenas, buenas. Buenas tardes. Mi querida Maritza linda.
1: Buenas tardes, Carito. ¿Cómo estás? ¿Cómo llegaste? ¿Bien?
0: Bien.
1: Estamos escuchando la red. Yo tengo un Claudito. Bye, bye.
0: Nana, y linda Maritza, que siempre nos acompaña. Un besito muy, muy grande para ti, preciosa. También tenemos por aquí reportándose Cancelito, como siempre, como todos los días.
2: Ahora tomamos necesito carito con una rica sopaipillas con pebre.
0: ¡Qué rico! Sopaipillas con pebre. Oh, qué rico con esta lluvia. Mejor todavía. Saludos para nuestra querida amiga María Contreras, linda. Ya lo sabe, ¿usted quiere que lo saludemos? Envíenos un sticker. No es necesario que envíe audio, texto, no se preocupe. Usted envía un sticker y yo lo saludo. Tengo que saludar a Cristian. Cristian, un abrazo muy grande para ti. Para nuestra Conita que está por ahí. Para Robertito que ya está en las labores de trabajo durante esta hora de la tarde. Para John Wick, para su amada que está por ahí también. Para Jaimito y Panchito y para Toñito que tiene ese problema con el ratón. ¿Qué irá a hacer por ahí? Bueno, vamos a ver. Por otro lado, le vamos a enviar saludos a mi querida amiga, mi tocaya, que está por ahí en algún lugar de Chile. Para ella que está en Ensenada, para todos nuestros amigos que están en Ensenada y para los que están en la Unión.

Unión al otro lado, para los que están en Purranque, un abrazo grande, saludos para Anita, un beso enorme. Mi querida Lilian, que está por allá en Santiago, Lilian preciosa, un beso grande. Me vas a creer que me estaba acordando de ti hace un ratito y dije, Lilian, que no la he escuchado, ¿estará bien? ¿Estará bien su gatito y sus peques? Yo espero que sí. Un besito enorme, Lilian. 18 horas con 18 minutos. Hora espejo. Así que aproveche de pedir un deseo a esta hora de la tarde. 1.7. Pida su deseo. Ay, ¿sabían ustedes que el amor es lo más lindo? Te amo. Macano.

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no te creas tan importante. Bueno, ahí está. Yo siempre me acuerdo que tengo un amigo que se llama Pancho, que siempre me pedía esa canción. Pone, por favor, esa canción. Me decía, no te creas tan importante. Pero bueno, algún día sabremos por qué era. Les voy a contar algo. ¿Usted tiene redes sociales? Le pregunto por la siguiente razón. El tema de las redes sociales, hay muchas personas que están activas siempre en redes sociales. Suben publicaciones todos los días, comentan cosas, postean, pero siempre están como presentes en las redes sociales, que uno los puede ver de forma constante. Pero hay personas que no tienen redes sociales. ¿Usted cree eso? Yo conozco una que no tiene redes sociales. No, no tiene. Pero también hay personas que crean un perfil, suben una foto o no le ponen foto y se mantienen ahí y no publican nada. Y uno dice, ¿por qué no publicarán nada? Yo les voy a contar que hay un portal especializado que es Ipsia Psicología y ellos forman parte, dice que ellos forman parte de este llamado fenómeno cero posting. ¿Qué quiere decir? Que hacen cero posteos,

0: suben, no suben información, nada. ¿Qué quiere decir? Que en realidad estarían utilizando las redes sociales principalmente para ver contenido, para ver los reels, para ver las fotos, para buscar información, para todo lo que a usted se le ocurra de esta gama amplia que tiene todas las redes sociales. Y según los especialistas, las características más comunes de estos usuarios, ¿qué serían? Es que no dependen de la aprobación de otras personas para sentirse valorados. Porque pasa mucho que hay personas que en redes sociales buscan, ya sea cualquier plataforma en la cual ingresen, y dicen, a ver, ¿cómo está el mercado? ¿Ah? ¿Cómo te cotiza el mercado? ¿Cómo me ve el mercado? O, a ver, ¿cuántos posteos tengo? A ver, pero en realidad yo no creo que mida tanto eso. ¿Ah? ¿Usted cree que si ven mucho unas buenas? Todos posteamos información. En realidad, para distintas, con distintas finalidades. Por ejemplo, punto 7, está ahí el Instagram, subimos informaciones, videos entretenidos. Los locutores, locutoras, hacemos videos, generamos contenido también para la radio, para nosotros, pero porque es entretenido. Y si va a alegrar a las personas que lo van a ver, mejor todavía, pues mejor todavía. De repente uno haciendo el ridículo por ahí, pero bueno, ¿qué más da? ¿Qué más da? Según los especialistas, bueno, todas las personas no dependen totalmente de la aprobación de otros para sentirse valorado. Totalmente de acuerdo, ¿eh? Y ahora, los likes, comentarios, tienen una importancia secundaria, ya que el autoestima de la persona no estaría condicionada por la respuesta que reciben en redes sociales. Pero también puede ser una persona que... no sé. Pero bueno, eso es lo que dice el especialista, ¿eh? Vamos a escuchar todo lo que dice el especialista por ahí. Bueno, además suelen actuar de acuerdo con sus propios principios y mostrar una relación más consciente con el uso de las plataformas digitales. Bueno, por otro lado, también hay algunas personas que optan por no publicar contenido porque prefieren establecer límites entre su vida privada y entre su espacio público totalmente. Y esta decisión también es respetable. Usted publica mucho en redes sociales. ¿Por qué publica? ¿Por qué publicamos? Nosotros por entretención. Yo creo que la mayoría lo hacemos por entretención también. O porque vemos estos videos graciosos que los queremos compartir. Porque así como nos causó gracia a nosotros, también les puede causar gracia a otras personas. Bueno, dentro de eso, hay una decisión también de estar vinculados con una mejor gestión de la información personal. Y muchas veces a reflexiones antes de compartir por ahí experiencias o momentos cotidianos. Por ello, los expertos coinciden en que la relación saludable con las redes no depende de la cantidad de publicaciones que una persona realiza, sino que del uso consciente que se hace de las plataformas digitales. Pero yo creo que, según yo, también va enfocado a lo que se quiera publicitar, lo que se quiera promocionar, qué es lo que se quiere ganar, qué es lo que quiere uno entretener. Yo creo que es muy amplia esta gama, ¿eh? Pero si hay personas que no quieren publicar, está bien y es respetable. Y yo conozco personas que no tienen redes sociales, aunque no lo crean. Y sí, totalmente desconectados de todo y ya no lo he visto, no lo sé. Pero sí, existen personas que no tienen redes sociales. ¿Usted tiene su red social? Porque yo le voy a contar que nosotros tenemos aquí Instagram en @.7osorno, donde puedes ver todas las informaciones y todo lo entretenido también. Y si me quieres seguir, ¡ay! ¡Sígame nomás! Me puedes seguir a través de @caritolocutora77. Tengo un video todavía por ahí que lo hice el lunes con una canción del Mueve Mueve y todavía me da vergüenza subir el video. ¿Usted quiere que suba el video o no lo subo? ¿Cuál era la canción? Mueve, mueve, mueve, por ahí va, por ahí va. ¿La subo o no la subo? La vamos a ver por ahí. Si la subo, me decido o no la subo. Si alguien me dice que la suba, la voy a subir. Si no, no la subo. Vamos por ahí. Lilian, ¿cómo estás?
1: Hola, Carito, ¿cómo estás? Hoy he estado ocupada todo el día, Carito. Ah. Ay, en la mañana fui a dejar el hijo al colegio. ¡Hijo! ¡Hijo! Después fui a trabajar. Ese turnito que tengo de 3 horas, ¿ya? Volví a la casa. Hice un aseo así rápido y partí a buscar al hijo al colegio.

0: volví a la casa con el hijo. Pasé a comprar almuerzo porque no hice almuerzo.
1: Ay, mira, somos dos.
0: Almorcé, ni siquiera me comí algo poquito, nomás te conté. Y de vuelta aquí voy, carito, reunión de apoderados.
1: Ay, Lilian.
0: hoy día nos fuimos a entrenar porque estaba la opción de entrenamiento o reunión de apoderados. Y nunca puedo ir a la reunión de apoderados porque siempre la hacen los días miércoles.
1: Ah.
0: Y el día que era jueves...
1: Podía.
0: Dije yo, ya, voy a ir a la reunión de apoderados.
1: Corre, Lilian, corre, está sonando.
0: Y aquí vamos caminando para el colegio.
1: Oye, Lilian, mira, escucha.
0: Estaba la opción de entrenamiento o reunión de apoderados. Y nunca puedo ir a la reunión de apoderados porque siempre la hacen los días miércoles. Y hoy día que era jueves... dije yo, ya, voy a ir a la reunión de apoderados.
1: Arranca, Lilian.
0: Así aquí vamos caminando para el colegio. Por fin voy a conocer a la profesora jefe, que no la he conocido porque nunca he podido ir a una reunión de apoderados.
1: Ya, muy bien.
0: Sí, ¿cómo están por ahí? ¿Cómo están los chiquillos, las chiquillas? Escuché, hoy día no escuché nada. Pero les mando muchos besitos y abrazos a todos por ahí.
1: Linda, extrañándote nomás.
0: Que tengan un
1: lindo
0: regreso a casa, usted también. Que duerman muy bien, que pasen buena noche. Y ya mañana nos toca trabajar en Las Condes. Ahí vamos a escucharlas un poquito más.
1: Nanay.
0: Les mando un abrazo grande, grande.
1: Lilian, bella.
0: Y que estén bien. Siempre deseándole los mejor a todos.
1: Hermosa.
0: Yo soy un 7. ¿Y tú, carito?
1: Oh, un 7 también. Te estábamos extrañando ya, Lilian. Yo dije, ¿qué será de Lilian? Que no la hemos escuchado por ahí. Pura pega nomás. Reunión de apoderados. Mira, Lilian, lo que haces tú me toca a mí también todos los días salir, correr, ir para allá, ir para acá. Y hoy día también estoy aquí en el estudio con mi hija. Que está concentrada por ahí. Así que también estoy por aquí con mi hija. Corrimos por ahí hoy día toda la tarde, pero llegamos bien. Mira quién está por aquí. Nanay, mi tía Cecilia. La única que me escribe y me envía mensajes de mi familia. Tía Cecilia.
2: Hola, carito, ¿cómo
1: Hola,
2: estás?
1: Tía. Bien, ¿y usted?
2: Aquí te estamos escuchando, hija. Nosotros acá paseando en Quellón. Con harta lluvia, pero hermoso. Besitos, te quiero mucho.
1: Besitos, tía. Muchos, muchos besitos. Nanay, qué linda mi tía Cecilia. Por ahí andan paseando en Quellón. Andan con mis papás también, pues. Se fueron todos, nos dejaron aquí solita. Pásenlo lindo, tía. Saludos para el Pato, para la Areli. Saludos para mi papá, para mi mamá, que me los compró. Saludos para todos, que lo pasen lindo. Cuídense mucho, envíen fotos por ahí para que me cuenten cómo están. Panchito, lindo.
3: ¡Buena, Lilian! ¡Anda la policía buscándote para entregar el pescado que se te arrancó!
1: Cierto, Panchito, si estaba por ahí, se le escuchó, pero clarito el Pato detrás. ¡Ay, ay, ay! ¡Uy! Nosotros nos tenemos que ir a una pausa comercial rápidamente. 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

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Ay, gracias, gracias. 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

¡Qué buen tema! ¡Qué buen tema! ¡Buenísimo! Ataque 77, ¿por qué te vas? Ese es un remasterizado, ¿no? Sí.

último, lo último, lo último. ¿Sabían ustedes que se dice que la noche de mañana, el día 12 de junio, va a haber una alineación planetaria? Bueno, así se dice. Vamos a averiguar bien por ahí porque me dicen, Carito, mira por aquí, me dice Natalia. Revisa porque hay una alineación planetaria. Mercurio, Venus y Júpiter. ¡Ay, qué pasará, qué pasará! Ya, vamos a buscar Mercurio, Venus y Júpiter. Lee el horóscopo. Pucha, no vamos a alcanzar. ¿Pero sabe qué? Mañana vamos a hacer el horóscopo. Vamos a hacer el horóscopo punto 7. Ah, ¿qué tal? ¿Cómo estaríamos por ahí? El horóscopo punto 7. Vamos a buscar, ¿eh? Vamos a hacer algo entretenido. Bueno, se dice por ahí que Mercurio, Venus y Júpiter el día 12 ya se viene con una alineación. ¿Cuál alineación será? No lo sé.

¿Qué me decía? Ya, ok, ok. Vamos al tiro nomás. Vamos aquí al WhatsApp. Saludar, por supuesto, a nuestro Hanselito que está por ahí. Oye, Lilian, se escuchó detrás el pato de carabineros, ¿ah? Con tu audio. Hanselito ya se va a la 11, dice, con las sopaipillas con pebre. ¡Qué rico! Rico sopaipillas con pebre. Tía Cecilia, pásenlo lindo. Un abrazo muy grande. Y tía Cecilia, que la amo, la quiero, la adoro, igual que a mi papá, mi mamá. Y saludos para Juan Carlos también. Juan Carlos, un abrazo grande siempre y gracias por todo. Gracias, gracias, gracias. Saluditos para María Contreras, que está por aquí dando algunos datos. Ah, dando algunos datos buenísimos. Lo vamos a ver, María, y lo vamos a comentar. Un besito muy grande para nuestro querido amigo Moisés Gutiérrez, que está en este momento en Leu. Un abrazo muy grande para él, para los papitos de Lilian que están en Leu y para Daniel, que nos escucha desde Leu a través de nuestra señal online. Un besito, pero enorme, enorme, enorme, mi querido Moisés Gutiérrez, y un abrazo grandote. Panchito dice que por ahí a la Lilia andaban buscando los carabineros después que fue de los patos. ¿Por qué fue? No me acuerdo. Pero ya, lo vamos a revisar. Oiga, saludos para toda la locomoción colectiva menor y para que un día el que me dijo Dori, ¿me habrá hablado a mí? ¿Estoy en la radio ahora o no? Sí. Sí, de repente se me olvidan las cosas. Nada que hacer, pues. Besitos para María Contreras, que está por aquí en sintonía. Buenísima, vamos a revisar después esta información que nos envió la Mari. Así que un besito grande. Seguimos, seguimos por aquí. Felipe, ¿cómo estás? Pero Felipe, no. Yo con esto a esta hora ya se me... Mi tripita suena. Pero qué cosa más rica. Sabe que mi tía Cecilia y mi mamá hacen unas sopaipillas espectaculares y con chancaca les quedan tan ricas. ¿Por qué? ¿Por qué? ¿Por qué? ¿Por qué? Justo ahora que andan por la isla de Chiloé. Que tengan cuidado ahí con todos los... Lu, ¿cuáles son los de Chiloé? ¿El Trauco? ¿Cuál más? ¿La Llorona? ¿Cuál más? ¿El Caleuche? ¿Qué más? ¿Qué otro mito hay? ¿Leyenda? Hay varios allá.

0: Mira, sopaipillas pasadas. Oh, Felipe dice aquí, me regalonea mi suegrita, Marianelli. Oye, Marianelli, por Dios, qué exquisito se ven esas sopaipillas, por favor. Esperando a mi amor que viene del trabajo. ¡Ay, qué linda! Tremenda suegra que te gastas, Felipe. Imagínate, te hizo sopaipillas pasadas. ¿Dónde tenía yo por aquí? A ver. A ver si la encuentro por aquí, la maociña de las sopaipillas pasadas. Debería estar por ahí. Pero la voy a buscar. No se preocupe. Nanay. Saludos a la mejor locutora de Osonanay. Pero qué lindo. Una locutora que le entrega harto cariño nomás, que lo pasa muy bien con ustedes y que también espero que lo pasen ustedes muy, pero muy, muy bien. Lindo, Felipe. Un abrazo muy grande para ti. Saludos para Marianelli y también saludos para tu esposa. Un beso grande, grande, grande. El Trauco, Cancán, Bilu, La Pincoya. ¿Usted se acuerda de otros mitos y leyendas de Chiloé? Para advertirle ahí a mis papás, a Juan Carlos y a la tía Cecilia, que no se vayan a encontrar con los mitos y leyendas de por allá de Chiloé. Imagínense, después no me los devuelven. ¡No! Nana, y te extrañamos cuando no estás. Un besito enorme, enorme. ¡Qué lindo! ¡Lindo, Felipe! Saludos para María Delia y para tu esposa. El cuero, ahí está la historia del cuero. ¿Tú te acuerdas la historia del cuero? ¿Sabes cuál es? Ya, no, yo se las voy a contar mañana. Mi querida María, un besito gigante, gigante para ti. Sí, ya tengo que empezar a despedirme. Todavía nos va a quedar tiempo, un ratito más.
1: Chao, carito, que tenga una linda noche, que el Señor la bendiga. Linda la tarde, la quiero mucho, besito, saludo a la Lucianita, que tenga una linda noche, chao, besito, chao, que el Señor la bendiga, yo soy un 7 y usted somos un 7, chao, chao.
0: Hermosa mi querida María, un besito pero gigante, gigante para ti, que descanses y también que tengas una bellísima, bellísima tarde. Mi querida Maritza, un besito grande.
2: Carita, carita, carito.
0: Dígame, preciosa.
2: Que te haya movido a tu casita, que llegue bien tu casita. Y ahí estamos escuchando la radio 37 mañana con Claudito. Bye, bye, besito.
0: Bye, bye.
2: A Cristina Vier y la Martita acá, que ya lo vi en Rahualto. Chao, chao.
0: Nay, nay. Saludos para la Martita y para Ariel también. Yo todavía no me voy, si todavía nos quedan 9 minutos. 9 minutos es harto, oiga, es harto. Van a ver el partido hoy a la noche a las 22 horas, ¿ah? Recuérdelo. El partido del Mundial donde va a jugar Corea del Sur con la República Checa. Y yo les voy a ir contando día a día cuáles van a ser los partidos que se van a ir jugando y los horarios. ¿Bien? Bien. Porque aquí, si no le gusta el fútbol, bueno, se va a informar igual. Y si le gusta el fútbol, bueno, ahí va a estar la información. Ahí va a estar la compañía de Punto 7 para contarles qué se viene por ahí en los partidos del Mundial. Esta cobertura mundial de la Copa del Mundo 2026. Seguimos con la música.

La canción que viene a continuación es aquella canción donde muchas veces las personas se resetean. Sí. ¿Será bueno o no será bueno eso? No, yo solamente les voy a preguntar. El resto me lo dice usted. Por ahí viene. ¿O serán problemas de memoria quizás? No lo sé.

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3: Se nos vaya la tarde. Ahora sí vengo a despedirme. Vengo a despedirme suavecito, despacito, a través de Radio Punto 7. Con esta música de fondo. Sí, pues vuelve con Ricky Martin. Vuelve, pero yo vuelvo mañana. Sí voy a volver, pero mañana, ¿ya? Mañana. Yo mañana vuelvo sin problema. Ya lo saben que va a estar Luis Lagos desde las 7 hasta las 9 de la mañana y Carolina Collao. ¡Ah! Ella los va a acompañar. Los va a acompañar desde las 9 de la mañana hasta la 1 de la tarde para tener una mañana linda, entretenida, llena de lo mejor, por supuesto, y de toda la buena onda de todos los osorninos, de todas las personas de la provincia y de todos los que están a lo largo de todo Chile, de todos los puntos 7. Ya lo sabes, nos puedes encontrar a través del 105.5 del dial de la frecuencia modulada en Radio.7 en Osorno. 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

0: y locutores que te acompañamos todos los días en distintos horarios. Un besote grande, grande, grande.
1: Carito, ya Carito, yo me empiezo a despedir. Que tengan todos un buen retorno a su hogar. Igual tú, Carito, que llegues bien a tu casa. Mándale un gran saludo a la Luisanita, que sigue estudiando.
0: Sí.
1: Y estamos al habla mañana, si Dios lo permite y lo quiere. Estamos a la escucha, estamos a la escucha. Chao.
0: Chao, Panchito, chao. Jorgito, ¿cómo estás?
2: Hola, Carito, ¿cómo estás?
0: Bien, Jorgito.
2: Oye, estaba pensando en antes.
0: No, ¿qué?
2: Oye, que se me ha hecho largo el invierno.
0: ¿Por qué?
2: Estamos recién en otoño, todavía no empezamos el invierno.
0: Todavía no empezamos el invierno, ¿no?
2: Necesito sol, Carito.
0: Yo creo que muchos necesitamos sol. Necesitamos rayitos de sol, necesitamos un poquito de luz. Pero ya va a llegar la luz, no se preocupe. Vuelve, vuelve. Ricky Martin con Los Ángeles Azules y Tuni. Yo mañana vuelvo, mañana vuelvo. No se preocupe. Carito dice por aquí, Moisés está tomando un cafecito. Un besito muy grande, Moisés, para ti y para todas las personas que nos escuchan desde Leu. Saludos para Yanquiwa, nuestro Hanselito. Saludos para María Contreras, que está por ahí, que me envía unos datos buenísimos. Linda, saludos para Lilian, para John Wick y para Natalia, para Robertito. Un besito enorme, chicos. Saludos para el Chico Campos. ¿Cómo estás, Chico Campos? Saludos igual para toda la locomoción colectiva mayor y menor. Un beso grande, grande, ¿eh? Nos encontramos mañana a partir de las 9 de la mañana. Luis los va a acompañar a partir de las 7 de la mañana. Un beso grande. Los quiero mucho. Chao, chao, chao.
3: Sí, ya sé que estás entretenido. Vamos y volvemos aquí en la radio.7.
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0: 8 minutos y ya estamos en este jueves 11 de junio acompañándonos con la mejor energía, buena música, conversación gratis y toda la compañía que se necesita para poder terminar esta jornada de la mejor manera. Así que sea que estés trabajando, manejando de regreso a tu casa, estudiando o simplemente disfrutando de este día, gracias por elegirnos para ser parte de tu tarde día a día aquí en Punto 7. ¡Bienvenidos! Mi nombre es Karina Gutiérrez y vamos a estar juntitos hasta las 9 de la noche, por si acaso, ¿ya? Para que envíen sus mensajes a través de nuestro WhatsApp, para que nos llames por teléfono al 452-592210. Y aproveches de contarnos
1: qué estás haciendo a esta hora de la tarde.
0: Aprovecha de contarnos qué estás haciendo a esta hora de la tarde. Vamos, reportese. Hola, hola, hola. ¿Cómo están? Yo muy bien. ¿Y tú qué tal? Hola, hola, hola. ¿Cómo estás? Yo muy bien. ¿Y tú qué tal? Reportando sintonía. Y aprovechan de contarnos.
1: ¿Qué estás haciendo a esta hora de la tarde?
0: ¿Qué están haciendo a esta hora de la tarde? ¿Ah?
2: Hola, mi Cari Cari, ¿cómo estás? Por aquí ya saludándote. ¿Te acuerdas que un día te pedí tips para el dolor de la rodilla?
0: Ya
2: pues al final me hice una radiografía y claro, no es nada de dolores, solamente pues tengo artrosis en la rodilla, tengo osteoporosis, desgaste de hueso. Así que a traumatólogo y kinesiólogo. Y calmantes para el dolor. Hoy día llegué con la presión muy muy alta y es por lo mismo, por los dolores que me hace sentir la rodillita. Así que eso, mi Cari Cari, cuídese igual, porque esto, cuando ya uno envejece, uy, te llegan todos los dolores.
0: Escucha la lesera.
2: Cariño, y que lo hayas pasado muy muy bien en el cumple de tu bebé.
0: Gracias, tía Sonia, un beso enorme para ti, bella. Todo el ánimo del mundo. Espero que exista ese remedio que te quite todos esos dolores feos que tiene tu rodillita para que te puedas sentir mejor. Y me encanta porque tu ánimo nunca baja, siempre es el mejor de todos. Así que muchos cariños para ti. Y ojalá se quite luego ese dolor feo que tiene la rodilla. Sana, sana, colita de rana. Si no sana hoy, sanará mañana. ¿Y tú?
1: ¿Qué estás haciendo a esta hora de la tarde?
0: ¿Cómo está mi amigo Alberto?
2: Y quién
3: solo. Hola, Karina, ¿cómo estáis? Aquí llegando hace poquito del médico, me fue bien. Y ahora ¿ya? Tomando once con sopa y pillas.
0: Tomando once con sopa y pillitas.
3: Salud, Karinita.
0: Saluditos para ti, Alberto. Oye, ¿cómo le habrá ido a nuestro amigo Mauricio? Al Mavri. Que tenía que ir con el cachorro a Santiago a hacerse unos exámenes, así que vamos a estar atentos a que nos envíe algún mensajito también. Amigo Javier, ¿cómo estás?
4: Hola, hola, hola, ¿cómo estás, Karinita? Yo muy bien, preparando unos barritos lucos para tomar tecito. Que tengas un lindo turno. Un abrazo y un besito.
0: Besito para ti también, Javi. Oye, qué regio. Un barro luco para la 11, cabros, vamos. Voy, como dicen por ahí. Karinita, en tu compañía 111, saludos para ti, Mati. ¿Qué me dicen por aquí? Karinita, Moisés desde Temuco nos puede saludar. Voy de camino a casa saliendo del trabajo con el amor de mi vida, Eloísa. Para ustedes, para ti, Moisés, para ti, Eloísa, un besito gigante, que llegue muy bien a sus casitas. Nos vamos al teléfono.
5: Hola.
0: Aló, hola.
5: Deje bajar la radio, por favor. Hola, señorita Karina Gutiérrez, ¿cómo está usted?
0: Muy bien, ¿y usted cómo está? Qué gusto saludarle.
5: Sí, ahora Guillermo, Karinita, te había mandado un video avisándote que acá en Temuco, Padre de las Casas, camino Truz Truz, se me volcó una liebre, una línea 8, creo que, sí.
0: Guillermo, repitamos, ¿dónde es esto? Como que se nos corta un poquito la llamada, ¿me escuchas?
5: Sí.
0: Ya.
5: Sí, es que ando en el sector rural, entonces pasé por ese sector ahora.
0: Ya, cuéntanos bien, ¿dónde es el accidente que viste tú?
5: Ahora venimos de vuelta y ahora están ahí, espera un poquito, dejen mirar ahora a lo lejos, si ahora llega rescate de bomberos, están ahí, se ven bomberos, se ven ambulancias, todo eso. Acá en camino Truf-Truf.
0: Camino Truf-Truf, esto es en Padre Las
5: Casas. Padre Las Casas, camino Truf-Truf, hay como 5 o 6 kilómetros, no, como 3 kilómetros más o menos.
0: Agradezco mucho su llamado telefónico y mucha precaución a quienes van camino ahí a Truf-Truf, Padre Las Casas, ¿ya?
5: Sí, ambos lados. Yo te envío un videito adelante, por si acaso.
0: Ya, lo voy a buscar igual, si me lo puede reenviar, porque como llegan muchos mensajes, va quedando atrás.
5: Sí. Sí, te lo voy a enviar ahora, vamos a grabar ahora cómo está la situación ahora y te lo enviamos al tiro, ¿ya?
0: Y ahí me lo envía. Un beso enorme y muchas gracias por la info.
5: Sí, está cortado ahora cortado el tránsito.
0: Ya. Ya, entonces, paciencia
5: nomás. Es que pasa lo siguiente, que la taxi busca yo hacia el lado de las puertas, entonces la gente quedó atrapada al interior de la liebre cuando pasamos.
0: Más o menos nomás las gracias. ¿Se sabe qué número es la liebre?
5: Parece que es la línea 8.
0: Ya.
5: No sé, no, número no sabría.
0: Ya. Ya, pero ahí cualquier cosita vamos a estar informando también a medida que nos lleguen más información.
5: Sí.
0: Ya. Gracias, Guillermo. Un besito gigante para ti.
5: Igualmente.
0: Y paciencia, cuídese.
5: Ya.
0: Y maneje con cuidado usted también. Chao.
5: Sí, sí, siempre precaución, escuchando la punto 7.
0: Te queremos mucho. Chao.
5: Ya, igualmente. Chao.
0: Y así que precaución, chiquillos, camino a Truf Truf, esto es en Padre Las Casas, en la región de la Araucanía. Para quienes van para allá, si es que hay mucho taco, es por lo mismo, porque me dicen, Karinita, bombero hacia Niágara, ¿qué pasará? Bueno, eso pasó, ¿ya? Para que tengan cuidado. Aquí está mi amigo Mauricio, ¿cómo salió todo con el cachorro Mabri?
6: Buenas tardes, Karinita. Mira, acabo de prender la radio y escuché que estaba hablando de mí. Gracias a Dios, me pasaron las imágenes, mi cachorrito sí salió con dolor de cabeza, mareado, así que tuvimos que contenerlo ahí un poquito, le compré sus paracetamol y después de ahí ya se le pasó. Tengo las imágenes, se las mandé al doctor mío y el informe me lo pasan el día martes. Así que vamos a tener que esperar hasta el día martes para ver cuál es el informe que viene. Así que, pero hasta ahora va todo bien. Ya hicimos la parte más importante y la más, entre comillas, como dolores y preocupantes. Así que ahora vamos a esperar el día martes. Cuando tenga ese informe, ahí le vuelvo a comentar.
0: Muchísimas gracias también por el reporte a nuestro queridísimo amigo Mauricio Hernández, que andaba en Santiago haciéndole unos exámenes a su cachorrito. Besitos para ti, besitos para tu familia y besitos para tu enano, me encanta. Cuando se sienta mejor de ánimo, ahí nos va a poder hablar también para que nos mande mensajitos a través del WhatsApp. ¡Aló!
7: Hola, Karinita, ¿cómo estás? Nosotros recién terminamos de tomar tecito. Soy Evelyn de Valparaíso.
0: ¡Grande Evelyn, preciosa! Ahí está nuestra Evelyn de Valparaíso. ¿A qué más tengo por aquí? ¡Aló!
8: Hola, Karinita. Hoy aquí vengo atrasada a buscar a mi hijo a su entrenamiento, al deluxe. Y de ahí a la casita a descansar. Mañana es viernes, salgo temprano, así que no tengo que hacer almuerzo. Una cosa menos, así que ya terminando el fin de semana para comenzar el fin de semana. Abrazos y besitos.
0: Abrazos y besitos para ti también, mi Maricel preciosa. Qué rico que ya se viene el fin de semana donde vamos a poder aprovechar nuestra casita, regalonear, hacer

0: Era aseo, lavar ropa, planchar. Me encanta, qué lindo, qué lindo. Qué lindo es crecer.
1: Karina, aquí vamos de vuelta a Carahue con la completa oración.
0: Con la gustita, ¿cierto?
2: ¿Cómo está, Karinita linda, preciosa? Aquí en Viña, rica la noche. Vamos a jugar ahora a las canchas de Sausalito en Viña del Mar.

0: zorrito que le manda un mensaje.
1: Y ahí le da un besito enorme de parte de su tía Cari.
2: Hola, carita linda, cariño grande, desde Quilpue, te queremos mucho.
1: Y yo también te quiero mucho, mi Kelly preciosa, Quilpue presente. Vengo llegando también de mi control en la H desde Viña del Mar. Oye, ¿todos con médico, guatón? Sí, esta semana ha sido como de controles médicos. Pero estoy atenta a todo lo que ustedes me cuentan.
3: Hola, aquí preparando unas ricas empanadas de changle.
1: ¡Mira, unas empanaditas de changle! Te cuento un secreto, yo jamás he probado unas empanadas de changle. Y lo otro, que está súper helado acá. Así que si ustedes me dicen que está rica la noche, ¡ay, qué ganas de poder estar ahí! Disfrutando de una rica noche. Y no de frío.
4: Hola, carita. Soy la Chloe. Estoy haciendo un librito de Stitch. Que se disfrazó de superhéroe. Y en la cual me tienen trabajando por hacer su librito. Me hicieron de capibara, de sirena, de todo. Abrazo, muchos besitos.
1: Abrazo.
4: Muchísimos besitos.
1: Y muchísimos besitos para ti también, hermosa Chloe. La tienen trabajando ahí también, a mi pequeña. Está muy bien porque se acostumbre desde chiquitita nomás a trabajar.
5: Hola, pues, carinita. Acá la Judy.
1: Hola, Judy.
5: Con la panza desde Villa Alemana. Ya los vamos a trabajar turno de noche.
1: ¡Ánimo, ánimo, ánimo! Aguanten los turnos de noche, chiquillos. Besitos para ti, mi Judith preciosa. Besitos para Johanna también, que les vaya muy bien. Y no se porten mal.
6: Carinita, voy con la camioneta mala de Cura Agustín a Temuco a 40 por hora, pero con buena compañía, con la mejor, la .7.
1: ¡Qué mejor, guatón! Ya vamos a seguir escuchando sus mensajitos de audios y por mientras nos cuentan...
7: ¿Qué estás haciendo a esta hora de la tarde?
1: Los dejo junto a Daddy Yankee, Bizarrap, aquí en .7. ¡Bienvenidos!

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0: Ya, Jorgito, ¿estamos listos?
1: Oye, el changle son las callampas.
0: Sí, son hongos.
1: Piñones, no, son callampas, pues no, que sean por allá. ¿Por la novena?
0: Sí.
1: ¿O no? Sí, mo. Sí, mil años que no como eso. Ya, queridita, ya estoy acá con los cabros. Mándale un saludo, dígale que se porten bien, por favor. Sobre todo, Carlito.
0: Ya.
1: Y los dos Jorgitos. Planchan con la mano.
0: Oye, Carlito, ¿será el nombre que los Carlitos son como medio desordenados, no? Bueno, besitos para ti, Carlitos, besitos para Jorgito, aguante el deporte, vamos con todo en la cancha, éxito, y besitos para los dos Jorgitos también. A ganar, chiquillos, a ganar en la cancha. ¿A quién más tengo por aquí? Hola.
2: Hola, hola, hola, ¿cómo estás? Yo muy bien, ¿tú qué tal? Reportando sintonía.
0: Reportando sintonía.
2: Mejor tarde que nunca. Hola, cariñita, viejo de Valpo. Vicente. Tengo el otro celular cargando, así que...
0: Ah.
2: Este es mi otro celular. Para que van a ver.
0: ¿Por qué andamos con dos celulares? ¿Por qué algunos hombres tienen dos celulares? ¿Me pueden explicar esta situación? Nos vamos al teléfono, a ver a quién tenemos por acá.
3: Hola, hola, ¿cómo estás, Karina?
0: Hola, hola, mi Evelyn preciosa, ¿cómo estás tú?
3: Bien, desde Concepción, aquí, empezó la lluvia.
0: Empezó la lluvia, está lloviendo en hartas partes de la ciudad, de las ciudades de Chile.
3: Aquí se llueve aquí, ¿no? ¿Por qué?
0: Oye, ¿y hacía mucho frío antes de la lluvia?
3: Sí, hacía frío, pero ahora no.
0: Sí, eso es lo bueno.
3: Ahora no hace frío.
0: Eso es lo bueno, que ya se calmó la lluvia. ¿Cómo te ha ido, Evelyn? ¿Por qué tenía esa vocecita como media triste? ¿Pasó algo?
3: No, no, es que estaba hablando con mi hermana. No, qué bien. ¿Y tú? ¿Cómo te ha ido, Cari?
0: Bien, súper bien, po. ¿Pero te estaba retando tu hermana? Súper metida.
3: No, me estaba diciendo algo, era ruido.
0: ¡Ah! Evelyn, preciosa, los saludos. ¿Para quiénes van a ser?
3: Para la hermana Patricia y mi papá Ernesto y más Fresia, que ahora juegan a Tigresa ellos.
0: ¿Dónde fueron?
3: A la iglesia.
0: Ah, a la iglesia, a la Tigresa. ¿Y que dónde quedará
3: eso?
0: A la
3: iglesia.
0: Ah.
3: No, Tigresa.
0: En la iglesia, ya, un besito para ellos entonces. ¿Católica, iglesia católica o evangélica?
3: Evangélica.
0: Ah, ya, la iglesia evangélica. Dile que oren por mí entonces.
3: Ahora voy a decir,
0: que haremos por ti. Ya, un abrazo, cuídate. Gracias, mucho, hermosa. Saluda a tu hermana.
3: Gracias.
0: Chao.
3: Chao.
0: Jorgito Mardones.
4: Hola, Felicita, ¿cómo está usted? Un placer saludarla de nuevo. El otro día no voy a escuchar, estuve enfermito.
0: Oh.
4: Así que bueno, escucharle de nuevo hasta la nueva gasto. Yo la presentación de Jorgito, aquí estoy. Jorgito en la busca. Bendiciones, que tenga buena jornada.
0: Igualmente, mi Jorgito precioso. Oye, hay hartos que están enfermitos, así que mejórense ya.
5: Hola, Agui.
6: Hola, Alice.
7: Me llamo Alice.
5: Hago Agui.
0: Hola, Agui. Otra vez, guatón.
5: Hola, Agui.
6: Hola, Alice.
7: Me llamo Alice.
5: Hago Agui.
0: Hola, Alice. Besito para ti, preciosa. A ver, oye, tenemos muchos mensajitos, a ver. Karinita me dice acá, estoy tomando mate con la Caro Salazar, mi jefa, mujer causante y sus cuñales. Mira, tomando matecito, abrígate, si te tienes que ir de ahí te tienes que abrigar, no voy a quedar con la boca chueca nomás. Ahí sí que te vaya a ver linda hoy.
8: Karinita, eso no se pregunta, hablar de religión es como hablar de política.
0: No, si quería saber nomás.
8: Aguante casa.
0: Ya.
8: Y aguántense los surcos.
0: No, yo quería saber de qué religión era, para pedirle agua bendita o para que oraran por mí.
9: Hola, Cari, ¿cómo estás? Aquí voy con las chicas camino a casa con Fernandita y Octavia. ¿Te quieren contar cómo les fue en la prueba de inglés?
0: ¿Cómo les fue?
10: Sacamos un 7 en la prueba de inglés.
0: ¿Un 7? ¡Wow! ¡Chao! Oye, ¿se copiaron? Cuéntenme la verdad. Se sacaron un 7 las dos guatas. Ah, era porque estudiaron.

0: Besitos para ustedes, chicas, que lleguen bien a sus casitas.
1: Imperial lloviendo, saliendo de Imperial hacia Caragua, está nevando.
0: No te creo, por eso tanto frío.
2: Mira, yo tengo dos teléfonos, pero uno lo tengo con chip y el otro lo tengo sin chip. Uno es un Android y el otro es un iPhone 13, pues oye. Y realmente se me va un poco la batería del iPhone y yo ocupo el Android. Y así vi así sustantivamente. Pero no, yo por tenerlo nada más.
0: Ya, lo tiene por tener nomás. Espérate que no me quedó claro. ¿Y el chip del otro dónde está? ¿Por qué algunos hombres ocupan dos teléfonos? ¿Por qué creen ustedes, chiquillas, que hay hombres que ocupan dos celulares?
3: Hola, punto 7. Un saludo a la Sofía Ramírez, que está de cumpleaños. Cumple 12 años.
0: 12 años.
3: Saludos para ella, de su tata.
0: Cantémosle cumpleaños feliz a la Sofi entonces, pues. Son 12 añitos, guatón, se merece lo mejor de la

0: WhatsApp del Tatita.
1: Hola, punto 7. Un saludo a la Sofía Ramírez, que está de cumpleaños. Cumple 12 años. Saludos para ella, de su tata.
0: Besitos para ti, Alonso. Besitos para la Sofi y para todos quienes están acompañando a esta hermosa señorita que está cumpliendo 12 años el día de hoy. De corazón, deseo que sea un cumpleaños inolvidable, que recibas muchos regalos, mucho regaloneo, mucho amor y que te vaya excelente siempre, toda la vida, bella. Sofi, un beso enorme de parte de tu tía Cari y de todo el equipo de Radio Punto 7. Esto es una aventura. Lo dejo junto a Ozuna, aquí en Punto 7.
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0: Sí.
1: Cari, yo tengo varios teléfonos, ocupo uno para hacer las compras, ya que ahí uso las tarjetas. Tengo uno para recibir llamadas de pedido, uno personal y uno para salir. Imagínate, ¿por qué? Porque resulta que la agenda de los teléfonos se me quedan chicas. Y como no le pego mucho a la tecnología, ¿ya? Tengo que salir con uno con tapita de almeja nomás para que me llamen.
0: Ah, ya, por eso. Hola, quiero mandarle un saludo a Juan Pablo Betancourt, mi amor de mi vida, que lo amo mucho.
2: Ay, me encanta, que viva el amor. A nuestra Alejandrita, un besito para ti y para su amado, que le manda este saludo tan romántico.
0: Hola, quiero mandarle un saludo a Juan Pablo Betancourt, mi amor de mi vida, que lo amo mucho.
2: Besitos para Juan Pablo Betancourt de parte de Alejandra, el amor de su vida también.
3: A ver, Cari, si una persona tiene dos teléfonos,
2: ¿ya?
3: Si no es por motivo laboral, viene siendo absurdo. Porque es porque ocultas algo y tienes que tener algo paralelo, o porque quieres ostentar y que te vean que andas con dos teléfonos. Es como un poco absurdo.
2: Claro.
3: Porque en realidad lo que debe valer es la persona y no tratar de aparentar, ¿no? Bueno, eso pienso yo. Yo tengo tres teléfonos. No, mentira, tengo uno.
2: Es que quiero ostentar muchos teléfonos. ¿Y usted por qué cree que hay hombres que ocupan dos teléfonos? Quiero saber aquí la opinión de la experiencia. Wilfredo. Wilfredo, ¿está por ahí? No alcancé, no lo pude escuchar.
4: Ay, me faltó. Hoy día fue viernes. Ay,
2: fue viernes.
4: Hola, Karina Gutiérrez, aquí reportando sintonía en la chamba, escuchando la punto 7.
2: Excelente, ahí está mi amigo Juanito también presente a esta hora de la tarde. Ahora Wilfredo, a ver.
5: Señorita, lo que pasa es que tenía la máquina, me estoy riendo porque yo tengo una amiga.
2: ¿Ya?
5: Que tiene tres teléfonos.
2: ¿Tres teléfonos?
5: Sospechosa la cosa.
2: ¡Harto sospechoso! Extraña situación, yo con suerte tengo uno y me supera.
6: Yo tengo dos teléfonos iguales, uno sin chip y uno con chip. El sin chip lo uso con el Waze en el auto por todo el rato. Y aparte me da los datos del auto en caso de alguna emergencia, sobrecalentamiento o algo, le tengo un programa que está conectado al computador. Y con eso, por eso tengo dos. El otro es para uso personal. Entonces, uso el WhatsApp, el Facebook, todo eso. Por eso tengo dos saludos.
2: Cevita, caché que estáis ocupando dos teléfonos. Pero no logré entender bien el por qué. Porque el audio se escuchaba bien mal.
7: Ah, pero eso es fácil, po. Si un hombre tiene dos teléfonos, es porque tiene muchos mecánicos.
2: Ah.
7: Muchos mecánicos.
2: ¿Por qué necesita tantos mecánicos?
8: Hola Karinita, de acá de Osorno te saluda Francisco. Un saludo a toda la familia Punto 7 de Temuco, Osorno y alrededores. Oye Karinita, mira, yo trabajo aquí en la locomoción colectiva.
2: Ya.
8: Y no es que uno sea como un centro, pero siempre he visto a las mujeres con dos teléfonos.
2: A las mujeres,
8: no a los hombres.
2: Ya. Ah, ya.
8: Entonces, son ellas las que tienen que dar explicaciones por qué andan con dos teléfonos. Y se suben al colectivo.
2: Ya.
8: Y llegan y prenden el teléfono que está apagado.
2: Oh.
8: ¿Por qué será? Saliendo de la casa, prenden el teléfono. Ahí se la veo.
2: Por eso me encanta tener tantos auditores que trabajan en la locomoción mayor, menor, del medio. Así sabemos todas las copuchas. 7 de la tarde, 58 minutos. Los dejo junto a la Sonora Barón. Esto es

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